1946, siendo portadora de un modo de decir, de un fraseo, de una voz, de un color. María Betania, emociones, aquí en el canto vivo de América Hoy.

otra voz, otra dama de la canción de esta tierra tan querida de Brasil, Alcione Díaz Nazaret, conocida como Alcione, quien es una cantautora brasileña, quien obtuvo un reconocimiento internacional a principios de 1970 y desde entonces se convirtió en una de las artistas más vendidas de Brasil. Nació un 21 de noviembre de 1947 en São Luís, en Maranhão, en Brasil. Y bueno, qué hablar de los ritmos que ella aborda, que son la samba, el pagode. Bueno, todo lo lindo pasa por esta voz inconfundible. Le llaman la marrón a ella, sí, Alcione. Vamos a escuchar a Loba, aquí en El Canto Vivo de América, hoy.

Qué bella la música de Brasil, qué distintos intérpretes y qué linda música. De Brasil pasamos a Venezuela, que también esta América nos tiene acostumbrado a distintos intérpretes y distintos instrumentos. El caso es de esta bandola. Se conoce a distintos instrumentos de cuerda usados antiguamente en España, donde fue de gran importancia durante el siglo XVII para el desarrollo del fandango flamenco y el llamado estilo abandolao. Y en la actualidad, en los países de América como Venezuela, Colombia y Chile, de gran variedad de formas que las identifican, estamos hablando de construcción e interpretación musical. La bandola es la representación de un género de cordófonos de forma y estilo bandolado de uso tradicional en América Latina. Hablamos de la bandola y ahora hablamos de su ejecutante, uno de tantos, ¿no? José Ismael Querales, músico y compositor venezolano, nacido en Caracas en 1953, ha convertido su bandola en puntero de un enfoque actual de la música criolla venezolana. Con ello ha establecido una tendencia diferente dentro de la música contemporánea, en la cual se fusiona la música tradicional llanera y otros géneros como el joropo central con elementos de la música urbana. Querales ha realizado una investigación pausada y minuciosa en torno a la bandola, explotando sus posibilidades y recursos para lograr establecer nuevos parámetros conceptuales que contribuyen al avance y desarrollo de la música venezolana. Vamos a este joropo llanero pajarillo aquí en el Canto Vivo de América Hoy.

0: recién Venezuela y ahora nuestra patria. Y ya nos vamos.
1: Llegó el momento de despedirnos luego de este viaje tan lindo. Desde Argentina, cuna del tango, ya han pasado muchos bailarines de todo el mundo en estos encuentros que se hacen en Argentina. De esta danza tan linda que hay también en todo el mundo, se llama tango. Nosotros presentamos a la Orquesta del Tango de Buenos Aires y van a hacer un merecido homenaje a un gran autor y compositor y sobre todo músico como lo fue Aníbal Troilo Pichuco.
0: Esta Así vez que, bajo la dirección de Raúl Garelo.
1: Garelos estaba en el 2013. Así que bueno, les dejamos nuestra música ciudadana para todos ustedes.
0: Señores, tango, declarado por la UNESCO como Patrimonio Universal de la Humanidad.
1: Bailate un tango, Carlitos.
0: ¡Apa!
1: Hasta la
0: semana. Muy Buenos Aires, querido.
1: Chau,
0: chau, chau.
1: Gracias.
0: Gracias. Hasta dentro de 7 días nada más.

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3: En la Patagonia, la tierra tiene una manera particular de hablarnos, de decirnos sus verdades. A veces grita con voz de viento, a veces calla en los silencios, a veces nos sorprende con esos pequeños milagros que aparecen cuando menos los esperamos. No es una tierra fácil, no se entrega rápido, pero cuando alguien la escucha con paciencia, cuando se la respeta y se la trabaja con amor, la tierra devuelve algo que vale más que cualquier cosecha, devuelve sentido. En estos tiempos donde todo parece correrse hacia la urgencia, donde lo inmediato domina y los ritmos naturales se ven desafiados, los proyectos que nacen del arraigo nos recuerdan otra forma de habitar el mundo. Nos recuerdan que hay mujeres que siguen sembrando aunque el clima cambie, aunque la incertidumbre sea parte del paisaje. Mujeres que levantan emprendimientos familiares en medio de la meseta, del valle o de la chacra, y que lo hacen con un compromiso que es casi un acto poético. La producción agrícola en la Patagonia no es solo una forma de trabajo, es una declaración, una manera de decir: acá estamos cuidando la tierra, cuidando lo nuestro, apostando a un futuro mejor. Cada fruto que nace es una historia, cada cosecha es un gesto de resistencia. Cada emprendimiento familiar es un hilo en esta red enorme y silenciosa que sostiene la identidad patagónica. Hoy, desde este espacio, honramos a esas mujeres que producen alimentos y tejen comunidad, que generan valor, que educan, que transmiten, mujeres que miran hacia adelante sin soltar la memoria del origen. Porque en un tiempo donde tanto se pierde, ellas siguen construyendo. Y en un mundo donde tantas cosas se descartan, ellas siguen cultivando. Mi nombre es Gabriela Carel, soy cantora de la Patagonia. Bienvenidas, bienvenidos a este 14º programa de Mujer Patagonia.
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0: Bueno, hola gente, última vueltita del año antes de la bandera cuadrada. Me dicen ahí de la produ que dije 14º programa, no sé, me ganó la emoción. Y Raúl hace sí con la cabeza, se complotan contra mí. Bueno, era 24º, quise decir. Solamente que me obnubilé de emoción porque es el último programa, chicos. Muy bien, llegamos. Bueno, quiero contarles que hoy nos va a estar acompañando una productora agropecuaria de Centenario, provincia de Neuquén. Ella lleva adelante un emprendimiento familiar dedicado a la producción artesanal de nueces, combinando tradición, amor por la tierra y prácticas agroecológicas. Una mujer que apuesta a la Patagonia desde la paciencia del cultivo, la fuerza del trabajo de todos los días. Nuestra nueva amiga neuquina se llama Daniela Dietrich y ya nomás la estamos recibiendo para que nos cuente sobre este trabajo maravilloso.
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0: Hola Daniela, bienvenida.
2: Hola, ¿cómo estás? Gracias por llamarme.
0: No, por favor, gracias por atendernos. Sé que estás de viaje y ahí te complicamos un poquito tu itinerario, pero agradecida de que puedas atendernos. Y bueno, vamos a empezar con la entrevista. Si te parece, me gustaría preguntarte cómo empezaste con este proyecto, que entiendo que es familiar, porque a la gente que todavía no te conoce les contamos que es un proyecto que su nombre es Familia Dietrich, ¿así es?
2: Sí, así es. Familia Dietrich es el nombre que decidimos ponerle a la parte productiva cuando nos empezamos a dedicar a lo que es el tema de cultivo de nogales.
0: ¿Y cómo empezó esta historia? Contame.
2: Bueno, es largo porque en realidad soy tercera generación de familia productora. Y el tema, nosotros siempre nos dedicamos a la producción como la gran parte del valle irrigado del Río Negro y Neuquén, a la producción de pera y manzana. Y en el 2001, cuando surge la posibilidad de pensar una alternativa a este monocultivo en el valle y se empiezan a pensar distintas variedades de producción, bueno, mi papá optó por probar cómo funcionaba el tema del nogal, ¿no? Porque todavía no había, digamos, producción así a gran escala de nueces en el valle. Con lo cual, se sumó a ese desafío y, bueno, aquí estamos sosteniendo ese proyecto después de un poco más de 20 años.
0: Claro, porque los árboles llevan su tiempito hasta que empiezan a ser productivos. Tienen que cumplir como una etapa previa. Ahora que estás en plena producción, me imagino que todo ese tiempo de implantar los árboles y eso, no sé si vos eras más chica, si ayudabas a tu papá, ¿cómo era el trabajo en esa época, sí, cuando empezó a crecer el montecito?
2: Sí, sí. Tal cual, porque la chacra siempre fue una chacra, un emprendimiento familiar, o sea, sostenido por nuestro trabajo. Y bueno, cuando se pusieron los nogales, y yo era muy joven, tenía un poquito más de 20 años, y bueno, los vi crecer, desarrollarse hasta lo que hoy son en plena producción, lo cual me llena de orgullo poder continuar sosteniendo este proyecto productivo, que tiene que ver un poco también con defender y sostener la soberanía alimentaria y la defensa de la tierra productiva, la tierra que nos da el alimento, tierra que no puede convertirse en un barrio cerrado, tierra que tiene que seguir, digamos, honrando la historia del origen del valle del río Neuquén. Y bueno, es un poco esa parte la que me moviliza a continuar.
0: Me encanta eso porque, claro, yo cierro los ojos y pienso en toda esa zona tan verde y tan característico es ese paisaje, esa belleza que también no solamente tiene lo productivo en cuanto a lo agrícola, sino que de alguna forma se transforma también en un atractivo turístico, ¿no? La gente los visita. ¿Ustedes hacen algún tipo de visita guiada ahí en la producción?
2: Estoy trabajando en ese, en fortalecer esa parte que vos mencionás, que es el agroturismo. Sí, eso ahora es, digamos, el nuevo desafío que nos está, digamos, orientando hacia incorporar esta actividad en la chacra, porque, bueno, sabemos que hay que incorporar otras actividades que sean complementarias para poder sostener la actividad, ¿no? Más que nada en estos tiempos tan complejos para quienes producimos. Entonces, bueno, aparece el agroturismo como una alternativa de valor agregado y estamos poniéndole cabeza. He realizado eventualmente algunas visitas, no de manera sistemática, pero bueno, como experiencias piloto para ver cómo funcionaba.
0: Claro. Me imagino que es como todo un mundo aparte, ¿no?

0: Chacrita, y hemos dos veces ya fracasamos con el invernáculo. Acá pega muy, muy, muy fuerte el viento.
1: Sí,
0: y
1: quizás cuando, ustedes tienen más que nosotros.
0: Es muy tremendo, porque por ahí no es tantas veces al año ese viento que arrasa con todo, pero esas veces al año son las que no tenés con qué agarrarlo, ¿viste? Como se vuela todo. Bueno, y contame, en esto de la huerta de Harberton, ¿cómo es toda esa historia en tus manos? ¿Cuántos años hace que está la estancia, la huerta, conformándose? ¿Vos la has heredado? ¿La has ido modificando,
1: sí,
0: pero la has heredado?
1: Sí, sí, la huerta es la tercera huerta que fue empezada en Tierra del Fuego. Las otras dos ya no existen más. Mis antepasados eran misioneros. Vengo de la primera familia de europeos en vivir en Tierra del Fuego. Y bueno, ellos como misioneros abrieron tres huertas. Una en la misión, una en una isla que está en el medio del canal y una acá en Harberton. La de acá es de 1885.
0: Qué maravilla.
1: Y de hecho la estancia y la casa es, la estancia es de 1886 y la casa de 1887, o sea, la huerta más importante que la casa.
0: ¿Y esa misma casa es la que vos habitás en este momento?
1: No, ahora nos hicimos nuestra propia casa, pero mi papá con 93 años sigue viviendo en esa casa original.
0: ¡Ay, me encanta! ¡Qué maravilla! Y cuando vos decís que eran misioneros, ¿te referís a que eran de la provincia de Misiones o que vinieron a misionar de manera religiosa?
1: No, misioneros anglicanos.
0: Claro. Lo aclaro porque me imaginé que venía por ese lado, pero digo, para hacer la salvedad, porque también nos escuchan desde la provincia de Misiones. Sí.

0: Y digo, capaz que alguno se sentía paisano de lo que estabas contando. Le hacemos la salvedad.
1: No.
0: Claro, eran misioneros religiosos, o sea, se fueron hasta allá para difundir
1: para
0: la palabra.
1: Con los
0: claro. Pero bueno, yo leí que desarrollaste un método.

0: Guerrero, una tierra muy pobre, no sé, sembraba espinaca y no crecía, y sembraba lechuga y quedaban chiquititas, y yo decía, ¿qué pasa? ¿Qué pasa? ¿Qué pasa? Y un día vinieron gente del INTA por otro tema y les mostré, se llevaron una muestra de tierra y me dijeron, tu tierra está casi muerta.
1: Claro.
0: Entonces ahí me acordé de este método que había leído, de que es, digo que es como un compost vivo. En realidad hay que armar como si fuera un compost y ellos después siembran en eso, pero yo lo adapté a, como nuestro clima es tan cortito acá, para hacer un compost son 3 años para que se haga el compost por el frío. No hay
1: Porque le cuesta
0: microorganismos, hay muy pocos
1: mucho,
0: microorganismos.
1: claro, le cuesta la descomposición por el frío.
0: Sí,
1: Claro.
0: entonces yo armo unas camas, yo las llamo camas, como si fuera un compost en capas, sin revolverlo después, digamos, quedan las distintas capas y trasplanto directamente en eso. Entonces el mismo calor, cuando empieza a descomponerse, levanta temperatura por abajo y es como un invernáculo invertido, digamos. Entonces la planta tiene calor desde abajo, en camas de, empiezan de más o menos 45 centímetros de alto y después en un año eso ya se descompuso completamente, que si fuera una montaña de compost sería 3 años.
1: O
0: Pero
1: sea,
0: bueno, tener
1: haces
0: las plantas creciendo
1: como
0: ahí mismo
1: una
0: ya.
1: colchoncito, sería como un colchoncito orgánico y mientras que se va descomponiendo, ya ahí estás sembrando, no esperás a que termine de descomponerse, le dejás el calorcito para...
0: No, no, no siembro, trasplanto, porque si
1: Ah.
0: sembrara la raicita sería para, la semillita sería para adentro y sería mucha temperatura.
1: Claro.
0: Pero ya trasplanto
1: Cuando ya tenés
0: lo
1: los
0: que sea.
1: plantines, digamos.
0: Ya tengo los plantines empezados y la verdad que anda muy bien. Nuestro gran desafío acá es la temporada tan corta y el frío, porque podemos tener heladas y nevadas en diciembre, en enero, en cualquier momento.
1: Claro.
0: De hecho, la temporada pasada fue una temporada muy complicada porque tuvimos heladas hasta, ni me acuerdo ya, fines de noviembre.
1: Mucho
0: Así que
1: frío,
0: todo,
1: mucho
0: sí,
1: frío. El
0: todas mis
1: invierno
0: primeras,
1: pasado.
0: lo que sembré, todo lo primero que sembré, prácticamente todo se murió, entonces se me atrasó casi 1 mes y medio en una temporada que es muy corta. Y eso realmente fue este verano complicado para la huerta. Y
1: Claro,
0: después
1: bueno.
0: no paró de llover nunca.
1: Bueno, pero hay que ponerle voluntad a la cuestión, ¿no? Viviendo en un lugar adverso siempre es con una carga de energía extra, amor sobre todas las cosas, tesón, ir para adelante. Sé que también trabajás en agroturismos, entiendo que recibís a,
0: Trabajamos con turismo,
1: exactamente, que
0: sí.
1: recibís a la gente que visita Tierra del Fuego y ojalá que algún
0: Sí.
1: día pueda llegar a visitarte, me encantaría conocerte
0: Y es un lugar
1: personalmente,
0: increíble.
1: me encantaría. Bueno, lo mismo si andás por Rawson, ya sabes que nos puedes venir a visitar. Y me gustaría que pudieras decirme cómo ves a las mujeres en esto de la horticultura, si tenés a otras mujeres que por ahí son, que realizan la misma tarea, si hay como un ambiente de horticultura dentro de Tierra del Fuego o si son, sos de las poquitas mujeres. ¿Cómo
0: No,
1: está?
0: hay muchas mujeres y es más, hay muchas mujeres que llevan adelante su estancia, ellas son las administradoras, la verdad que un coraje tremendo. Y huerteras, sí, hay muchas, hombres también.
1: Mira, me
0: Bueno, mi
1: parece...
0: prima también tiene una huerta bastante bonita, con cosas interesantes. Sí, hay mujeres que trabajan muy bien la tierra acá.
1: Mira, hay como una zona rural de explotación entonces en Tierra del Fuego, porque viste que como son poquitas ciudades, creo que son 3 ciudades, ¿cierto?
0: Sí.
1: Y después está toda la zona rural que por ahí desde el desconocimiento pensaba tal vez hay ovejas y no tanto más, pero me sorprende que
0: No,
1: haya...
0: no, las estancias prácticamente todas tienen su huerta. Y es
1: Mira.
0: lo que yo decía antes de que hubiera todos los aviones y los camiones y las rutas y todo eso, la comida es más importante que la casa, así que todas las estancias
1: Claro.
0: tenían su huerta y todas las casas de cuando era pueblo, todas las casas tenían su jardín con su huerta. Ahora eso se ha perdido muchísimo, ahora ya Ushuaia ya es una ciudad importante con puros edificios y
1: Claro.
0: son pocos los productores. Hay todavía, por supuesto que hay, pero se perdieron esas huertas urbanas, quedan pocas.
1: Bueno, Javi, me encantó realmente charlar con vos. este ratito que nos has dedicado. Te agradezco un montón. Vamos aprendiendo de la tierra, aprendiendo de los ciclos naturales, aprendiendo de lo que nos enseña a poder observar la naturaleza. Te agradezco mucho que nos hayas compartido un poquito de tu experiencia y

0: Y bueno, ojalá que nos podamos encontrar en alguna oportunidad.
1: Bueno, sí, el día que vengas a Tierra del Fuego, por supuesto, súper bienvenida a las estancias Arbortan.
0: Bueno, te mando un abrazo grande y ya te iremos a visitar. Bueno, ahí estaba. Abby Goodall, desde
1: Gracias.
0: la estancia Harberton en Tierra del Fuego, nos contaba de su experiencia como huertera. No tuvimos mucho tiempo de charlar de otras cosas, pero ella también es artista plástica, es paisajista, así que quienes anden paseando por allá, si tienen la oportunidad de visitarla, creo que sería una experiencia bellísima. Y hablando de plantas, de yuyos, de la tierra, a mí también me encanta poner las manos en la tierra. No me gusta usar guantes para la tierra, como dice esta canción que vamos a escuchar, prefiero el cuero curtido, porque me sirve en muchos sentidos. Vamos a escuchar esta letra, es bastante autobiográfica, se llama Rancherita de los Yuyos.

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1: Si les digo que es una pampeana que la está recontrarrompiendo, seguro que la están ya imaginando. Y si no la imaginan, empiecen a conocerla porque se las trae de verdad. Ella es nacida en Santa Rosa, es jovencita y ya podemos decir que es una reconocida cantante por su potente voz y además por su defensa de la identidad cultural pampeana. Inició su camino como solista en 2014 y con los años se fue consolidando como una de las nuevas referentes del folclore de su provincia. Fue distinguida como solista vocal femenina en el Festival Nacional de la Música Popular Argentina de Varadero y alcanzó gran proyección nacional tras consagrarse como artista destacada de los espectáculos callejeros de Cosquín en 2024 junto al grupo El Entrevero, lo que le permitió llegar al escenario mayor del Festival Nacional de Cosquín en 2025, donde fue ovacionada por el público. Su propuesta artística combina el cancionero popular argentino con una fuerte raíz pampeana y un profundo compromiso con la identidad regional. Estamos hablando de Laura Gómez.

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0: ¿Qué tal? Bueno, si no la conocían, vayan conociéndola porque creo que tiene mucho camino por delante, una voz para admirar. Bueno, y ya nos vamos yendo. Gracias por estar del otro lado. Escríbanme a las redes sociales, manden mensajitos, @ Gabriela Carel. Así estoy en Facebook, en Instagram, en X. Pueden suscribirse al canal. Gabriela Carel Música es mi canal de TikTok y también mi canal de YouTube de la misma manera. Por supuesto, en las plataformas musicales, en Spotify, ahí también estoy. Y me van contando desde dónde me escuchan. Esta semana recibí varios mensajes y la verdad que cada vez que leo un mensaje de ustedes me produce una gran emoción. Realmente me alegran muchísimo el día y me quedo así como con ese estado de felicidad. Gracias enormes al equipo de Radio Municipal de Rawson. En la operación técnica, gracias Raúl Roberts, siempre atento a todos los botones. Gracias a la Municipalidad de Rawson, al Consejo Deliberante de Rawson y a SADOP Chubut, que nos brindan su apoyo para que este programa sea posible. Y por supuesto, gracias a todos y a cada uno de ustedes, los que están del otro lado, que de la mano de... Les dije que iba a contar las radios. Ya tenemos 115 emisoras de todo el país y algunas también del exterior, así que siempre es una alegría. Y semana a semana se van sumando nuevas emisoras a esta red en la que difundimos el trabajo de las mujeres desde la Patagonia. Saludamos a Radio Alternativa 107.1 de Oncativo, provincia de Córdoba. Radio La Bayer FM 91.9 de Teca, de esta provincia de Chubut. Radio Fénix FM 104.1 de Mar del Tuyú, provincia de Buenos Aires. FM Familiar 95.7 de San Jorge, provincia de Santa Fe. Y saludamos desde el exterior a Radio Primero de Mayo 106.5 de Santiago de Chile. Y nos vamos ya con ganas de ir derecho a meter las manos en la tierra. No sé, por lo menos yo, no sé ustedes. aunque sea una macetita, algo, ¿no? Está bueno tener ese contacto con nuestra esencia. Podemos pensar que la vida a lo mejor se parece bastante a una huerta, ¿no? Nada realmente valioso crece de un día para el otro. Los afectos, los sueños, los proyectos, todo necesita tiempo. A veces queremos resultados ya, pero la naturaleza nos va enseñando desde otra lógica. Primero hay que sembrar, después esperar, después resistir las tormentas y recién más tarde, con paciencia, llega la cosecha. Por eso creo que poner las manos en la tierra nos hace tan bien al alma, nos obliga a visualizar lo necesario que es tener paciencia. Nos recuerda que todavía somos capaces de aprender del tiempo. Si hacemos las cosas bien, tarde o temprano, vendrán las flores y a lo mejor los frutos. Bueno, gracias por estar del otro lado. Los quiero muchísimo. Chau.
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8: A la audiencia, buenas noches, buenas tardes, buenos días, en el lugar del mundo que me estén escuchando, Roberto Mangieri le da la bienvenida y los invita a transitar el camino surero correspondiente al último jueves de mayo, al jueves 28 de mayo del 2026. Y aquí estamos, gente, para hacer un programa más en vivo y en directo para todo mi país y el mundo. ¿Y qué les digo? Les digo que le traje una música muy buena en todo su segmento. Lo traje a Don Verídico también. Y le traje una historia que viene a colación de la historia que le conté el jueves pasado, cuando le conté la historia de la primera junta. Y me escribió Mario Marín preguntándome si yo sabía qué había pasado con la represión en Córdoba. Y yo le dije que tenía una idea muy por arriba de la cuestión y que sabía que a Juan José Castelli lo habían enviado para cumplir con una suerte de ley marcial contra los sublevados. Pero no la sabía al detalle. Pero también le dije que la iba a investigar y se la iba a traer para este jueves. Así que hoy, cuando llegue el momento de la historia, ustedes saben que yo le doy mucha importancia a los hechos relevantes que han pasado por la Argentina, que nos dieron vida como nación. Y entonces hoy, a pedido de la audiencia, les cuento en la semana de mayo, porque aún no terminó, todo sobre la represión hacia la contrarrevolución cordobesa, con nombres y apellidos, hechos y el trágico final también. Así que va a estar buena, porque vamos a dejar el mes de mayo recordando lo sobresaliente que tiene este mes puntual para los acontecimientos que marcaron a fuego el nacimiento de nuestra nación. Así que va a estar completita, va a estar buena, la noche se presta, nublada y fría, para escuchar radio, escuchar buena música y tener ese ida y vuelta espectacular que tengo con ustedes gracias a su apoyo, a ese amor incondicional para el programa que me obliga a superarme cada semana y venir con muchas ganas a hacer este programa gaucho. Y antes que nada le voy a presentar al equipo, y hoy no lo tengo como casi siempre a mi nieto Ulises Valentín porque anda enfermo, no se puede recuperar, anda medio de esa peste que le agarra a los chicos ahora que se contagian en el colegio, de mucha fiebre y qué sé yo. Pero lo reemplaza mi nieto primero, que vino muchos programas conmigo, Alexandro Giuliano. Buenas noches, Ale.
9: Buenas noches, abuelo, y buenas noches a la audiencia.
8: Ahí está. Mi nieto primero, ocupando la butaca de lector de mensaje de Camino Surero. Y en la dirección técnica y general, como siempre, don Enrique Obregón. Buenas noches, don Enrique. Ahí está. Siempre tiene una palabra de para que me reconforte, confundiéndome con alguno de los difuntos amigos de él. Pero este está bien vivo y coleando. Gente, después les voy a decir que me ayudan a venir, pero voy a dar comienzo al Camino Surero número 373 con un cantorazo, en un tema que se lo he escuchado en 60 años de escuchar milonga, se lo he escuchado casi a todos, y todos lo hacen bien. Pero este sapo, este hombre de la Boulash, este Omar Ferreira, lo hace muy, muy bien, para emocionarse. El tema es Lazarillo Gaucho, el cantor Omar el Sapo Ferreira. Si lo tenés y lo preparaste, dale que empieza Camino Surero.

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1: Omar el Sapo Ferreira, señores, y el Lazarillo Gaucho. Tremenda letra para empezar este camino surero a toda orquesta, ¿eh? Y bueno, y ahora les digo quiénes me ayudan a venir. 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Que el teléfono de la radio es el 11-24-93-12-24. Que para anunciar en Camino Surero por un medio de WhatsApp al 11-53-48-92-70. Que estamos transmitiendo en vivo y en directo desde la FOL Argentina, en su estudio de Pacheco, partido de Tigre, provincia de Buenos Aires. Que el anexo radial está compartido, no bien termina el partido de Tigre, se acopla. Pero estamos en lanexo.com.ar, lanexo.com, lagenteveoficial.com, www.lavirgulilla.com, FM Bariloche, la FOL Paraguay, www.lavozylapalabra.com, www.lafolestadosunidos.com y www.lafolhonduras.com. .com. 11 son las emisoras que nos están transmitiendo en vivo y en directo. 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Decime, Ale.
2: De Aldo Noriega.
1: ¿Qué dice Aldo?
2: Uf, qué lindo cuando suena esta música bien criolla, de esas que te hacen cerrar los ojos y acordarte del campo, de la tierra y de nuestras raíces.
1: Qué lindo mensaje, Noriega. Muchas gracias por estar ahí. Gracias por acompañarme. Gracias por este aporte al programa. Y gracias, muchas gracias de verdad, para que te gusten los cantores nacionales y populares que trae este gaucho loco. Decime, Ale.
2: De Elena Rojas.
1: ¿Qué dice Elena?
2: Qué lindo escuchar a un cantor como Omar Sapo Ferreira, de esos artistas que todavía mantienen viva la milonga campera y la música criolla de verdad.
1: Mira qué lindo mensaje, te agradezco mucho, mucho. En nombre mío, en nombre del Sapo, que hace varios meses que lo traigo y lo paso para que lo tengan en cuenta, Omar el Sapo Ferreira, un cantorazo del interior de nuestro país, de la Ulash. Decime.
2: Y de Sebastián Olmos.
1: ¿Qué dice Sebastián?
2: Qué lindo cuando en una radio todavía se escucha Canto Surero del Bueno, de ese que habla del campo, del caballo, del camino de tierra y de las cosas simples de la vida. Hay una profundidad muy grande de esa música criolla, porque no necesita hacer ruido para emocionar. Son canciones y estilos que nacieron del pueblo y que siguen manteniendo viva una parte muy importante de nuestra identidad.
1: Mira, qué lindo mensaje, che. Muchas gracias por tu mensaje, por estar ahí. Gracias porque cada vez que ustedes me alientan con un mensaje, a mí me da una recompensa en el alma, ¿eh? Porque es lo que me llevo. y sentirme contento con ustedes en este ida y vuelta magnífico que no hay plata que lo pague, de todos los jueves, donde nos encontramos y decimos las cosas que sentimos, hablamos a pecho abierto y con el corazón. Muchas gracias por tu mensaje. Decime, pa, ¿te queda algo?
2: No, nada más.
1: Bien. Gente, lo traje a Enrique Barrio Nuevo, el recerito de Matadero. Y escuchen esta letra, ¿eh? Escuchen esta letra porque deja una enseñanza. Guapo es el tema. El recerito Enrique Barrio Nuevo, el cantor, si lo tenés, Enrique, dale nomás.
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0: 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Esos no son guapos, no. Yo lo sé por experiencia y que me perdone Tata, que por haber sido el guapo, nuestro rancho entró en desgracia. Mi mamá fue guapa, sí, que con entraña de macho luchó contra el frío y el hambre que a nuestro rancho copaba, porque Tata, por muy hombre, dejó sus cachorros guachos. Pero ella siguió guapeando con el facón de un arau, como para pedirle a la tierra como bendición cristiana el pan para su cachorro. Y Dios escuchó sus ruegos, porque no le faltó nada, pero ella se fue achicando como un candil que se apaga. Hoy le llevé un ramo de flores. Mi mamá sí que era guapa.
1: Enrique Barrio Nuevo, señores. El recerito de matadero, que Dios lo tenga en la gloria, y guapo. Una milonga surera como para quedarse pensando, ¿eh? ¿Cuál es guapo? ¿Eh? ¿El que piensa en él y en su ego? O el que se banca las varas de un carro pesado? Qué interrogante, ¿no? Muy bien. Y les digo que estamos en el camino surero número 373, y que vamos a tener unos mensajitos nuevos, y los auspicia la Casa Padilla, venta de electrodomésticos y muebles, que estamos en 1948 en San Miguel Perón 1200. 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En otros mensajes, decime, Ale.
2: De Sandro Montiel.
1: ¿Qué dice Sandro?
2: Buenas noches, gente de esta hermosa radio. ¿Cómo están? Les quería dejar un saludo grande y también una reflexión como oyente. La verdad es que siento que el folclore y nuestras tradiciones argentinas se están perdiendo un poco con el tiempo y cada vez queda más lejos aquello que vimos de chicos en las escuelas, las marchas patrias, los actos del 25 de mayo y todo lo que nos identificaba como país. Ojalá podamos volver un poco a lo nuestro, a nuestras raíces, a esa música y esas costumbres que nos unen y nos representan. Bueno, Roberto, por último le mando un gran abrazo a usted y gracias por el espacio que realiza, por seguir luchando desde su lugar por la cultura y por mantener vivas nuestras tradiciones.
1: No, gracias, gracias a vos. Gracias a vos y a los miles y miles que escuchan todos los jueves, porque es un fogón de resistencia esto, para que cuando ya creemos que no queda nada del folclore nacional, alguien te diga: che, escuchá en la Fola Argentina los jueves, que hay un tipo que dice que quiere despertar la argentinidad, que lleva 373 programas repitiendo lo mismo, que siempre dice que si somos mucho talando, capaz que tiembla hasta el cielo. Te agradezco mucho, mucho tu mensaje. Y ojalá puedas estar todos los jueves de 22 a 1. Decime, Ale.
2: De Susana Ardiles.
1: ¿Qué dice Susana?
2: Hola, qué hermoso el folclore argentino. El de antes, el de las guitarreadas largas y los poetas gauchos contando historias que todavía hoy nos siguen emocionando.
1: Es que lindo mensaje, sí, claro, por supuesto. Y ojalá tuviéramos lo que queremos, lo que venimos a buscar todos los jueves. Que vuelva el folclore a todos los medios, que vuelva la ley de folclore, que está aprobada y no rige, que rijan toda la nación, para que los chicos desde muy chico, porque está para el inicial, el primario, el secundario, desde muy chico empiecen, teniéndolo como materia, a saber de qué se trata el folclore nacional, que no solamente bombo y guitarra, que es desde la gastronomía hasta las historias de nuestras raíces, todo eso es folclore nacional. Y eso es lo que necesitamos para que haya empatía en el ciudadano y para que renazca la argentinidad, que hace rato

0: rato que está adormecida. Decime, Ale.
1: De Eduardo Acosta.
0: ¿Qué dice Eduardo?
1: Hola a todos. Este folclore de antes tenía otra magia, el de las guitarras, las reuniones largas y las historias del interior que todavía hoy emocionan y hacen recordar de dónde venimos.
0: Sí, es hermoso. Es hermoso, hermoso. Este es el folclore nacional surero. Este es el folclore de las estancias, de los fogones. Que el que describe, el que te cuenta, el que canta historia. El que tenés un tipo que le puede hacer el tambo y a lo mejor haber trabajado 7, 8 horas dentro del barro, se saca las botas, saca una silla baja en el tinglado, agarra la guitarra con los mismos dedos que ordeñaba, que gordos y lleno de artrosis, te saca una milonga y vos decís, ¿cómo carajo hace con esos dedos? Y son increíbles los gauchos argentinos. Por eso no hay que dejar morir este folclore. Lo vamos a traer, pero por siempre, para seguir emocionando a los argentinos. Decime, Ale.
1: De Agustina Romero.
0: ¿Qué es Agustina?
1: Ojalá no se pierda del todo esa identidad que nos une, porque al final es lo que nos recuerda quiénes somos y de dónde venimos. Un abrazo grande para todos los que están escuchando este hermoso programa y gracias a usted, Roberto, por este espacio tan nuestro.
0: Gracias a vos, Agustina. Un abrazo fuerte, fuerte. Y sí, esto es así. Esto empezó como una propuesta que con el tiempo se fue haciendo carne en los oyentes y que hoy disfrutamos no solamente nosotros los que estamos desde el comienzo, sino los que están de pasada, los argentinos que están buscando su futuro por el mundo, los que circumporan, los que recomendaron y vienen a escuchar. Y somos una gran familia que tiramos todo para el mismo lado. ¿Y cuál es el mismo lado? Ver la celeste y blanca arriba de todo. Primero en el mástil y en todas las tacuaras. Decime, Ale.
1: De Marcela.
0: ¿Qué dice Marcela?
1: Che, buenas noches a toda la gente que está del otro lado. A veces uno mira un poco alrededor y siente que en el mundo y en todos lados se fueron perdiendo muchas costumbres y tradiciones que antes estaban más presentes en la vida cotidiana. Las fechas patrias, los encuentros, el respeto por la historia y por lo que nos representa como sociedad parece quedar cada vez más lejos.
0: Sí, es una gran realidad esa, es una gran realidad. Por eso siempre les digo, cuando ustedes escuchen algún comunicador que busque unir a los argentinos, así, qué sé yo, no sea de los más leídos, de los más preparados, pónganle una ficha. Porque nosotros lo que necesitamos es unión para salir del lugar donde estamos. Es unión y defender el objetivo principal, que es que el país sea justo, libre y soberano para todos. Decime, Ale.
1: De Oscar de San Miguel.
0: ¿Qué dice Oscar?
1: Buenas noches, Camino Surero. Seguimos escuchando el programa como todos los jueves.
0: Qué lindo, Oscar. Un abrazo grande, grande. Gracias por estar ahí, amigo. Gracias por no faltar nunca. Muchas gracias. Decime, Ale.
1: De Martín Chávez.
0: ¿Qué dice Martín?
1: Buenas noches. Hay veces que uno siente que muchas cosas que antes nos unían se fueron perdiendo con el tiempo. Esas costumbres bien nuestras, las fechas patrias, los patios con guitarra, el chamamé, una zamba, una milonga o una chacarera sonando en una peña. El folclore gaucho de antes que se vivía con otra emoción y respeto por lo nuestro. Hoy todo va más rápido y parece que queda lejos esa forma de encontrarnos como pueblo alrededor de la música y la historia.
0: Y sí, eso es una realidad. Hay un vacío muy grande, hay un vacío gigante a partir de imponer la cultura anglosajona sobre la cultura nacional y sacar los programas nacionales, reemplazarlo por música de otro lado. Entonces, claro, hay un vacío grande y vos te parece que cada vez está más lejos lo que realmente te gusta, lo que te interesa para el país. Pero hay que resistir, porque si todos nos entregamos, y cada vez va a haber menos. Y vos fíjate que, aunque parezca poco, es juntar miles de personas para que escuchen una vez por semana el folclore nacional, es una forma de resistir y dar pelea, dar batalla de donde estamos, porque si nosotros lo ponemos a ver con qué estamos peleando, y seguramente lo van a pasar por arriba. Pero desde el suelo lo vamos a morder, aunque sea. Decime, Ale.
1: De Adrián Ponce.
0: ¿Qué dice Adrián?
1: Buenas noches. Esto no se pierde si uno lo sigue escuchando en cada guitarra y en cada voz de estos gauchos poetas que son una parte de nuestra identidad que sigue viva.
0: Qué lindo mensaje, carajo. Así me gusta, gente. ¿Qué se va a perder? Mirá vos, el despelote que hacemos con... Pasamos dos temas y un montón de gente se emociona de manera que nos apoya con un hermoso mensaje para que los miles y miles que escuchan se den cuenta de que pueden seguir viniendo y vamos a resistir. Vamos a terminar imponiendo y volviendo la música nacional a los medios. Decime, Ale.
1: Y de Ramiro Alves.
0: ¿Qué dice Ramiro?
1: Buenas noches. Acá soy un oyente prácticamente nuevo de esta radio, ya que hace muy poquitas semanas que la descubrí. Este y uno anda medio nostálgico con estas cosas del folclore que tanto nos representan. Uno piensa en el folclore gaucho de antes y se le vienen imágenes del campo, de la guitarra al hombro, de los poetas criollos contando historias de amor, de tierra y de trabajo duro, de esa vida sencilla, pero llena de identidad. Hoy parece que todo eso queda un poco más lejos, pero cuando suena una milonga bien sentida, uno vuelve a ese lugar, aunque sea por un ratito, como si el tiempo se frenara y el alma se acomodara de nuevo. Nuestro folclore no es solo música, es raíz, es historia, es pueblo. Les mando un abrazo grande a todos los que mantienen viva esta cultura hermosa.
0: Mira qué lindo mensaje, che. Te felicito, hermoso mensaje. Hermoso, que me enorgullece tener un oyente nuevo. De paso te doy la bienvenida. Para que escriba de esa forma tenés que estar emocionado. Y si estás emocionado, yo ya cumplí con lo mío, que es emocionar a mi audiencia para que todos los jueves se convoque a defender la cultura nacional. Muchas, muchas gracias. Te abrazo en el corazón y te espero todos los jueves. Decime, Ale.
1: Nada más.
0: Bueno. ¿Otro más? Si queda otro, lo decimos. Si no, lo hago cantar, que lo tengo en la gatera y no saben a quién. El negro que nunca pierde. ¿Tenés?
1: Sí.
0: Decime.
1: De Flor desde Brasil.
0: La negra Flor, mira, ¿qué dice?
1: Acá haciéndole el aguante como siempre, aguanta Argentina.
0: Bien, negra querida, un abrazo grande, grande. Gracias por estar ahí, muchas, muchas gracias. Bueno, gente, vamos a hacerlo cantar al gaucho que nunca pierde, a don Argentino Luna, con uno de los temas que no es tan conocido. Pero como les digo siempre, estas letras hay que pasarlas porque si no las bajan. Y yo no quiero que bajen una sola letra del folclore nacional. Entonces le digo, Argentino Luna es el cantor. Jinete es el tema, si lo tenés, dale nomás.

0: Y ahí pasó Argentino Luna y Jinete, hermoso tema, este cantorazo que nos dejó un montón de letras y algunas que son muy poco difundidas, que quiero pasarlas para que no se bajen. Muy bien, y acá mi nieto me dice que tiene mensaje, y entonces le digo que la doctora Ángela Cremona tiene su estudio jurídico para reclamos por accidente de tránsito y un teléfono, el 1549-92-4854, y lo auspicia Alexandro Giuliano en los nuevos mensajes. Decime, Ale.
1: De Fernando Romay.
0: ¿Cómo?
1: Fernando Romay.
0: Sí, decime.
1: Don Argentino Luna forma parte de esos recuerdos que uno lleva para toda la vida. Desde chico escuchaba junto a mis viejos aquel disco Perdón Padre. Ajá. Y hasta el día de hoy sus canciones siguen acompañando. Qué hermoso haber tenido un artista con una trayectoria tan limpia, tan auténtica y tan ligada al sentir de la gente sencilla. Hoy ya no está físicamente, pero su voz quedó para siempre entre nosotros.
0: Y es verdad, es una gran realidad y viene siempre en el carretón del folclore de Roberto Maggieri, porque es un convidado de piedra. El gaucho de Madariaga, el gaucho que nunca pierde. Muchas, muchas gracias por tu mensaje. Decime, Ale.
1: De Miguel Achaval.
0: Sí, Achaval, sí.
1: Querido negro, Don Rodolfo, cada vez que vuelven sus canciones se me viene el corazón mi querida Madariaga. Y también el recuerdo de mi viejo que ya no está entre nosotros. Hay artistas que quedan ligados para siempre a momentos y personas importantes de la vida. Y usted es uno de ellos. Un abrazo al cielo. Maestro querido.
0: Mira qué lindo mensaje, se va a poner muy contento Negro Luna de saber que la gente no solamente no se olvida, sino que lo venera y agradece por tanta compañía hacia los progenitores, en la mayoría de los casos que traspasaron ya este plano, pero dejaron en sus hijos el sentimiento de arraigo hacia la música nacional y hacia los grandes cantores populares de la época. Decime, Uli, perdón, Ale.
1: De Mario Funes.
0: ¿Qué dice Mario?
1: Don Argentino Luna fue uno de esos artistas que supieron cantarle al pueblo y llegarle al corazón a la gente sencilla. Y hay un tema como Hijo, no te preocupes, que directamente te desarma por dentro de la emoción que transmiten. Son canciones con verdad, con sentimiento y con una profundidad que hoy cuesta encontrar. Qué grande fue Argentino Luna y qué orgullo haber tenido un cantor así.
0: Sí, claro, y qué grande sigue siendo, porque no se va a morir nunca, porque el cantor que le canta al pueblo, ni muerto se ha de olvidar. Decime, Ale.
1: De Adriana Maldonado.
0: ¿Qué dice Adriana?
1: ¿Qué se le puede decir hoy a don Argentino Luna, que ya no le haya dicho el pueblo argentino? Fue uno de esos artistas que dejaron una huella enorme y que todavía siguen emocionando como el primer día. Sus canciones me hicieron soñar, reflexionar y también entender muchas cosas de la vida. Soy una jujeña de San Pedro que desde hace muchos años vivo en Estados Unidos. Y aunque estoy lejos de mi tierra, cada vez que escucho a Don Argentino siento que vuelvo un poquito a mis raíces. Tenía una amiga de Madariaga, Marta Elena Romero, que siempre hablaba de él con un orgullo inmenso y gracias a ella conocí tantas canciones hermosas. Hoy seguramente estará cantando junto a Dios, pero acá abajo se le sigue extrañando muchísimo. Qué cantor inmenso nos dejó la música popular.

0: llegar a Argentina.
1: Mirá, qué lindo mensaje, te lo agradezco mucho, mucho, que de tan lejos estés escuchando la música nacional, ya me enorgullece, y que me mandes semejante mensaje, te digo, el corazón zapatea, y que te guste uno de los más grandes cantores que

0: defiende la cultura nacional, me llena de orgullo y satisfacción. Muchísimas gracias y te espero todos los jueves de 22 a 1. Decime, Ale.
1: De Ana Balaguer.
0: ¿Qué dice Ana?
1: Al negro lo conocí cuando era chica, en aquellas peñas de Quilmes donde mi papá trabajaba de mozo. Qué recuerdos tan lindos me vienen a la cabeza cada vez que vuelvo a escuchar sus canciones.
0: Mira qué lindo mensaje, qué linda anécdota, te lo agradezco de corazón. Gracias, gracias por contarnos esto, gracias porque lo hace más terrenal a este cantorazo, que todos los que tuvimos la suerte de conocerlo sabemos quién fue, pero hay mucha gente que no lo conoció y a lo mejor se lleva por trascendidos y a veces los trascendidos difaman las cosas. Estas anécdotas aportan un montón al programa y en especial a los cantores. Decime, Ale.
1: De José Celi.
0: ¿Qué dice José?
1: Si los argentinos hubiéramos seguido mucho de los consejos y mensajes que Don Argentino Luna dejaba en sus canciones, seguramente hoy seríamos un pueblo más unido, más hermano y más orgulloso de nuestra bandera, ya que un artista que siempre habló de la patria, de la familia y de los valores sencillos de la gente trabajadora y su trayectoria honró de verdad a nuestra querida Argentina, y por eso se lo sigue recordando con tanto cariño y respeto. Y también quiero agradecerle a usted, Roberto, porque siempre mantiene vivo el recuerdo de esos grandes artistas que forman parte del alma de nuestro folclore.
0: Mira qué lindo mensaje, muchas gracias por lo que decís, muchas gracias por el reconocimiento también, pero sobre todo, ¿sabés por qué muchas gracias? Porque vos estás pintando de cuerpo entero lo que fue este cantor nacional, que en cada canción que hizo siempre dejó una reflexión, dejó algo para quedar pensando, algo para agradecer, algo para que nos desasnemos. Dio cátedra, hizo docencia con la guitarra y el canto, y por eso dejó un recuerdo tan grande, pero tan grande, que van a pasar 3.000 años y cada vez que cante Argentino Luna va a emocionar a gente para que siga mandando mensajes de este calibre. Muchas gracias. Decime, Ale.
1: De Mauri Trillo.
0: ¿Qué dice el Mauri, amigo?
1: Acá estoy, volví. Jaja, perdón por no escribir siempre. A veces me toca trabajar toda la noche y se me hace difícil escribir. Pero hoy, acá presente, haciendo patria con la FOL y camino surero. Abrazo grande.
0: Qué lindo, Mauri. Es lindo, Mauri. Que dejá, vos siempre tenías algo en contra de Mauri. No importa, Mauri. Yo te quiero por los dos, por mí y por el viejo este atado con alambre. Decime, Ale.
1: De Ricardo Ferreira.
0: ¿Qué dice?
1: Yo crecí escuchándolo desde muy chico y hoy, ya de grande, sigo sintiendo la misma emoción cada vez que vuelven sus canciones o sus recitados. Y hay temas y relatos que te ponen la piel de gallina y te hacen viajar a otra época. Yo todavía me acuerdo del Malevo y de esa forma tan única que tenía de hacer temblar una guitarra y llegarle al alma a la gente. Gracias eternas por haber dejado tanto en nuestra música popular. Cantores así nunca mueren del todo porque viven en el corazón del pueblo.
0: Exactamente. Perfecta la descripción. Exacto. Nunca mejor las palabras. Exacto. Y yo te digo algo más. Capaz que alguna vez lo escuchaste en Camino Surero, pero si no lo escuchaste y tenés ganas de escuchar un tema que si del Malevo te emociona, el que te digo ahora, no solamente te emociona, sino que te dan ganas de salir a las trompadas, es No Alcanza. Escuchá No Alcanza, Argentino Luna, y después el jueves que viene me haces un comentario. Te puedo asegurar que tiene un valor en la letra y una fuerza en esa guitarra y esa voz que te dan ganas de salir por la campiña a seguir el recorrido de Argentino. Decime, Ale.
1: De Neri Samuel Chávez.
0: ¿Qué dice Neri?
1: Qué lindo que todavía se recuerda a un grande como Don Argentino Luna. Fue un artista enorme, de esos que dejaron una obra llena de sentimiento, enseñanzas y amor por la patria. La verdad que se lo extraña muchísimo y se agradece que su música siga sonando para las nuevas generaciones.
0: Claro que sí, claro que sí. Si de eso se trata, de difundir, para que se vayan consustanciando con los cantores populares que no están físicamente, pero que no dejaron nunca de existir. Van a estar siempre con nosotros, siempre. Siempre, porque quisieron la Argentina para los argentinos. Y eso no se lo cuestiona a nadie. Decime, Ale.
1: De Carla Dorreo.
0: ¿Qué dice Carla?
1: Hay artistas que nunca se terminan, y Don Argentino Luna es uno de ellos.

0: Besos al cielo para ese gran cantor y felicitaciones a quienes siguen manteniendo viva su memoria y sus canciones.
1: Muchas, muchas gracias por tu mensaje, hermoso mensaje para la página de la FOL Argentina y para enorgullecer el Camino Surero número 373 del día 28 de mayo. Muchas, muchas gracias. Decime, Ale.
0: De César Contreras.
1: ¿Qué dice César?
0: Mi querido don Argentino Luna, siempre lo recuerdo con un cariño enorme. Nunca me voy a olvidar el día que tuve la suerte de verlo de cerca junto a los chalchaleros. Y compartir, aunque sea un momento, con artistas tan grandes fue algo inolvidable. Qué profundidad tenían sus letras, cuánta verdad y cuánta dulzura al mismo tiempo. Cada vez que escucho canción para Ayelén, todavía se me llenan los ojos de lágrimas, porque mi hija también lleva ese nombre. Hoy seguramente estará guitarreando allá arriba junto a tantos grandes del folclore que marcaron nuestras vidas. Y quién sabe, tal vez algún día nos volvamos a encontrar en algún fogón del cielo y tenga la suerte de estrecharle la mano una vez más, aunque sea entre guitarras y canciones eternas.
1: Qué lindo mensaje, che. Hermoso mensaje. Qué bien, carajo. Cómo me enorgullece mi audiencia, la forma que se expresa, porque esto lo escucha el mundo y además queda en la página para siempre. Es muy grato para un conductor de un programa gaucho tener semejantes oyentes con tanto intelecto para hacer estas oraciones que me dejan anonadado. Muchas, muchas gracias. Decime, Ale.
0: Y de Nacho Gómez.
1: ¿Qué dice Nacho?
0: Un grande el negro, realmente inolvidable. Hay letras de don Argentino Luna que quedaron marcadas para siempre en el corazón de la gente. Un cantor inmenso que jamás va a ser olvidado. Y a usted lo felicito por el programa y por el trabajo que hace siempre manteniendo viva esta música. Yo no soy mucho de escribir mensajes, pero hace añares que sigo su programa. Y realmente da gusto escuchar espacios así.
1: Qué lindo, che. Muchas, muchas gracias. Muchas, pero muchas gracias de verdad, te digo, porque esta es mi recompensa. Esta es la paga de todos los jueves. El conformarlos a ustedes, el que se animan a escribir, en que redacten un mensaje para que el mundo lo escuche y se dé cuenta que hay un montón, miles, pero miles y miles de argentinos que le duele la celeste y blanca y que quieren que vuelva la música nacional a todos los medios. De eso se trata y por eso estamos. Muchas gracias por tu mensaje. ¿Te quedó algo más, Ale?
0: No, nada más.
1: Bien. Gente, les traje a Miguel Franco. Por ahí los más jóvenes... Sí, Miguel Franco, che, pero no sé quién es Miguel. Les digo, para ponerlo en tema, Miguelito Franco fue el conductor durante décadas de Alonje Guitarra, una de las naves insignias del folclore surero hace tiempo y allá lejos. Miguelito Franco, con un programa en vivo que traía payadores y que todos los que éramos muchachos en ese entonces nos levantábamos temprano y poníamos a Longe Guitarra para escuchar milonga, para escuchar payadores, para escuchar la música nacional. Y también le hacía los relatos, así medio gaucho tuma, ¿viste? Y entonces les digo, por si los quieren probar es el tema, y Miguelito Franco es el intérprete, y si lo tenés y lo preparaste, ¡dale nomás!
2: 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Me lo ha pedido el doctor que atendió a los que subieron. Mejor vamos a matear. Se lo aconsejo, mi amigo. Yo sé por qué se lo digo. ¿Para qué va a hacerse golpear? Usted se querrá probar por sentirse meritorio. En cambio, para mí es notorio lo que ahora le voy a contar. No tengo ganas de andar esta noche de velorio.
1: Miguel Franco, señores, y por si los quieren probar. Muy bien, muy bueno el tema, y este decidor, conductor, el extraordinario Miguelito Franco en la voz. 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Nuevos mensajitos, decime, Ale.
0: De Marcela Marín.
1: ¿Qué dice Marcela?
0: A veces no hace falta mucho, alcanza con una guitarra criolla y una voz para olvidarse un rato de todo el ruido que hay afuera. Qué lindo que todavía existan espacios así que mantengan viva esa música tan nuestra.
1: Mira, qué lindo para vos, che, qué lindo. Gracias, gracias, muchas gracias por tu mensaje, por tu aporte, por tu audiencia, por animarte a escribirme y por decir las cosas como se siente. Muchas gracias. Decime, Ale.
0: De Alberto Pérez.
1: ¿Qué es Alberto?
0: Qué lindo que existan estas alternativas de radios donde uno pueda aprender internet y encontrarse con música criolla de verdad. Porque hoy en los grandes medios se escucha tanta música de afuera que a veces parece que lo nuestro quedó olvidado. Y cuando aparece una milonga o una guitarra bien campera, automáticamente cambia el ánimo. Esta música tiene algo especial, porque no solamente se escucha, también se siente, te hace acordar a la gente de antes, a los fogones y a una Argentina sencilla que todavía sigue viva en el corazón de mucha gente como yo.
1: Mira qué lindo, che, y como nosotros también. Y yo creo que no hay uno solo de los miles que están escuchando que no lo sientan como vos decís. Una radio alternativa que tiene programas que hacen que no se sienta tanto la ausencia en los grandes medios de la música nacional. Muchas gracias por tu mensaje. Decime, Ale.
0: Nada más.
1: Muy bien. Gente, lo traje al señor del sur, a don Alberto Merlo, con un clásico, poco escuchado, pero en su momento hizo furor, Las Carretas. Las Carretas es el tema, Alberto Merlo, el cantor. Si lo tenés y lo preparaste, dale nomás, que la patria escucha.

0: Alberto Merlo, señores, el señor del sur y las carretas para promediar el segmento de las milongas sureras en este jueves 28 de mayo en vivo y en directo por la FOL Argentina y su repetidora. 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
1: De Dani Romano.
0: ¿Qué dice Dani?
1: Don Alberto, grande de verdad.
0: Sí, tremendo cantor argentino, don Alberto Merlo, el hombre del sur de Santa Fe, pero hizo toda su trayectoria en la provincia de Buenos Aires. Decime, Ale.
1: De Iván Giacone.
0: ¿Qué dice Iván?
1: Uy, don Alberto Merlo, otro grande como don Argentino Luna.
0: Sí, claro.
1: De esos artistas criollos que dejaron una huella enorme en nuestra música. Tenía un decir auténtico, sencillo y bien surero. Y nadie como él para pintar con sus canciones la llanura bonaerense y la vida de campo. Se fue un cantor inmenso, pero quedó para siempre en el corazón de su pueblo y de todos los que aman la tradición criolla.
0: Hermoso mensaje. Muchas, muchas gracias por mí y por Alberto Merlo. Te digo que es hermoso tu mensaje y que te faltó algo más que dejó. Una obra extensísima que no se la vamos a dejar que se la tape la tierra, seguramente. Decime, Ale.
1: De Elías Calderón.
0: ¿Qué dice Elías?
1: Para mi gusto, don Alberto Merlo fue el mejor cantor de temas sureros que tuvimos. Tenía una forma de interpretar que te hacía sentir el campo, la tanquera, el caballo y la llanura con solo escucharlo unos minutos. Cantores así nacen una vez cada tanto. Y por eso hoy se lo sigue extrañando tanto al señor del sur.
0: Claro que sí. Muy bueno tu mensaje. Muy lindo. Muy expresivo. Y bien redactado. Muchas gracias por tu mensaje. Decime, Ale.
1: De Liliana Escobar.
0: ¿Qué dice Liliana?
1: Qué tipo sencillo fue don Alberto Merlo. Y qué clase de artistas teníamos antes. Gente humilde de verdad, que por más famosa que fuera, nunca perdió la sencillez ni el trato con la gente. Yo lo recuerdo hace muchísimos años en un verano en Cosquín, cuando justo alquilábamos casas muy cercas uno del otro. Nunca me voy a olvidar de aquella imagen, o sea, no lo conocía arriba de un escenario ni con una guitarra en la mano, sino de pantalón corto, descalzo y barriendo la vereda de la casa que alquilaba, como un vecino más. Y ahí te das cuenta de la clase de persona que era, un grande de verdad, sencillo y auténtico hasta en las cosas más pequeñas.
0: Qué lindo mensaje, che. Muchas, muchas gracias. Muchas gracias por tu mensaje, muchas gracias por tu anécdota. Hermosa anécdota para que la gente que escuche y no lo conoció sepa que estamos hablando de gente terrenal, de gente como nosotros, que no se mareó con la fama y que nos dejó una riqueza inmensa dentro del folclore nacional. Decime, Ale.
1: De Carlos Velázquez.
0: Sí.
1: Fue el mejor cantor de milongas sureras que tuvo nuestra música criolla. Un cantor irrepetible que dejó una huella enorme en el folclore surero.
0: Muy lindo mensaje, che. Un abrazo grande, grande. Gracias por tu aporte al programa. Gracias por estar ahí. Te espero todo el jueves de 22 a 1. Decime, Ale.
1: De Luis Villalba.
0: Sí.
1: Hoy don Alberto Merlo debe estar en el cielo de los grandes cantores criollos. Quedó para siempre el recuerdo de su figura sencilla, simpática y amable. De esos artistas que transmitían paz apenas hablaban. Que Dios lo tenga en la gloria y siga cuidando al querido señor del sur, que tanto le cantó a nuestra tierra y a nuestras raíces.
0: Muy lindo mensaje también, ¿eh? Grandioso, don Alberto Merlo. Cómo convoca gente, cómo emociona para que se inspiren y manden semejante mensaje a la radio. Muchas, muchas gracias. Decime, Ale.
1: De Diego Rodríguez.
0: Sí.
1: Este hombre fue el reflejo de muchas cosas lindas que tenía la gente de antes. Buena persona, patriota, campechano y bien argentino. Por eso el pueblo nunca lo va a olvidar.
0: Y no, imagínate vos con esas cualidades. Es imposible, imposible por más que pasen los años que nos podamos olvidar de don Alberto Merlo. Muchas gracias por tu aporte. Decime, Ale.
1: Y de Jorge Albornoz.
0: ¿Qué dice Jorge?
1: Don Alberto, un paisano con todas las letras.
0: Sí, señor, un gauchazo de verdad. Muchas gracias por tu mensaje. ¿Te queda algo más, Ale?
1: Nada más.
0: Bueno, gente, ahora quiero que le presten atención a este tema. Este tema está hecho sobre un hecho real, valga la redundancia. Y Y les aseguro que yo lo escuché por el autor, toda la narrativa que llevó a la inspiración de este tema, y es conmovedor. Estoy hablando de Daniel Valentini, que por ahí, por el nombre así, no lo sacan, pero es conocido en el ambiente del folclore como el canoero. El canoero había prometido una letra a una pibita que un rayo le mató al padre. El padre era pescador. El tema va a contar esta historia. Y el canoero hizo esta letra a pedido de la hija del pescador muerto. Así que les digo, señores, Daniel Valentini, el canoero, es el cantor. A mi padre pescador es el tema. Si lo tenés y si lo preparaste, dale no más, que la patria escucha.

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0: Y ahí pasó Daniel Valentini, el canoero, y a mi padre pescador. Un tema conmovedor y extraído de un hecho real. Muy bien. ¿Y qué les digo? 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Sí, me ale.
1: De Rafael Matio.
0: ¿Qué dice Rafael?
1: Ahí es donde uno se daba cuenta de la humildad enorme que tenía el canoero. Era un hombre sencillo cantando con una guitarra limpia y haciendo honor en cada canción al apodo que lo acompañó toda la vida. Artistas así ya casi no quedan. Gente auténtica de verdad, sin necesidad de aparentar nada. Qué lindo que todavía lo recuerden al querido canoero. Y gracias Roberto por traerlo a su programa y mantener presente a estos artistas que jamás tendrían que ser olvidados.
0: No, es una obligación para mí. Es una obligación, ¿sabes por qué? Porque tengo un compromiso. Un compromiso fundado en la resistencia, para que no se mueran las letras que nos identifican, las letras que nos emocionan, las letras que nos enorgullecen, las letras que quisiéramos todos poderla cantar todos los días a través de la vida, porque realmente están hechas con el corazón. Ese tipo de letra no se tiene que terminar, y esos cantores no se tienen que olvidar. Muchas gracias por tu mensaje. Decime, Ale.
1: De David Ortiz.
0: ¿Qué dice David?
1: Buenas noches, Roberto. Yo tuve la suerte de conocer al canoero hace muchísimos años en un restaurante que tenía a la costa del río. Y qué personaje bárbaro era. Se hacía el salvaje y el paisano bravo, pero después estaba todo prolijito y más cuidado de lo que muchos pensaban.
0: Sí, claro.
1: Tenía una personalidad única y un carisma tremendo para atender a la gente y ponerse a charlar como uno más. Y la verdad que fue un hombre muy inteligente. También porque tengo entendido que hizo más plata con ese restaurante de Victoria, viviendo el turismo que cruzaba desde Rosario, que con la misma carrera artística, pero más allá de todo eso, fue un gran artista y un gran poeta, con letras hermosas que hablaban del río, de la vida y de la gente sencilla. Lamentablemente hoy su música ya casi no se difunde, y es una verdadera lástima porque artistas así no tendrían que ser olvidados jamás.
0: Y vamos a tratar en todo lo posible. Mirá, de mi parte, yo no lo voy a olvidar y tampoco voy a dejar de difundirlo. Yo conozco muchas cosas de su vida. Tuve una vida dura el canoero. Se tuvo que exiliar en la isla por una adicción jodida, complicada, y se la aguantó y dejó un ejemplo de lucha. Y tenía el cuero curtido como para aguantar cualquier cosa, y aguantó. El canoero fue un ejemplo de resistencia, de resiliencia, de coraje, y tiene muchísimas letras que personalmente las tengo guardadas para que no se acabe nunca la difusión de este cantor argentino. Decime, Ale.
1: Nada más.
0: Bien, gente, vamos a dar un poco de risa, porque es el momento de don Luis Landricina, con don Verídico. Hoy vino don Verídico, así que, Enrique, Landricina es el intérprete, el personaje don Verídico, si lo tenés, dale.
2: Don Verídico, cuando quiera, dele sin miedo.
3: Que no poder miedoso ahora que vive.
2: ¿Quién?
3: Gorgorito de flujo. El mayor de los de flujo, sin contar al viejo de flujo. Gorgorito era miedoso, vergonzoso y tímido para todo.
2: ¿Ah, sí?
3: Era un hombre que tenía que andar con cuidado para no pisarse la cara.
2: ¿Para no pisarse la cara?
3: ¡Clavao! Porque dos por tres se le cae la cara de vergüenza. Al Gorgorito de flujo jamás se le conoció novia ni china de ninguna especie.
2: Ah, no.
3: La única vez que se apareció por un baile fue porque se enteró que había vino y pasteles de natilla.
2: Ajá.
3: Gorgorito era loco por los pasteles de natilla.
2: Fíjense qué curioso, ¿no?
3: Como le daba vergüenza, antes lo vieron de entrar al baile por el fondo del rancho. Los perros casi se los comen en la pasada. Porque eran perros educados para cuidar el fondo. Se le prendieron tres cachorros y llegó a la cocina con una bruta rajadura en la bombacha justo del lado de altar.
4: ¿Y qué hizo?
3: Se sentó. En la cocina había una chinita haciendo los pasteles y arriba de una mesa tenía una fuente con la natilla.
4: Fue justo.
3: Margarito estaba comiendo la natilla con los ojos cuando se topó con las vistas de la chinita que se lo quedó mirando.
4: ¿Y?
3: Le atacó la vergüenza el gordolito, mire que no sabía pan de mirar. La chinita freba en los pasteles y lo miraba de ojo.
4: ¿Y gordolito?
3: Sentado y colorado como un tomate pa' salsa. La chinita lo miraba de rabo de ojo hasta que va y le dice a gordolito, le dijo.
4: ¿Le dijo?
3: Si es gustosa y si a mano no viene, lo invito con un pastel de natilla.
4: ¿Y gordolito?
3: Sentado y colorado, se le hacía agua a la boca, pero lo único que se le ocurrió decir fue... Mirando para abajo, ¿no? Como si le hablara las patas de la silla, juez, que le dijo, bonita la silla.
4: ¡Qué situación tan incómoda!
3: Dijo, bonita la silla, y sin pararse la corrió para el lado de la puerta que daba al fondo como para salir. La fuente en la silla lo tiraba para adentro, pero la vergüenza lo tiraba para afuera. Cuando la chinita le arrimó un pastel a la nariz de Gorgorita, casi le cae la vergüenza, pero se acordó de la rajadura de la bombacha y le afirmó, dijo, bonita la ficha. Y la corrió otro poco como para salir. Afuera lo esperaba la pedrada. Ahí fue cuando la chinita le retiró el pastel, le arrimó el cuerpo y fue y le dijo, capaz que usted en lugar de la silla anda buscando otro adulto.
4: Y una cosa, y Gorgorito
3: cruzó todo el valle sentado hasta salir por la puerta del frente diciendo, bonita la silla, bonita la silla, bonita la silla.
0: Y ahí pasó Don Verídico, el poema cuento que se encargó durante décadas don Luis Landricina en llevar a la radio, en este caso con la Rea, a veces lo traigo con Bayón. La cuestión es que no se pierdan estos relatos tan lindos de don Verídico. Muy bien, ¿y qué les digo ahora? 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En otros mensajitos, decime Ale. Severa
1: de San Miguel.
0: Sí.
1: Buenas noches, aquí escuchando su programa, que está buenísimo como siempre. Felicitaciones. También le quería pedir un tema para Fabián Gallo. Quiere escuchar La Manta de Camionero. Si puede ser, gracias. Y que siga los éxitos.
0: No, gracias a vos, Severa, y a Fabián también. Te digo, como les digo siempre, en el momento no los puedo pasar porque hay que transformarlo a MP3, que es un formato que lee la radio. No lo puedo sacar crudo de... ni de YouTube, ni de alguna otro tipo de plataforma. Si no lo transformo, no sale. La computadora, la radio no lo lee. Pero te doy mi palabra de gaucho, que el jueves que viene, escúchame, que te traigo La Manta del Camionero y te la dedico para vos y para Fabián Gallo. La tengo por Adrián Maggi y por el Pampa Oberá. Así que uno de los dos te lo va a cantar la semana que viene, La Manta del Camionero. Pero palabra de gaucho. ¿Te queda algo más, Ale?
1: Sí, sí, de Lalo.
0: ¿Lalo?
1: Sí.
0: ¿Qué dice Lalo?
1: Landricina, capo.
0: Sí, claro. Este es un peso pesado del humor. Por eso se arrancó este ciclo de chiste que ustedes me pidieron con el más grande, para mi gusto, de los contadores de chiste, don Luis Landricina. Sí.
1: De Andrea Alcaraz.
0: ¿Qué dice Andrea?
1: La verdad que siente especial cuando aparece la figura de Don Luis, un artista que transmite identidad, respeto por lo nuestro y un amor profundo por la cultura popular. Escucharlo es entrar en un clima de patria viva, de esas que se sienten en el corazón más que en las palabras, con una entrega que emociona y perdura en el tiempo como un verdadero legado cultural.
0: Hermoso mensaje, por si las moscas. Perfecto, y así es como nosotros lo vemos. A don Luis Landricina lo tenemos como un patriota en serio, porque ha representado a la Argentina en infinidad de lugares y siempre, siempre con el respeto al medio. Un extraordinario compatriota que nos ha hecho reír durante décadas, pero también ha dejado un legado de cultura nacional para que lo tengamos siempre presente. Muchas gracias por tu mensaje. Decime, Ale.
1: De Rodolfo López.
0: ¿Qué dice Rodolfo?
1: Qué orgullo enorme poder decir que don Luis Landricina es argentino y forma parte de nuestra cultura popular. Hay artistas que pasan y otros que quedan para siempre. Y él es de esos únicos e irrepetibles, de los que con su talento y su manera de contar las cosas supieron representar al pueblo y el sentir criollo como muy pocos.
0: Sí, era un crack. Es un crack y va a ser un crack. El día que no esté físicamente, igual va a seguir siendo un crack. Porque es único, único e irrepetible. Para mi gusto, el mejor contador de chiste que parió la Argentina. Decime, Ale.
1: De Néstor Carro.
0: ¿Qué dice Néstor?
1: Hay personas que dejan huellas y otras que directamente forman parte de la vida de un pueblo. Y don Luis es una de ellas. Con una manera única de relatar, una memoria admirable y ese talento tan especial para contar nuestras costumbres. Logró alegrarle la vida a generaciones enteras. Muchos crecimos escuchándolo en familia, riéndonos y emocionándonos con sus historias. El título de ciudadano ilustre le queda chico, porque artistas así tendrían que ser patrimonio cultural de la humanidad.
0: Perfecto.
1: Gracias, maestro, por tantas sonrisas y por haberle hecho cosquillas al alma a tanta gente.
0: Qué lindo mensaje, increíble, hermoso mensaje, y tenés razón. Ser ciudadano ilustre es poco para don Luis Landricina. Un tremendo, pero tremendo personaje que nos ha dado durante años alegría y también nos ha hecho conocer a través de los acentos, a través de las anécdotas, a través de los chistes, toda la República Argentina. Muchas gracias por tu mensaje. Decime, Ale.
1: De Carmen Ayeta.
0: ¿Qué dice Carmen?
1: Mucho antes de que existieran los escenarios modernos o se hablara de stand-up, ya estaba don Luis Landricina haciendo reír al país entero con historias nuestras, bien criollas y llenas de identidad, con su forma única de contar y observar la vida cotidiana. Terminó convirtiéndose en uno de los humoristas más auténticos y representativos que dio la Argentina. Un verdadero orgullo nacional que supo llevar nuestra cultura popular a todos lados.
0: Muchas gracias. La verdad, no tengo palabra para agradecerte semejante mensaje. Muchas, muchas gracias por estar ahí, por ser escucha de mi programa y por ser participar con un aporte tan lindo. Muchas gracias. Decime, Ale.
1: Del Turco Navas.
0: ¿Qué hizo el Turco Navas?
1: Buenísimo.
0: Qué grande, Turco. Te mando un abrazo fuerte, fuerte. Mirá que estoy engripado, pero igual estoy. Porque esto no puede parar. Decime.
1: De Daniela Romero.
0: ¿Qué dice Daniela?
1: Qué lindo cuando el arte viene acompañado de humor sano, de ese que no necesita exageraciones ni groserías para hacer reír y emocionar a la vez. Ojalá se le dé el reconocimiento que merece en vida, porque hablamos de un verdadero genio que supo ganarse el cariño de la gente con su talento y su forma única de llegar al público.
0: Sí, es verdad, es verdad. No hay palabras para agradecer todo lo que hizo por la cultura nacional, aparte de hacernos reír, porque nos enseñaba, en cada chiste nos enseñaba cómo hablan los tucumanos, cómo hablan los cordobeses, cómo hablan los jujeños, las costumbres, lo que se hace a la siesta, lo que se hace a la tarde. Es tremendo, tremendo, tremendo cómo el tipo con sus chistes nos daba cátedra para que aprendamos. Muchas gracias por tu mensaje. Sí, Ale.
1: ¿Y del Turco Navas?
0: ¿Qué dice el Turco?
1: Superior.
0: Gracias, Turco, gracias por estar escuchando. Hacía bastante que no me escribías, guacho. ¿Te queda algo más, Ale?
1: Nada más.
0: Bueno, gente, hay que ponerse de pie con este también, Te escribo desde el sur, es el tema. Hugo Jiménez Agüero, el cantor, si lo tenés, dale nomás.
5: Río Gallegos, provincia de Santa Cruz.

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0: Hugo Jiménez Agüero, señores. Te escribo desde el sur. Lindo tema, buen cantor. Para esta noche de jueves, en el Camino Surero número 373. Y le digo que estamos transmitiendo en vivo y en directo desde la FOL Argentina, en su estudio de Pacheco, Partido de Tigre, provincia de Buenos Aires. Y salimos por el anexo radial 104.9, el anexo.com.ar, el anexo.com. La gente ve oficial.com, www.lavirgulilla.com, FM Bariloche, la FOL Paraguay, www.lafolilapalabra.com, www.lafolestadosunidos.com y www.lafolhonduras.com. 11 son las emisoras que nos están transmitiendo en vivo y en directo en este programa gaucho del jueves 28 de mayo del 2026. Muy bien. 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Dime, nieto.
1: De Esteban Gómez.
0: ¿Qué dice Esteban?
1: Tu voz seguirá viviendo para siempre en cada canción, en cada recuerdo y en el corazón de toda la gente. Un abrazo enorme al cielo, maestro querido.
0: Mira qué lindo, che. Lindo mensaje. Un abrazo grande, grande para vos también. Gracias por estar en la audiencia y gracias por ese aporte al programa. Decime.
1: De Atilio Otero.
0: ¿Qué dice Atilio?
1: Qué orgullo enorme escuchar a don Hugo Jiménez, Agüero, cantar con tanta verdad y tanto amor por la patria. Y frases como, la patria es como tu mamá y como tu papá, y la defiendo acá en el sur. Te llegan directo al corazón y te hacen sentir el verdadero valor de nuestras raíces y de nuestra tierra. Qué gran hombre tuvimos, un artista que defendió al sur argentino y nuestras tradiciones con el alma en cada canción.
0: Sí, señor. Exactamente así. Hugo Jiménez Agüero, que era de Balcarce, pero toda su carrera artística la hizo en el sur, en la Patagonia, como Huenchul, que era de La Pampa, hizo su carrera allá, y han defendido todo el canto cordillerano, y han tenido la capacidad de hacer letras para emocionarnos durante un montón de años, y hoy cantan en La Pampa del Cielo y en Camino Surero todos los jueves. Decime, Ale.
1: De Matías Alves.
0: ¿Qué dice?
1: La inteligencia artificial jamás va a poder reemplazar la grandeza de artistas como Hugo Jiménez Agüero, porque hombres así transmitían vivencias, sentimientos y amor verdadero por la tierra y por la patria, y habían una emoción y una humanidad en sus canciones que nacían del alma, y eso no se fabrica ni se imita.
0: No, por supuesto, es nato de ellos, y vivieron con ellos y se fueron con ellos, pero dejaron las obras para que nosotros las podamos ir administrando para que no se termine y todos tengan un poquito de Hugo Jiménez Agüero para disfrutar, para saber de que estos tipos de cantores se quedan en la patria, se quedan en la memoria del colectivo, se quedan en el alma de cada uno de los ciudadanos. Muchas gracias por tu mensaje. Decime.
1: De Sergio Palacios.
0: ¿Qué dice Sergio?
1: Yo participé del conflicto del Atlántico Sur por nuestras Malvinas y cada vez que escucho a Hugo Jiménez Agüero cantar esto se me mueven todos los cimientos, porque los que estuvimos allá sabemos lo que significa sentir la patria de verdad en el corazón. Qué canción tan profunda y qué artista enorme fue Hugo, capaz de poner en palabras sentimientos que muchos llevamos guardados para siempre.
0: Hermoso mensaje. Te agradezco mucho, mucho, veterano, por estar ahí. Te agradezco por apoyar el programa con tu mensaje, en palabra autorizada de alguien que vivió el momento probablemente de la época contemporánea más jodido que tuvo la Argentina, que fue el conflicto de Malvinas. Muchas, pero muchas gracias por tu aporte y tu audiencia. Decime, Ale.
1: De Marisa Castro.
0: ¿Qué dice Marisa?
1: Siempre admiré profundamente a este cantor que supo defender y cantarle con un sentimiento inmenso a toda nuestra patria argentina, especialmente al querido sur. Cada interpretación suya tenía verdad, emoción y amor. Donde quiera que esté, que Dios lo proteja y lo tenga en la gloria. Una admiradora de toda la vida que jamás lo va a olvidar.
0: Mira qué lindo, che. Qué lindo mensaje. Cómo debe estar de orgulloso. Hugo debe estar muy, muy feliz, porque seguramente que esta la fuerza de los mensajes que manda la gente seguramente se eleva hasta el cielo, y los cantores que están allá amontonados y pensando que a lo mejor se olvidaron de ellos se van a dar cuenta de que no se olvidan, porque todos los jueves se convocan para alentar a que no se pierda la obra de estos grandes cantores populares argentinos. Muchas gracias por tu mensaje. Decime.
1: Y de Enrique Ochoa.
0: ¿Qué dice Enrique?
1: Pocos cantores supieron cantarle a su tierra y a su gente con la verdad y el sentimiento que tenía Jiménez Agüero. Yo conocí su música allá por el diciembre del 82, cuando andaba por la Patagonia, y desde ese momento nunca más se fue de mi corazón. Y aunque uno sea porteño, todas esas canciones que este genio le hizo al sur te llegan igual y te hacen sentir parte de esa tierra inmensa. El maestro siempre va a estar en los Chorrillos y también en el corazón de quienes aprendimos a quererlo a través de su música.
0: Sí señor, es tremendo cantor argentino, tiene una hinchada grandísima, no solamente en el sur, en toda la Argentina, porque es un cantor de verdad que durante muchos años, difundió toda la obra de la Patagonia, todo lo que había, todo lo que se hacía, todo el trabajo que tiene el ciudadano patagónico, la lucha en el sur, el frío inconmensurable, la veraneada con tantas y tantas ovejas, cómo funcionaban los extractores de petróleo y todo lo que muestra el paisaje de la Patagonia y toda la obra que hacen los trabajadores de la Patagonia, la cantó Jiménez Agüero, un verdadero cantor popular. Decime, Ale.
1: Y de Carlos Martínez.
0: ¿Qué dice Carlos?
1: Qué orgullo se me despierta cada vez que escucho esta música tan nuestra, porque ahí están las raíces, la historia y la savia de nuestros ancestros, alimentando el presente y manteniendo viva la identidad de nuestro pueblo. Son canciones que nos conectan con la tierra, con la familia y con todo aquello que no deberíamos perder jamás.
0: Hermoso mensaje y hermoso consejo, ¿no? De lo que no deberíamos perder jamás. Muchas gracias por tu aporte al programa. Y ten en cuenta que estamos todos los jueves de 22 a 1 para defender la argentinidad. Ale, ¿te queda algo más?
1: Nada más.
0: Bien. Gente, lo voy a hacer cantar al Nico Díaz con una letra del querido Juan Carlos Cupaiolo que lleva por título Un amor que me fue. Y me lo vamos a poner un poquito romántico porque atrás de Nico Díaz viene otro cantor que se las trae. Y lo voy a hacer cantar romántico también. Así que ahora viene el Nico Díaz y Un amor que no fue. Si lo tenés, dale, ¿no?

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Solo en la cama se dicen las verdaderas palabras. 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No es amor, no es otra cosa, pero te nacen del alma. Son dos cuerpos que se queman, después el placer los apaga. Se vuelven fríos, calculadores, y son los dueños de nada. Ya no hay caricia en sus manos, ni ternura en las palabras. Todo eso apaga el fuego cuando no se siente nada. No sé cuál fue la razón que yo de ella me acordara. El amor que no fue amor viene un ratito y se marcha, para ver si el otro amor, con quien intento olvidarla, queriendo encender el fuego, con la leña muy mojada, con la chispa del deseo y otra cosa en la mirada, tal vez no encontró el amor aquel como yo la amaba. Por eso la saludé como a una amiga lejana y la tendí en la vereda sin permitir que pasara. Bajo el umbral de la puerta miré cómo se alejaba. Le mentiría si digo que no me faltaban ganas de abrazarla y besarla, gritar tal vez que la amaba. Y mordiéndome los labios ahogué todas mis palabras y allí me quedé en silencio sin permitir atajarla, porque un amor que no fue siempre, siempre es mejor que se vaya.

0: Y ahí pasó el Nico Díaz. Y un amor que no fue, linda letra, buen cantor. Para este segmento del programa que ya casi está finalizando, pero antes les voy a decir que la Casa Padilla, venta de electrodomésticos y muebles, que está en Perón al 1200 en San Miguel, y atendemos de 9 a 14 y de 15 a 19 de lunes a sábado, y lo pueden seguir en Facebook para mirar las ofertas, los auspicia Alexandro Giuliano en otros mensajitos. Decime, Ale.
1: De Rafael Moreno.
0: ¿Qué dice Rafael?
1: La pucha, qué lindo cuando todavía quedan cantores que defienden la milonga campera y la música criolla con tanta verdad. Hay artistas que cantan y otros que te hacen imaginar el campo, el fogón y la tierra. Las costumbres de antes con solo abrir la boca. Da gusto que todavía existan músicos así, tan nuestros y tan pegados al sentir del pueblo.
0: Lindo mensaje, che. Muchas gracias. Gracias por elegir mi programa para mandar ese mensaje. Gracias por estar satisfecho con la música que te paso. Y gracias porque de una forma u otra está defendiendo la cultura nacional. Muchas gracias. Decime, pa.
1: De Ral Gauna.
0: ¿Qué dice?
1: Preciosa música la que están pasando. Les mando un gran abrazo a los hermanos argentinos desde Maldonado, Uruguay. Qué lindo que del otro lado del charco todavía existan programas que mantengan viva esta música tan nuestra, tan rioplatense y tan llena de sentimiento. Arriba Argentina, carajo.
0: Qué lindo Uruguay, un abrazo grande, grande. Gracias por estar en la audiencia. Gracias por mandarme tu mensaje. Gracias por ser oyente de esta radio y de este programa que necesita a todos y cada uno de los hermanos latinoamericanos también, para que no se muera nunca la música que nos gusta, la música que nos identifica, la música que mucha raíz compartimos, ¿eh? Porque con los uruguayos compartimos mucha de nuestra música. Muchas gracias por estar ahí. Decime, Ale.

0: parte tan importante de la identidad argentina. Ojalá algún día se valore más esta música nacida del pueblo, del campo y de nuestras raíces.
1: Sí, esa es la intención nuestra, ¿no? Que vuelva el folclore a todos los medios. Que vuelva a los grandes medios también. Que podamos correr la cultura anglosajona y su música, que nos fueron sacando de a poco los lugares hasta no quedar nada, y volver a estar en todas las radios argentinas, estar por lo menos el 50% de la música que sea nacional, y no el 100% anglosajona, o de cualquier otro lado del mundo, menos la nuestra. Compartir el escenario es una cosa, pero que se queden con todo es otra. Así que te espero todos los jueves, de 22 a 1, porque de esto se trata, de defender la cultura nacional argentina a rajatabla, defender la argentinidad y defender las raíces de nuestra patria. Decime, Ale.
0: De Lucía Suárez.
1: ¿Qué dice Lucía?
0: Qué lindo es nuestro folclore, una música que nace del pueblo, de la tierra y de las raíces más profundas de nuestra identidad. Y gracias también a toda la gente que todavía escucha, valore y aplaude esta música criolla, porque mientras exista ese cariño del público, nuestras tradiciones jamás van a desaparecer.
1: Y no, por supuesto, porque imagínate que cuando vos venís a traer un producto que defiende lo nacional, si no te escucha nadie, si no te apoyan con un mensaje, si no tenés aporte de ningún lado, ni tampoco auspiciante, es muy difícil que se pueda mantener al aire. Necesitamos audiencia para tener espalda. Perdón. Así que te agradezco mucho tu mensaje.
0: Dale. Y de Leo Gastán.
1: Sí.
0: Viva nuestro folclore querido, que jamás se termine y que nunca pierda el lugar que merece en el corazón del pueblo. Que viva también nuestra patria querida, mi Argentina amada, tierra de tradiciones, guitarras y canciones que nos acompañarán toda la vida.
1: Gracias por tu mensaje. Gracias porque, fíjate vos en el estado que estoy, recontra engripado, pero estoy acá por ustedes y por nuestra Argentina. Y esto, de el apoyo que tengo, hace que venga igual, aunque me sienta mal. Dale.
0: Nada más.
1: Bueno. Gente.
0: Sigo yo.
1: Voy a hacerlo cantar al trovador cordobés, al querido Aldo Monjes. Siempre lo traigo en milonga, o lo traigo en algo relacionado a nuestro folclore surero. Hoy lo traigo en melódico, lo traigo en romántico, lo traigo en uno de sus temas, de los mejores temas que ha tenido Don Aldo Monje, que es Corazón Payaso. Entonces les digo, Enrique, Aldo Monje el cantor, Corazón Payaso el tema, si lo tenés, dale.

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0: Y ahí pasó el trovador cordobés Aldo Monges, uno de los grandes exponentes del folclore nacional, que tuvo su momento para cerrar el camino surero en el segmento de las milongas y Corazón Payaso. Muy bien, y ahora le digo que en Burro y Alternadores, Miguel Turcil, Libertad 1796, esquina España, y un teléfono, el 11-63-76-6108, auspicia a Alexandro Giuliano, los nuevos mensajes. Decime, Ale, que me quedo sin voz.
1: De Mario Gauna.
0: ¿Qué dice Mario?
1: Qué canción tremenda esta, y sí, cuántas veces uno termina siendo un payaso por amor, sin darse cuenta. Qué letra cargada de sentimientos y de verdades tenía ese tema. Aldo sabía llegarle directo al corazón a la gente con canciones simples, pero llenas de emoción.
0: Lindo, Gauna, lindo mensaje, che. Lindo mensaje, te lo agradezco mucho, mucho. Gracias, gracias por tu aporte al programa.
1: Decime. De Mumi Ramírez.
0: Sí.
1: Aldo Monges siempre estará en el corazón de todo el folclore.
0: Claro que sí, justamente, mirá, un surero lo defiende, porque se lo merece. Cantó todos los estilos, Aldo. Y muy bien, nos hizo quedar en todo el mundo. Dale.
1: De Ana Acevedo.
0: ¿Qué dice Ana?
1: Qué hermosa canción y cuántos recuerdos trae escuchar esto. Hay temas suyos que quedaron grabados para siempre en el corazón de mucha gente. Y cada vez que vuelve a sonar parece que uno viaja a otra época. Un grande de verdad, Don Aldo Monges. De esos cantores románticos que dejaron huella para toda la vida.
0: Sí, señora. Tremendo mensaje, hermoso mensaje. Para reivindicar los valores del querido Aldo Monge, el trovador cordobés. Muchas gracias por tu aporte. Decime, Ale.
1: De Aldo Muñoz.
0: ¿Qué dice Aldo?
1: No me cabe en el pecho. Me siento orgulloso del folclore. ¡Viva Argentina, papá!
0: ¡Viva Argentina, señor! Muchas gracias por tu aporte, por esa fuerza en el mensaje. Decime.
1: De Ramiro Ponce.
0: ¿Qué dice Ramiro?
1: Qué manera tan profunda tenía de escribir el amor cuando no es correspondido. Canciones que parecían escritas para tantas historias de la vida y que todavía hoy siguen emocionando igual que antes. Y cuánto se lo extraña el querido Aldo Monges y qué lindas huellas dejó en la música romántica argentina.
0: Sí, señor. Muchas gracias por tu aporte. Hermoso, hermoso el mensaje. Bien descriptivo, tal cual como fue la vida de este querido cordobés que tantos y tantos años nos cantó a todos los argentinos. Decime, Ale.
1: Y de Mirta Mendía.
0: Sí.
1: Aldo Monge se fue de gira para acompañar allá arriba a tantos grandes de nuestra música, pero jamás va a salir del corazón de quienes crecimos escuchando sus canciones. Hay artistas que dejan algo muy profundo en la gente, y Aldo fue uno de esos cantores que quedaron para siempre en el alma popular.
0: Qué lindo mensaje, che. Se sacan chispa los mensajes de mi audiencia. Muchas, muchas gracias. Muchas gracias por todo lo que dijiste y porque se siente en el mensaje tu admiración hasta al gran trovador cordobés Aldo Monge, un cantante de verdad que durante décadas enorgulleció al pueblo con sus canciones. Decime.
1: Nada más.
0: Bueno, gente, hasta donde llegue, porque les digo la verdad, se me va la voz. Estoy bastante, bastante congestionado y esto hay que hablar. Hasta donde llegue le voy a contar la historia que los otros días la motivó Mario Marín. Ojalá esté en la audiencia, Mario, si no alguno te va a contar que no fue conversación de mamado. Dije, la voy a investigar y la voy a traer y acá está. ¿Por qué la primera junta reprimió en Córdoba? Y le digo, la primera junta reprimió a las autoridades de Córdoba porque éstas organizaron una contrarrevolución armada en rechazo a la autoridad del nuevo gobierno porteño. El ex virrey Santiago de Linier y el gobernador Juan Gutiérrez de la Concha se mantuvieron leales a la corona española y comenzaron a formar un ejército para atacar Buenos Aires. Para asegurar el éxito de la Revolución de Mayo, la Junta envió una expedición militar al mando de Juan José Castelli, quien derrotó a la resistencia logrando que fusilaran a los principales líderes contrarrevolucionarios. El 30 de mayo hubo una sorpresa e indignación sobre lo que había ocurrido en la ciudad de Buenos Aires, pero las versiones eran contradictorias. de lo que había ocurrido en el Cabildo, especialmente el 22, cuando el pueblo debatió si debíamos seguir teniendo virrey o darnos una junta de gobierno. La misma noche se realizó una reunión en la casa del gobernador de La Concha y allí estuvieron Linier, quien había entregado el mando a Cisnero el año anterior, y este francés vivía en Altagracia inmerso en su negocio y estaba de paso en la ciudad. El obispo Rodrigo de Orellana, Santiago Allende, coronel de milicia de la caballería del rey, los oidores Moscoso y Salamaya, los alcaldes Piedra y Ortiz, el asesor Vitoriano Rodríguez, teniente asesor del gobernador de Córdoba, el deán Gregorio Funes y el tesorero real Joaquín Moreno. No eran gente desconocida para el gobernador, pertenecían a su círculo de confianza, menos el deán Funes y los alcaldes que fueron convocados especialmente para que aportasen en lo que se discutía. Ellos debían saber bien lo que ocurría gracias a los mensajes que el virrey Cisnero le había mandado a través de Melchor José Lavín, un entrerriano de 18 años que en tiempo récord había cubierto Buenos Aires y Córdoba, por las postas donde se sabía que obtendría caballos frescos para llegar cuanto antes. El 4 de junio tuvieron más clara la situación. El correo presidente de Buenos Aires trajo los documentos y correspondencia que hablaban de que había un nuevo gobierno con independencia de España, pero lo hacía en nombre del monarca. Leyeron los documentos del Cabildo de Buenos Aires, de la Junta y de la Audiencia, y un montón de correspondencia particular que también las leyeron. Nuevamente esa noche hubo otra reunión en la casa del gobernador, los asistentes tomaron decisiones. Que se desconociera esa junta, por lo cual contaban con el apoyo del ayuntamiento local y de la gente respetable de Córdoba. Todos estuvieron de acuerdo menos Funes, quien aconsejó aceptar los hechos o de última que un cabildo abierto de la ciudad votase qué hacer. Linier fue el más intransigente, descartando de plano semejante opción. En forma reservada, diría Linier y Cisnero habían estado en contacto por medio de la correspondencia llevada por la gente de confianza y conocían perfectamente qué ocurría y quién eran los promotores del nuevo orden que había surgido. Funes se levantó y abandonó la reunión. Durante 1809, había estado en Buenos Aires y se había relacionado con Belgrano, Castelli y Vieite. El religioso tenía una vasta formación forjada en la Universidad de Córdoba y luego en la de Alcalá de Henares, de España. Eligió aceptar el gobierno revolucionario. El 5 de junio la gobernación de Córdoba comunicó que se había creado abusivamente una junta en Buenos Aires sin más autoridades que la fuerza y que no se enviarían diputados tal como lo establecía el acta firmada por la primera junta el 25 de mayo. El 6 de junio se acordó oficialmente no reconocer ninguna autoridad de Buenos Aires con el argumento de que antes de tomarse la decisión se debió haber consultado a los pueblos del interior, incluso a los de Perú y Chile. El 7, personalidades como Manuel Belgrano y Cornelio Saavedra le escribieron a Linier para hacerlo desistir, explicarle que todo se hacía en nombre del rey Fernando VII, cuyos derechos defendía. Por esos días llegó a Buenos Aires Mariano Yrigoyen, cuñado del gobernador, enviado por la Junta para hacerlo entrar en razones. No hubo caso. Gutiérrez de la Concha estaba empecinado en obedecer a la regencia instalada en Cádiz. Cuando en Córdoba se enteraron de que en Buenos Aires se preparaba una expedición militar que pasaría a la historia como el ejército auxiliador, el cabildo local aconsejó que no partiese, ya que todo estaba tranquilo en la provincia. De Buenos Aires les advirtieron a Gutiérrez que revise la medida porque de lo contrario sería víctima de sus males. El 20 de junio Linier recibió una carta confidencial de Cisnero en la que le autorizaba a ponerse al frente del movimiento contrarrevolucionario y le decía que debía coordinar las acciones con los españoles del Perú. El héroe de la Reconquista, ustedes no se olviden que Linier había sido 4 años antes el héroe de la Reconquista en las invasiones inglesas, peleando a favor de la corona española. El héroe de Corrista se metió de lleno en los planes, aunque amigos como su apoderado Francisco de Latamendi, socio de Zarratea, que era su suegro, le insistieron una y otra vez que no se involucrase del todo porque todo terminaría mal. La idea de Gutiérrez era armar un ejército considerable que diera batalla en el terreno de su provincia y que si las cosas no salían de acuerdo a lo planeado, dirigirse hacia el norte para encontrarse en Jujuy con las fuerzas españolas que supuestamente vendrían del Perú. Los cordobeses eran optimistas. Montevideo y Paraguay eran resistentes a la primera junta. Había otras provincias que posiblemente se plegarían a la resistencia, y si Córdoba triunfaba, seguramente los pueblos se encolumnarían y la victoria sería segura. El 30 de junio, Linier mandó a su hijo Luis a Montevideo para coordinar la conformación de un ejército, y Gutiérrez de la Concha fue autorizado por el cabildo local a usar fondos públicos para sumar hombres y armas. Cuando el 25 de julio se supuso que se aproximaba el ejército que había partido de Buenos Aires, al mando del coronel Francisco Ortiz de Ocampo, comandante del cuerpo de arribeño de Córdoba,

manejo de las armas de fuego. Como la infantería era escasísima, se destinó a custodiar la ciudad y se juntaron 14 cañones tomados del fuerte de San Carlos. Las órdenes de Ocampo eran claras. El ejército debía permanecer en Córdoba hasta que se reconociese a la Junta de Gobierno. Debía velar por la elección de los representantes y tenía vía libre para reprimir cualquier intento de resistencia, que debía ser sofocado. Las primeras órdenes fueron la de apresar a los cabecillas y remitir engrillados a Buenos Aires, pero el 28 de julio un despacho reservado establecía la pena de muerte para Linier, Gutiérrez de la Concha, Orellano, Rodríguez, Allende y Joaquín Moreno. Ni el obispo se salvaba y se los debía ejecutar en el lugar donde fuesen apresados. La sentencia fue firmada por los miembros de la Junta, menos Manuel Alberti, que se abstuvo de hacerlo por su condición de cura. En Córdoba todo era desorganización. Los miembros del Cabildo comenzaron a dudar sobre qué hacer. Finalmente, el 31 de julio, Linier dispuso partir hacia el norte con sus socios conspiradores, con las fuerzas reunidas. No bien abandonó la ciudad, el Cabildo cordobés envió un emisario al ejército auxiliador anunciándoles que serían recibidos con los brazos abiertos. Ya se le había dado vuelta la ciudad. Cuando Francisco Campo y Hipólito Vieite entraron a la ciudad, lo hicieron en medio de vivas y de repique de las campanas de las iglesias. Sin disparar un solo tiro había terminado la rebelión cordobesa. Juan Martín de Pueyrredón fue elegido gobernador interino y Dean Funes diputado del Congreso de Buenos Aires. El fin de Linier, en su ida para encontrarse con los jefes realistas en el Alto Perú, el antiguo virrey desconocía que muchos de sus oficiales tenían la misión de retrasar la marcha de la caravana, que sufría deserción tras deserción, a pesar de que se ofrecía dinero. Terminó acompañado por una compañía de blandengues de la frontera. Entre Totoral y Tulumba, a 200 kilómetros al norte de la ciudad de Córdoba, el resto de los soldados dejaron solos a sus jefes. Eran seguidos de cerca por una partida de patriotas. Para aligerar la marcha, los seguidores de Linier incendiaron un carro con municiones y clavaron los cañones. El 4 de agosto, Linier, entre San Pedro y Río Seco, se enteró de que lo seguían y decidió dividirse. En la noche del 6, cerca de Villa del Chañar, atraparon a Linier en un monte mientras dormía. A la mañana siguiente, encontraron a los demás prófugos. Cuando se enteraron en Buenos Aires que habían capturado a los rebeldes, les ordenaron a Castelli que los ejecutaran. Fueron llevados al monte de los Papagayos, a 4 leguas de Cruz Alta. Con las manos atadas a la espalda, le leyeron la sentencia de muerte. Eran las 2:30 de la tarde, tan solo 4 años y 14 días habían pasado desde que Linier era proclamado el héroe de la Reconquista y ahora estaba de rodillas frente a un pelotón que se ubicó a 4 pasos y disparó. Linier no murió en el acto, fue rematado por un pistoletazo de Domingo French, quien en 1808 había sido ascendido a teniente coronel de infantería por el mismo que hoy fusilaba en la lucha contra el invasor inglés. Al día siguiente fueron enterrados en una zanja abierta al costado de la iglesia de Cruz Alta. Así terminaba el último capítulo de la rebelión cordobesa a una revolución que demostró estar dispuesta a todo. ¿Cómo y por qué fue la represión? ¿Cómo se gestó y cómo terminó? Todo fue suficiente argumento para hacer la historia de hoy. 28 de mayo del 2026, en el Camino Surero 373, en este recorrido semanal, contando y difundiendo las raíces de la patria. Les digo muchas gracias por escucharme. Gracias, Dios, que me dejaste tener voz hasta el final. Y si mi nieto me dice que tiene mensaje, bueno, entonces le vamos a dar paso a los mensajes diciéndole que los remise Euclerin, 36 años, el transporte pasajero por remis, que estamos en Rodríguez Peña, 1225, Galería Galil, local 12, de lunes a sábado 6:00 a 20:00 en San Miguel, y que lo auspicia Alexandro Giuliano
en otra tanda de mensajes. Decime.

0: de Federico Correa.
1: ¿Qué dice Federico?
0: Los principales jefes fueron ejecutados el 26 de agosto de 1810 en Cabeza de Tigre, cerca de Córdoba. Entre los fusilados estuvieron Liniers, Gutiérrez de la Concha y otros líderes realistas. Este hecho fue una de las primeras medidas represivas tomadas por el gobierno revolucionario y buscaba consolidar el poder de la Junta y evitar la expansión de la resistencia realista. Y ese episodio marcó un momento decisivo en los comienzos de la independencia argentina, porque mostró que la revolución estaba dispuesta a usar la fuerza para sostener el nuevo orden político.
1: Qué lindo mensaje, che. Muchas gracias por tu aporte. Así es como se construye, así es como se defiende la cultura nacional y las raíces. Así, involucrándose, contando, darle su mirada, aportando datos que por ahí no están en lo que yo le traigo, o que son los mismos, pero contados por otra voz. Muchas, pero muchas gracias, porque eso me da a mí más exigencia. Me da a mí más profundidad en la investigación, porque sé que los que me están escuchando están atentos a lo que digo. Muchas gracias. Decime.
0: De Norma Pierri.
1: ¿Qué dice Norma?
0: La represión en Revolución de Mayo en Córdoba estuvo relacionada con la oposición al nuevo gobierno patrio surgió en Buenos Aires. En 1810, después de la Revolución de Mayo, la primera junta envió órdenes a las provincias para que reconocieran su autoridad. En Córdoba, el ex virrey Santiago de Liniers encabezó una contrarrevolución junto con el gobernador intendente Juan Gutiérrez de la Concha y otros funcionarios realistas. Su objetivo era mantener la fidelidad al rey de España y frenar el movimiento revolucionario. La primera junta respondió enviando un ejército al interior, comandado por Francisco Ortiz de Ocampo, cuando los contrarrevolucionarios fueron derrotados y capturados. La Junta ordenó su fusilamiento para evitar nuevos levantamientos.
1: Perfecto. Hermoso mensaje y muchas gracias por el aporte. Muchas gracias. Vos imaginate tener en la audiencia gente que se involucre en la historia, que quiera decir su investigación, lo que aprendió, lo que sabe, lo que tiene. Y esto lo escucha el mundo. Y no va a faltar alguno que diga, pero fíjate vos, estos gauchos, che, mirá cómo saben de la historia de su país, principalmente los que no son argentinos y están escuchando también. Y qué lindo, ¿no? Qué lindo que se forme un fogón así donde podamos opinar, donde podamos contar lo que queremos, hablar sin mordaza, ¿eh? Acá todos los mensajes salen como son. Muy, muy grato, gente, tener una audiencia así, muy grato. Decime, Ale, ¿te quedó más?
0: Nada más.
1: Bien. Seguimos con la música y arrancamos violentamente con el momento chamamecero y lo traigo a Ariel Torres. Ariel Torres, si la cueva del zorro, si lo tenés, dale nomás.
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0: Y ahí pasó Ariel Torres y la Cueva del Zorro para principiar el momento chamamecero. 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Decime, Ale.
1: De Darío.
0: ¿Qué dice Darío?
1: Viva el chamamé, esa es.
0: Gracias, Darío, gracias, gracias por tu mensaje, gracias por estar ahí, gracias por tu cuota de humor. Dale.
1: De Pedro Benítez.
0: ¿Qué dice Pedro?
1: Chamamé querido, no hay tristeza que aguante cuando empiezan a sonar tus acordes. Claro, tendrá uno mil problemas encima, pero esa música tiene algo especial que levanta el ánimo y le alegra el corazón a cualquiera.
0: Sí, claro que sí. Recién está abogado como pescado afuera del agua, che, escuché. Ariel Torri, la Cueva del Zorro, y estaba moviendo las patas solo acá. Decime.
1: Nada más.
0: Bueno. Edgar Duarte, y te odio. Si lo tenés, dale nomás.

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0: Y ahí pasó Edgar Duarte y Te Odio. Lindo tema para este momento, chamamecero. Muy bien. 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Decime, Ale.
1: De Héctor García.
0: ¿Qué dice Héctor?
1: El chamamé es la música de los pagos de mis padres y mis abuelos, correntinos de Bellavista, y es algo que llevo muy adentro del corazón. Cada vez que suena me conecta con esas raíces, con la familia y con la historia de mi gente que siempre va a estar presente en mi vida.
0: Mira qué lindo mensaje, che, gracias. Muchas gracias por contarnos esto, por sentirlo así y hacerlo saber. Está miles y miles de gente escuchando el programa en el país, en el mundo. Cada aporte de ustedes es un testimonio para los que escuchamos de que vamos por el camino correcto defendiendo la música nacional en todos sus segmentos. Decime, Ale.
1: De Daniela Duré.
0: ¿Qué dice Daniela?
1: A veces no alcanzan las palabras para explicar todo lo que el alma siente cuando suena un buen chamamé. Es una música que emociona, que trae recuerdos y que parece hablarle directamente al corazón de uno.
0: Mira qué lindo mensaje también, ¿eh? Muchas gracias, porque el chamamé tiene mucha hinchada y es muy importante el aporte de los oyentes describiendo esta música para los que no son conocedores de toda la raíz que tiene el chamamé. Que por cierto les digo que está decretado de interés mundial por la UNESCO del año 2020. Decime.
1: Y de Nora.
0: ¿Qué dice Nora?
1: La música de chamamé que tanto le gustaba a mi papá, esa que lo acompañó toda su vida y que hoy, hace muchos años, seguramente sigue sonando en el cielo junto al Señor, en cada recuerdo que se mantiene vivo en el corazón. Bendiciones.
0: Gracias por confiar en este programa para mandar un mensaje tan lindo y tan íntimo y sentimental. Muchas gracias. Ale, ¿te quedó algo más?
1: Nada más.
0: Bueno, gente, viene Emiliano Cardoso y su conjunto para hacernos el Chaco y su gente. Si lo tenés, dale.

0: Y ahí pasó Emiliano Cardoso y el Chaco y su gente. Lindo tema. Y este conjunto que hace tanto tiempo que batalla y batalla defendiendo el chamamé. 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Será bienvenido. 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Decime, Ale.
1: De Agustín Ordóñez.
0: ¿Qué dice Agustín?
1: Qué lindos esos temas del tiempo, los que nos llevan directo al pasado. Esos recuerdos del viejo rancho que tanto añoré cuando era joven, cuando todo se vivía distinto y cada canción tenía otro sabor. Qué bueno revivir todo eso. Gracias, Roberto, por tantos recuerdos que vuelven al alma y al corazón cuando usted pasa estos tremendos chamamés cada semana.
0: Gracias a vos. Gracias a vos por estar ahí. Gracias por valorar este trabajo. Gracias por acompañarnos. Que acá somos tres nomás, ¿eh? El director, uno de mis nietos y yo. Y haciendo... ¡Ay, el Coco! Claro, el gato del estudio. Un gatito colorado que tiene como 4 o 5 años ya, ¿no, Enrique? 4 o 5 tiene, fácil. 4. Y está acá también entreverado entre nosotros. Porque esto se hace con mucha humildad, muy a pulmón. Esta es una radio alternativa familiar, porque todos somos familia, por más que hay, yo no me conozco casi con ninguno de mis compañeros, pero somos familia, lo sentimos así. Venimos a defender la música nacional argentina. Y la FOL Argentina tiene 365 días por año, las 24 horas, el folclore nacional. Y los jueves, el camino surero de Roberto Maggiore. Decime.
1: Nada más.
0: Bueno. Gente, vamos a reírnos un rato con un chaqueño también, ya que hablamos del Chaco y su gente. Un chaqueño que es extraordinario. Yo lo traigo en dos muestras, y así que promediando el momento chamamecero tiene la segunda muestra. Y estoy hablando de don Luis Landricina y don Verídico. Si lo tenés, dale.

0: Luis Landresina y sus cosas. Don Perico, poema cuento de Julio César Castro. Don Perico, lo esperamos con otro de sus cuentos de tierra adentro.
1: Hombre que busco ver adulto verio para la tierra, ahora que dice numeraldo genuino. El casado con trémula regada, la mujer más difícil que fumar abajo de la ducha. Numeraldo genuino era loco por los tomates.
0: ¿Ah, sí?
1: Primero había sido loco por las espinacas. Ajá. Porque le habían dicho que las espinacas tienen mucho hierro. Un año plantó un campo entero de espinacas para ver si el hierro le daba para hacerse un tractor.
0: Sí.
1: Pero no hubo caso. Como la espinaca merma mucho, apenas si le dio para una carrotilla. Por ahí fue que descubrió el tomate.
0: En una chacra, seguro.
1: No, señor, en un baile. Estaba de lo más encaramelado bailando con una moda cuando el tomate le pasó zumbando la oreja y se le fue a estrellar en la nuca un pelado que estaba por decir un discurso. Nunca me supo quién lo tiró, mire, pero por la puntería tenía que haber sido un especialista en el tiro del tomate. No le desperdició ni una ramilla, mire. Al pelao le quedó la cabeza igual que un ñoqui, pero con tuco.
0: ¡Pero qué barbaridad!
1: Se ha reído tanto la gente de aquel tomatazo que Numeraldo genuino se enamoró del tomate porque nunca había visto nada más divertido.
0: Ajá.
1: Al otro día se lo dijo la mujer. Mira, trémula, le dijo, pa' mí si hay algo que alegra la vida es el tomate. Así que vamos a plantar. Ha plantado tanto tomate aquel cristiano que era una temendidad. El campo todo tomatero, alrededor del rancho todo tomatero, adentro del rancho todo tomatero, abajo el cache todo tomatero.
0: ¿Y la mujer?
1: Todo tomatero. Para sostener la tomatera terminó con todos los cañaverales del país.
0: Loco por los tomates.
1: ¿Y yo qué dije?
0: Que era loco por los tomates.
1: Hombre, lo que pasa es que usted no tiene un criterio, mi amigo, ¿qué?
0: Es que me asombró.
1: Para la cosecha de tomates vino gente lejos para darle una mano. Las montañas cajones tomates. Sábado a la noche salió con 10 cajones para vender en la puerta de los bailes. Cosa de hacerse la panzada de risa viendo tirar tomates.
0: ¿Y vendió mucho?
1: El único que vendió fue una vieja que lo precisaba para curar una picadura de bicho peludo. Como nadie tiraba ni regalado, tiró él. El primero y único tomate que tiró, mire, se lo embocó en la frente un sargento que había ido a un baile a tomarse una copita. Cuando lo largaron a la semana, cayó por el boliche el razón.
0: Buah.
1: El Tapio Olmedo fue el que le preguntó cómo andaban esos tomates.
0: ¿Y el otro?
1: Después de varios vasos de vino, contó todita su desgracia. Lo de la vieja, el bicho peludo, lo del sargento, y lo de la mujer que se le había ido porque no se acostumbraba a vivir entre tomateras. En un llanto, fíjese, terminó diciendo, Tapión, no sé qué hacer con tanto tomate. El Tapio Olmedo lo aconsejó.
2: Y no es tan muy maduro lo que pueda haber en ensalada de tomate.
0: ¿Y el otro?
1: Dijo que tenía 400 cajones tomate maduro y que el tomate le patea el hígado. Ahí el Tape le dijo que si estaban muy maduros lo mejor era hacer salsa de tomate. El otro se quedó pensando y contestó casi en un llanto. Sí, pero es mucho tomate para hacerlo todo, padre tomate. Y bueno, dijo el Tape, haga nada más que la mitad. Numeraldo genuino se quedó pensando y después contestó en un llanto. Sí, pero con la otra mitad de tomate, ¿qué hago?
0: ¿Y el Tape qué dijo?
1: Ya fastidiado le contestó. Y con la otra mitad de tomate, haga zapallo en almíbar.
3: Don Verídico. Poema cuento de César Castro en la voz de el queridísimo Luis Landresina. Muy bien, y ahora les voy a decir que hay más mensajitos. 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Decime.
4: De Rodolfo Amarilla.
3: ¿Qué dice Rodolfo?
4: Sos un genio, Luis. Orgullo argentino de verdad. De esos que representan nuestras raíces con humor sano, sabiduría y picardía bien nuestra. Gracias por tantas risas, tantos relatos. Gracias de corazón.
3: Ay, qué lindo mensaje para don Luis Landricina, de parte de Amarilla. Muchas, muchas gracias por tu mensaje. Decime.
4: De Marta Pouso.
3: ¿Qué dice Marta?
4: Gracias, Madrecita Tierra, por darnos la vida y por regalarle a esta patria un grande como don Luis Landricina, un artista único que con su humor nos representa y nos emociona.
3: Hermoso mensaje también, ¿eh? Muchas, muchas gracias por elegir mi programa para mandarlo. Muchas gracias. Decime.
4: De Mariana Núñez.
3: ¿Qué dice Mariana?
4: Amo el chamamé, lo llevo en la sangre gracias a mi madre que es correntina. Lo cierto, parte de mi identidad, de mis raíces y de mi historia. Muchas gracias por tanta música que emociona y nos une. Por más que hoy viva en Buenos Aires, uno sigue estando allá, en su corriente es donde nació.
3: Lindo mensaje, che, lindo, muy lindo mensaje. Muchas gracias, porque también de eso se trata, ¿eh? De saber ubicarse en los lugares que te ubica la vida. Aunque vos quieras o no quieras, hay momentos que tenés que irte de tu lugar porque tenés que emprender otro camino, por buscar un futuro mejor, o porque tenés que seguir a la persona que amás. Pero nunca olvidarse de donde uno viene, porque el pago chico va a estar siempre, hasta el último instante que respiremos en el mundo, va a estar nuestro pago chico presente. Gracias por tu mensaje. Decime.
4: De Ramiro.
3: ¿Qué dice Ramiro?
4: Tremendo este hombre, ya ninguno como es.
3: No, seguro. Landricina es un héroe nacional. Decime.
4: De Roxana Romero.
3: ¿Qué dice Roxana?
4: Que don Luis Landricina no se muera nunca, porque es único, ya que con cada relato y cada chiste nos cambia el ánimo, nos arranca una sonrisa en cualquier momento del día. Su cultura popular es inmensa y grandiosa, de esas que representan nuestras raíces y nos hacen sentir orgullosos. Usted es un verdadero maestro del humor y de la vida.
3: Y hermoso mensaje también, ¿eh? Muchas, muchas gracias para enorgullecerlo a don Luis Landricina por el humor de sus personajes, por él mismo, por todo lo que ha hecho por la cultura nacional. Y seguramente tiene la vida eterna, porque una vuelta que tenga que dejar este plano, va a vivir en nuestro corazón siempre don Luis Landricina. Muchas gracias por tu mensaje, dale.
4: Y de Mariana Arias.
3: ¿Qué dice Mariana?
4: Don Luis es un cacho de cultura. Te pido perdón en nombre de las nuevas generaciones que no te conocen.
3: Mira qué lindo, che. Pero vos sabés que si somos muchos los que lo difundimos. Me estaba diciendo Enrique que ahora hay otro programa en la FOL los domingos al mediodía que también difunde Don Verídico. Así que vos fíjate cómo se empieza, ¿no? Arrancó uno, ahora hay otro, o sea, son dos. Por ahí no escucho otra radio alternativa y también algún programa lo pasa. Y revivimos este gran cultor de los chistes, cultor del humor, para hacernos bien, para darnos lecciones de cómo son en el interior, según la provincia, para dejarnos contenido y para que nos sentamos orgullosos de él. Muchas gracias por tu mensaje. Decime.
4: Y nada más.
3: Muy bien. Gente, volvemos al chamamé y los reyes están presentes, ¿eh? Y escobillando el tema, los reyes del chamamé, si lo tenés, da.

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0: Y ahí pasaron los reyes del chamamé y escobillando. Muy bien. Y ahora les digo que la FOL Argentina auspicia a Alexandro Giuliano en otra tanda de mensajitos. Decime, Ale.
1: De Corina Cabrera.
0: ¿Qué dice Corina?
1: El chamamé correntino, esa música que es identidad pura y emoción profunda. La mejor de todas porque nace del pueblo y del corazón. Corrientes, tierra de tradición y sentimiento. Una verdadera joya de nuestra patria. Que viva el chamamé.
0: Muy bien, gracias Corina. Gracias por tu mensaje, gracias por tu audiencia. Gracias por participar en este programa. Muchas, muchas gracias. Decime.
1: Y de Eduardo Chávez.
0: ¿Qué dice Eduardo?
1: Dios sabrá y yo lo confirmo. La sangre tira y quién sabe de qué tío o abuelo habré heredado este amor por el chamamé. Pero es algo que se siente profundo, que no se explica piel de gallina cada vez que suena uno de esos temas que llegan directo al alma.
0: Qué lindo mensaje, che. Muchas gracias, Chávez. Un abrazo fuerte, fuerte, y te espero todos los jueves de 22 a 1. Sí, decime.
1: Nada más.
0: Bien, vamos con el último. Para cerrar el momento chamamecero, lo traigo el conjunto Ibotí y mi tapera vieja. Si la tenés, dale nomás.

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0: Y ahí pasó el conjunto Ibotí y mi tapera vieja para cerrar el momento chamamecero. 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Decime.
1: De Tomás Riera.
0: ¿Qué dice Tomás?
1: Por Dios, Ibotí. Qué lindos recuerdos vuelven al alma cuando escucho estos chamamés, como aquellos momentos de antes con mis abuelos, que ya no están, pero siguen presentes en cada emoción. Son sensaciones muy fuertes, de esas que aprietan el pecho y hacen viajar directo al pasado.
0: Qué lindo mensaje, che, Riera. Te mando un abrazo fuerte, fuerte. Gracias por estar ahí y gracias por mandar este aporte al programa. Muchas gracias y te espero todos los jueves, decime.
1: Y de Federico Favale.
0: ¿Qué dice Federico?
1: Qué hermosos recuerdos los que vienen a la mente con Ibotí, únicos e insuperables, de lo mejor que nos dio el chamamé. Cuántas amanecidas escuchando esos discos, con la música de fondo y el alma llena de emoción. Después llegaron aquellos trabajos junto a Gabriela Roldán y también Entre Amigos y Chamamé, tres obras que marcaron al grupo y quedaron grabadas en la historia y en el corazón de la gente.
0: Bueno, te agradezco mucho el mensaje, gracias, gracias por ese aporte, esos datos, muchas, muchas gracias. Gracias por estar incluido en mi audiencia, muchas gracias, decime.
1: Y nada más.
0: Bien, gente, vamos a arrancar con los tangos para recordar. Y hoy, el primero que nos va a cantar va a ser Agustín Magaldi, con el estilo tan particular de este cantor, tremendo cantor, con el tema Oro, Copa, Espada y Basto. Agustín Magaldi, Oro, Copa, Espada y Basto.
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0: Agustín Magaldi, señores. Oro, copa, espada y basto. Muy bien. Y ahora les digo que la doctora Ángela Cremona, para su estudio jurídico, con un teléfono en el 1549924854, auspicia Alessandro Giuliano en otros mensajes. Decime, Ale.
1: De Gabriel Miranda.
0: ¿Qué dice Gabriel?
1: Agustín Magaldi, una voz mágica que quedó para siempre en el recuerdo de nuestra música nacional. Un cantor que marcó una época y sigue emocionando con cada interpretación, manteniendo viva la esencia de nuestro patrimonio musical.
0: Hermoso mensaje, claro que sí. Agustín Magaldi fue pionero en esto de defender la música nacional. Decime, Ale.
1: De Daniela Ramírez.
0: ¿Qué dice Daniela?
1: Amo profundamente el tango.
0: Gracias, Daniela. Un abrazo fuerte, fuerte. Y te espero todos los jueves de 22 a 1. Decime.
1: Y de Adrián Quirós.
0: ¿Qué dice Adrián?
1: Agustín Magaldi fue una voz única del tango, que entregaba el alma en cada interpretación y dejó una huella imborrable en nuestra música popular. Aún hoy, su canto sigue emocionando, haciendo vibrar y despertando sensaciones profundas en quienes lo escuchan. Su forma de interpretar con esa intensidad tan particular lo convirtió en un verdadero referente del género, de esos artistas que trascienden el tiempo y siguen vivos en el recuerdo de la gente. ¡Viva el tango y su legado eterno!
0: Gracias, muchas, muchas gracias por tu mensaje. Hermoso mensaje para este momento tan especial de Tangos para Recordar. Muchas, muchas gracias por tu aporte. Decime, Ale.
1: Y nada más.
0: Muy bien. Y ahora lo traigo a Julio Martel, con la orquesta de Alfredo De Angelis, y un temazo. Tiene razón, amigazo, es el tema, Julio Martel y Alfredo De Angelis. Dale nomás.

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0: Sí, ahí pasó Julio Martel y la orquesta de Alfredo De Angelis, y tiene razón, amigazo. Muy bien, y ahora les digo que los remise Old Clarín, los auspicia a Alexandro Giuliano en otros mensajes. Decime, Ale.
1: De Rodo Fiori.
0: ¿Qué dice Rodo?
1: El tango es la mejor compañía cuando se está melancólico.
0: Sí, el tango es la mejor compañía cuando se está melancólico, cuando se está contento, cuando se está triste y cuando se está chupado, y siempre el tango es el mejor compañía. Decime, Ale.
1: De Lalo Maldonado.
0: ¿Qué dice Lalo?
1: Al escuchar estos bellos tangos, ya en el final de la vida, me invade la nostalgia de los tiempos idos, de aquellas épocas que quedaron guardadas en la memoria del alma, y al mismo tiempo siento una calma profunda que abraza el corazón y me transporta a esos recuerdos que nunca se olvidan.
0: Qué lindo mensaje, che. Muchas gracias. Muchas gracias porque a través de mi música te lleve a la emoción y a escribirme este mensaje. Muchas gracias. Decime, Ale.
1: De Adelfa Gadea.
0: ¿Qué dice Adelfa?
1: El tango no puede morir, porque si el tango muriera, también una parte de nuestra vida se iría con él. Es sentimiento puro, historia viva que nos atraviesa el alma y nos representa en cada compás. El tango es el único arte donde se canta y se llora, y se baila al mismo tiempo, donde cada nota guarda una emoción, un recuerdo y una herida. Mientras exista el tango, va a seguir existiendo nuestra forma de sentir la vida.
0: Muy lindo mensaje, muy lindo mensaje. Te lo agradezco mucho, Adelfa. Gracias por estar ahí, gracias por darnos este aporte y por acompañarme hasta casi el final del programa. ¿Te queda algo más, Nieto?
1: Nada más.
0: Bueno, gente, Carlos Dante con Juan D'Arienzo. Y escuchen este tango, porque no sé cuántas veces lo habrán escuchado en otro lado que no sea acá, porque es uno de esos tangos que son justamente como el título del segmento, para recordar, y se llama Máscara, y lo canta Carlos Dante con la orquesta de Juan D'Arienzo. Si lo tenés, dale.

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0: Y ahí pasó Carlos Dante con Juan D'Arienzo y Máscara. Muy bien. Y estamos casi terminando el programa, gente, y todavía siguen los mensajes. Una cosa increíble. 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Decime, Ale.
1: De Susana Marino.
0: ¿Qué dice Susana?
1: Qué maravilla de música, de la mejor música popular del mundo, que nos atraviesa el alma y nos conecta con lo más profundo de nuestras emociones, dejando en cada acorde un recuerdo y una sensación que nunca se olvida.
0: Qué lindo mensaje, che, qué lindo mensaje. Las mujeres que están escuchando Tango para Recordar y cómo apoyan con los mensajes. Muchas, muchas gracias, gente. Muchas gracias. Decime, Ale.
1: De Enrique Pinardi.
0: ¿Qué dice Enrique?
1: Los tangos de mi juventud, hoy con mis 69 años recién cumplidos, gracias a Dios por permitirme seguir sintiendo estas emociones tan profundas que solo el tango sabe despertar.
0: Sí, señor. Hermoso mensaje también, ¿eh? Muy descriptivo de cómo se siente esto de escuchar la música nacional y los tangos que tienen tanta y tanta historia en el país. Decime.
1: Y de Héctor Bedoya.
0: ¿Qué dice Héctor?
1: Música rioplatense, viejo. Qué nostalgia, qué placer y qué hermosura estos tangos que nos cruzan el alma y nos devuelve a los mejores recuerdos del corazón. Saludos desde Montevideo, Uruguay, tierra del tanto tango y sentimiento compartido, donde esta música sigue viva en cada rincón y en cada emoción.
0: Muchas gracias, Chorúa, por el hermoso mensaje que me mandás. Muchas gracias, me pone muy feliz que los hermanos uruguayos estén escuchando este programa que nos hermana en muchas cosas, porque con ustedes compartimos la milonga, compartimos la payada, compartimos el tango, compartimos una historia muy, muy completa. Muchas gracias por estar ahí y por mandarnos este mensaje. Decime, Ale.
1: Y nada más.
0: Bueno, gente, vamos a ponerlo de pie. Lo traigo a Carlos Gardel. Gardel y Razzano, nada menos. Y a Arrabal Amargo. Si lo tenés, dale nomás.

0: Y ahí pasó Carlos Gardel y erraba el amargo. Muy bien, y ahora les digo que en este caso el Hotel Muñiz, lo auspicia Alexandro Giuliano, es los últimos mensajitos, calculo yo.
1: De Mario.
0: ¿Qué dice Mario?
1: El gran Carlos Gardel murió hace casi 91 años, pero su voz sigue viva como el primer día, cantando cada vez mejor en el recuerdo eterno del tango, que lo mantiene presente en cada emoción y en cada compás que nunca se apaga.
0: Lindo mensaje, che. Lindo, muy lindo mensaje, muy bueno el mensaje. Y además, Carlos Gardel va a vivir siempre en los que nos gusta el tango, sin ninguna duda. Decime.
1: De Juan Gómez.
0: ¿Qué dice Juan?
1: Extraordinaria voz la de Carlos Gardel. Yo no soy de esa época, pero por mi padre que era gardeliano, aprendí a disfrutar de la interpretación de sus tangos, que siguen atravesando generaciones y manteniendo viva la emoción de nuestra música más profunda.
0: Perfecto, perfecto. Hermoso mensaje. Tal cual, como vos lo decís. Muchas gracias. Decime, Ali.
1: De Danilo Fernández.
0: ¿Qué dice Danilo?
1: El dúo Gardel-Razzano se presentó por primera vez en un teatro rioplatense en Montevideo, en el histórico Teatro Royal, en el año 1915, marcando un momento inolvidable para la música popular del Río de la Plata, donde su actuación fue recibida con un rotundo éxito que consolidó su camino artístico y dejó una huella imborrable en la historia del tango y la canción criolla.
0: Muy bueno el mensaje, che, muy bueno, es un aporte excelente para toda la gente que está escuchando, también tengan datos de este cantor que unió las dos orillas, y que siempre nos disputamos de quién era, si era uruguayo o era argentino, y alguno decía que era francés, pero no importa, lo compartimos con los hermanos uruguayos. Decime.
1: Y de Maurelio Ponce.
0: ¿Qué dice?
1: El tango y aquel lunfardo son hoy el vivo reflejo de ese ayer cantado. Un pasado inolvidable argentino que sigue sonando en el presente con toda su fuerza y emoción. Y que nos lleva directo a la voz eterna de Carlos Gardel. Carlitos querido, el más grande que sigue vivo en cada tango que nos conmueve el alma.
0: Mirá qué lindo, che. Mirá qué lindo mensaje. Estamos en la una de la madrugada y la gente apoya hasta el final, emocionada con el programa que le trae los tangos para recordar y ocupar el espacio de la radiofonía argentina. Decime, Ale, ¿te quedó más?
1: Nada más.
0: Bueno, vamos con el último, gente, que nos vamos. Y en este caso, Héctor Mauré, con la orquesta de Juan D'Arienzo, y jamás lo vas a saber. Si lo tenés, dale.
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0: Héctor Mauré, señores, y la orquesta de Juan D'Arienzo, para dar por terminado el programa del jueves 28 de mayo, ya 29, con el tema Jamás lo vas a saber. Muy bien, y nos quedan los últimos mensajitos, y antes de irnos les digo que Camino Surero pise a Alexandro Giuliano. Es los últimos mensajitos, decime.
1: El último.
0: ¿El último?
1: De Malena Cortés.
0: ¿Qué dice Malena?
1: Me encantan los tangos. En la casa de mis padres siempre se escuchaban tangos y mi madre los cantaba. Qué lindos recuerdos que vuelven al alma, me elevan las vibraciones del corazón. Una mezcla de nostalgia y entusiasmo por la vida que me atraviesa y me llena de emoción. Cada vez que los escucho, lástima que ahora ya no se difundan como antes, ni se escuchen en las radios.
0: Bueno, muchas gracias por tu mensaje, por estar ahí, por acompañarnos hasta el final. Y te digo, estamos todos los jueves, de 22 a 1, desde hace 373 semanas, difundiendo y defendiendo la música nacional. Te invito para que nos siga, porque todos los programas tienen tangos para recordar, tiene el momento chamamecero y tiene todo el segmento de milonga y una historia de nuestra querida Argentina. Nos vamos yendo, Ale. Despedite de la gente.
1: Me despido de la gente. Un orgullo poder venir y aportar un grano para la patria. Y creo genuinamente que espacios como estos son en los que verdaderamente se hacen patria y donde dicen que hacen patria y realmente se hace patria y no se llena la boca de mentiras.
0: Gracias, Ale. Muchas gracias, nieto. Que está en reemplazo de mi nieto segundo, pero es mi nieto primero que vino mucho tiempo, muchos programas conmigo. Gente, le voy a decir que si Dios me lo permite, si Dios me lo viene permitiendo, a pesar de que yo me abuso, porque trasnocho, no me cuido y tengo 70 pirulos. Si Dios me lo permite, el jueves que viene a las 22 voy a estar acá con alguno de mis nietos, con el director, para hacer un nuevo programa, el 374. Con todo lo que a ustedes les gusta, con la historia, con la Andricina, con la mejor música nacional, para tener 3 horas en este ida y vuelta tan espectacular que hacemos ustedes de ahí y nosotros desde acá. No me voy a ir sin dejarle alguna de las tantas frases que les digo antes de irme. Y les digo hoy, vengo dejando una huella a lo largo del camino con colores argentinos, que es lo que defiendo tanto. Y me acobija ese manto de andar libre y sin frontera. Traigo en alto mi bandera, vengo a cantarle a la barra, levantando mi guitarra por nuestra raza campera. Los abrazo en el corazón, los espero el jueves que viene. Le digo que esto fue Camino Surero, y si Dios quiere y me lo permite, en 7 días voy a estar acá para hacer el Camino Surero 374. Hasta que esto suceda, que Dios reparta suerte para todos. Buenas noches.
2: Señores, yo soy sureño, por eso canto milón.
3: Camino Surero le agradece a la audiencia la atención dispensada y los invita para el próximo jueves de 22 a 24 horas para seguir defendiendo la tradición argentina. Que el fuego de este fogón imaginario mantenga el calor de la amistad con la sola intención de llevar a sus hogares una propuesta diferente, amena y entretenida, con el orgullo de haber nacido argentino y surero. Muchas gracias.
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Hola amigos de la Folk Argentina, aquí estamos para hacer otro programa de Nuestra Raíz, dos horas de música y poesía, volviendo a los afectos y recorriendo todos los caminos de esta querida y bendita tierra.

Hola, ¿qué tal? ¿Cómo les va? Saludándolos en otro programa, acompañando a tantos lugares que llegamos y que agradecemos que se tomen su tiempito para disfrutar con nosotros de la música nuestra, como siempre decimos, de la poesía, de nuestra cultura popular, para los que amamos la tierra, que yo debería creer que somos todos. Y, por supuesto, reivindicar a los pueblos originarios, a la lucha de tantos que han trabajado por esa cultura tan perseguida desde tantos siglos. Y bueno, y las canciones han pintado mucho todo ese padecimiento de nuestros indígenas, de nuestros ancestros, que cada vez van quedando más lejos, más dispersos y algunos dispersados, o sea, no permitiéndole estar en los lugares donde les pertenece la tierra. Los van alejando de los centros de las grandes ciudades, siempre a un costado. Pero ellos siguen, los que aman esa cultura, y también los que vienen y provienen de esa cultura, que cada vez quedan menos, y que, por supuesto, los que llegan y los que intentan reflejar todo lo que ellos han significado para nosotros, para esta tierra bendita de América, hay que seguir insistiendo. La Pachamama, ofrendarle nuestro cariño. Si puede ir a un ritual, vaya, y si no, vaya a conocerlo. No vaya cuando va al norte y ahí descubre recién su cultura. Va por un viaje, por un paseo, ve paisajes, y tan por ahí ni se arrima a donde están los pueblos originarios haciendo esto de reivindicar la tierra. Quizás va a comprar alguna cosita, cree que con eso, con alguna artesanía, queda bien. No es así. La tierra es otra cosa. Y si no, fíjese lo que está pasando en el mundo, con los tsunamis, con los terremotos, movimientos telúricos. Eso es lo que deberíamos tener en cuenta, de que se ha hecho tanto daño en el calentamiento global y todo el desastre de no cuidar los ríos, que después la naturaleza se enoja. Y cuando se enoja, la culpamos. Y la culpa es de nosotros, los que tenemos realmente preocupación por eso. Lo hacemos a través de un programa de radio, a través de un libro, a través de una canción. Bueno, eso vamos a compartir hoy. Algunas canciones, algunas voces queridas, y que son las que hay que escuchar. Gracias, Pachamama. Gracias, tierra nuestra. En el comienzo, la música que nos trae Valentín Chocobar, este salteño, también defensor de estas culturas y de la copla, nos trae un tema que es lo que hay que tener y que se llama Mi Fuerza, y que es también de otra querida amiga y luchadora de estos conceptos, que es Sara Mamani. Bienvenidos a nuestra raíz.

0: paisaje ancho, verde, extendido y llano nos aguarda, donde alguna vez no existieron alambrados y anduvo el indio amansando ariscos y afilando flechas para gestar su alimento. Donde más tarde creció el personaje más noble y libre que dio este sitio. El gaucho. Con un molino que es una escarapela en el pecho del paisaje, esta región está bendecida por la Cruz del Sur.
1: Mari Mari Pupeñi, Mari Mari Compuche, Incheta, Karina, Carriqueo, Pingén, Tañitubun, Furilofche, Guarrianmeu. Hola a todos, mi nombre es Karina Carriqueo, cantora, nacida en San Carlos de Bariloche, lo que antiguamente se conocía como Furilofche, gente detrás de la montaña. Del pueblo mapuche se conserva todo. Muchas veces en los colegios la gente en sí habla de el originario, vivían, existían, hacían. Y hay que hablar en presente, estamos, vivimos. Justamente mapuche significa gente de la tierra, que somos parte de la tierra, no somos los dueños de la tierra, sino parte, convivimos en una sociedad actual donde vivimos en las grandes urbes, en el campo, en la montaña, en los cerros, desparramados, pero estamos presentes. Los mapuche vivimos en comunidades, vivimos también dispersos, no es que se relegan solamente en comunidades en las montañas, sino desparramados en todo el territorio. El tahil es el canto sagrado de un elemento natural. Se canta a capela, se le canta y se le dice algo, se le improvisa algo a ese elemento natural, que puede ser un animal, un árbol, el río del agua. Cuando estamos en la cordillera, cerquita de un arroyo, y cae el agua, golpean las piedras, hace el yaclic. El yaclic se canta, y lo que han escuchado las abuelas es el yaclic.

El significado de mi apellido es senderos verdosos, caminos verdosos. Antiguamente se dividían en dos, el carriqueo. La primera parte era el nombre y la segunda la estirpe. Entonces por eso cambia quilaqueo, coliqueo, carriqueo en este caso, propio del lugar donde vivía, ¿no? La zona del verde, de las montañas, ese es el sendero verdoso de la descendencia de los carriqueos. Somos de la estirpe de los Sayhueque, de los manzareros, desparramados también en la Patagonia. La conquista dejó ese desparramo de gente. Hace muy poquito una abuela me decía, los huincas se olvidaron que somos gente. Y ya con sus 79 años, decía, yo no me conformo de llorar. La enseñanza siempre la tenemos de los mayores. Los mayores siempre nos transmiten canto, nos transmiten el silencio. Porque una forma de aprender es en silencio, oír. Oír lo que los mayores tienen para transmitir. No preguntar, porque eso también incomoda mucho. Y más a los que somos por ahí un poco callados, o la gente mayor sobre todo, les gusta que alguien vaya y comparta. Comparta en su casita, en su rancho, donde sea, pero comparta la conversa. Y es ahí donde se aprende a oír el canto de la naturaleza y a oír todas las enseñanzas, y también la historia, a recordar la historia, porque no nos tenemos que olvidar. Cuando hablamos de inclusión, cuando hablamos de un mundo mejor, que es muy fácil hablar, de un mundo mejor, de cuidar la naturaleza, ¿y quién lo practica? ¿Quiénes lo practicamos? Pocas veces aparecemos hasta en la letra chica de los programas, pero vamos con ese mensaje, que es este, es el de recordarles a todos lo que pasó y quiénes somos. Y un canto muy antiguo, ya que estamos hablando de la conquista y ese avance del ejército. Don Pancho Carriqueo cantaba en los fogones de Atreuco este lamento. Allá atrás dejo mi casa, mis animales, mi familia, y me voy con el huinca al país de las arboledas.

0: Tania Ruca, ay, mi casa. Ruca es casa. Y hoy la ruca de todos es este planeta, es esta naturaleza, es lo que tenemos que cuidar.
1: Y aquí tenemos un ejemplo de una joven que viene de su cultura, Karina Carriqueo, que ella misma contaba todas sus cosas y que es docente y que recorre las aulas también de escuelas, da charlas y va concientizando, más que nada en los niños, más que nada en los niños, que es donde hay que hacerlo. La educación debería tener un momento primordial para nuestra cultura ancestral, y que los chicos, cuando están en la edad de aprender, que es la mejor, reciban, por lo menos hoy que hay tanto adelanto y tanto video y tanto, que se puede hacer algo cortito que los chicos vean, pero que sí les llegue tanto de estas culturas indígenas como de nuestro folclore, de lo que tiene que ver con la tierra. Así van a aprender a querer a la Pachamama. De lo contrario, será siempre algo lejano. En la escuela primero, en la casa, y después cada uno hará su destino, pero nunca ni negando ni ignorando lo que es la Pachamama. Nos vamos para La Pampa a recordar un grupo vocal del siglo pasado que fue muy importante, Cantizal, y que nos trae El Viento Va. Es como la naturaleza, ¿eh? El viento va, y el viento también es parte de ella. Este tema que de Oscar García.

Y don Atahualpa Yupanqui, que siempre habló con la naturaleza, en toda su obra está, y que Suma Paz la difundió como nadie. El árbol que tú olvidaste.

todos los colores del espectro solar y aún más. Sus derivados de las más diversas tonalidades nos arriman ya a otro sector deslumbrante de esta patria nuestra. Estamos llegando al lugar donde se entrecruzan los ríos, donde las hachas cubren su filo con el tanino de los quebrachos, donde es más pura y blanca la flor de azahar de los naranjales, donde las leyendas entretejen un ñandutí de nombres guaraníes para que canten las cuerdas del arpa y las teclas de

Coqui Ortiz nos dejaba Luz del Litoral, este gran trabajador de la cultura allá en el Chaco, que realmente aporta siempre en la búsqueda de sus temas propios que tienen todo el color de la tierra, de esa tierra que él quiere tanto y que la va pintando, como decimos, en canciones. Ahora, jóvenes que también siguen el camino, esta muy buena cantora que es Flor Bobadilla, que junto al guitarrista Abel Tesorieri y algunos músicos formaron un encuentro que se llama Bote Quinteto, para rescatar también un tema de, que en el siglo pasado dieron, fue de los más grabados y escuchados, Acuarela del Río, una pintura de nuestra tierra y de las cosas que debemos valorar.

0: Y hablando de nuestra tierra, uno de los grandes que nos dejó tanta obra, Ramón Ayala, y que ahora lo trae Carlos Arancibia contando uno de sus temas, que también no solo habló del paisaje, sino de la gente de nuestra tierra, de los que trabajan, de los que a veces no tienen el reconocimiento que merecen, ni el trabajo que merecen. Ese era el caso también del Mensú. Aquí la historia contada por Carlos Arancibia, de maestros como Ramón Ayala, que fueron y son un orgullo de nuestra tierra.
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0: Ahora, Carlos Arancibia.

0: una de las grandes obras musicales, con la cruda realidad como fundamento, es sin dudas el Menzú de Ramón Ayala. A modo de ilustración, quiero contarles este relato que Franklin Rueda hace, y como texto, el libro Paraná, el pariente del mar. A mediados del siglo XX, muchos recordaban todavía en posadas los embarques masivos de peones contratados para los obrajes de yerbas o de maderas, a quienes se llamaba Menzú. Estos hombres habían pasado varios días en las bailantas de Bajada Grande, merced al dinero que les anticipaban los contratistas, y partían con la ilusión de que ganarían lo suficiente como para regresar a ese paraíso. Sin embargo, era opinión corriente que, por lo menos respecto de muchos, solo regresarían a sus despojos, mecidos por las aguas indiferentes del Paraná. Esta historia comenzó con el arrendamiento de unas pocas personas por parte de las autoridades de extensas áreas de montes naturales de yerba. Los vaqueanos penetraban en los yerbatales por piques escondidos y ya en el centro de la mancha elegida armaban un campamento provisorio. Después volteaban a hacha los árboles de yerba, los despojaban totalmente de sus hojas y sacaban rápidamente el producto para venderlo a los acopiadores de la ciudad. Tan bárbara zafra organizó una modalidad cercana a la delincuencia. De aquí que la provincia dictara disposiciones que ponían los yerbales en explotación y los que en adelante se descubrieran bajo el control de un comisario legal, general y de fiscales. La norma se convirtió en una gigantesca tela de araña que apresaba indefinidamente al trabajador. Así nació el Menzú, víctima de la complicidad de los patrones y de los comisarios de los yerbales. Para conchavarse, el Menzú debía firmar un contrato escrito por una zafra, después de la cual podía renovarlo siempre que hubiera cumplido el anterior. A la deuda que el Menzú arrastraba desde posadas se sumaban los excesivos precios de la proveeduría del campamento. Así, al cabo de varias zafras, perdida la esperanza de saldar su libreta e impedido de conchavarse en otro yerbal, terminaba por huir. Capangas a sueldo los perseguían entonces hasta cazarlos a balazos. Por eso los posadeños sabían que el destino del Menzú era muchas veces regresar mecido por las aguas indiferentes del río Paraná.
1: El Menzú, de Ramón Ayala y Vicente Cidade, canta Ramón Ayala.

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Y aquí los jóvenes, ¿por qué cantan? Cantan porque tienen un compromiso, como es el caso de estas dos jóvenes que se juntaron aquí, Eva Sola y Nadia Eschaniuk. Muy jóvenes ellas para hacer esta recopilación de Leda Valladares, Serás Libre Palomita. Y otros dos jóvenes que hace tiempo vienen trabajando por la cultura y la renovación, pero siempre basado en las raíces, como es Luna Monti y Juan Quinteros, que traen nada menos que los hermanos Núñez, Agüita de Morada.

0: canta Héctor Esteban País sus vivencias de camino.
1: Pusimos hace mucho tiempo con mi querido amigo Chelo Gómez, gran músico. Y alguna vez salió esta samba que yo le puse la letra y le llamé Mi Tierra Madre. Bueno, en este programa que estamos hablando de la Pachamama y de la tierra, cuesta que la gente diga Pachamama, ¿no? Que digo, yo quiero la Pachamama. También cuesta que digan quiero la tierra o quiero nuestra tierra. Siempre se añora un poco más o se admira a veces mucho más tierras lejanas. Pero bueno, insistimos nosotros con este concepto. Claro, estamos en mayo de 2026 y el día de la Pachamama es el primero de agosto, pero no tiene por qué ser el día para que alguien vaya a interesarse o se informe sobre los pueblos originarios, sobre sus costumbres, porque no es una cuestión de un día, es cuestión de todos los días. Por eso también decirle a la tierra madre, madre tierra. Me parecía yo cuando escribí esto que desde ese amor podía dedicar todo mi cariño. Y este tema es inédito y no está grabado. Está grabado caseramente. Pero bueno, esto es como un fogón. Así que tomé la guitarra. Y si es de cantarle a la tierra, aquí va entonces este tema. Mi tierra madre.

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8: Desde la entraña mineral que guardan sus piedras altas hasta la fecundidad de los surcos donde crecen olivares, manzanares y otras especies de la fruticultura. Desde allí nuestro canto legó nombres singulares y queridos como Hilario Cuadros, Buenaventura Luna, Monbruno Campo y muchos más. Ya nos recibe Cuyo con este patrimonio que luego se hará canto en la tonada. Brindis en el vino y cogollo en el festejo.

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Ricardo Ortiz en Mendoza, tengo un abrazo cuyano para usted y Ricardo Barbeito, que en San Luis me está esperando. Al padrino Fierro Ávila, aquí yo lo estoy nombrando, porque junto al Tito Ortega, la cueca vienen cantando.

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1: Y qué mejor que don Jorge Viñas, querido amigo, para hacer este corazón cuyano y pintar las bellezas de este cuyo que tanto le cantan. Y también ahí tenemos los paisajes y tenemos también todos los frutos maravillosos que da esa tierra. Y jóvenes también que le cantan a temas tradicionales como este, La flor ausente, de Saúl Quiroga, que lo trae Giselle Aldeco.

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1: Gracias, Jorge Gordillo, por haber cantado siempre este tema que compusimos con tanto cariño con Raúl Canteros, Cuando me toque volver. El patio de Jorge Gordillo, todos los domingos en Avenida Rioja y Caseros, de Parque Patricios, la gente puede ir a bailar y seguir ese camino que dejó por nuestra danza el querido Jorge Gordillo. Allí lo esperan.

0: Jorge Gordillo nos dejaba para bailar la media caña, tradicional si los hay, y para los que aman la danza, que también siempre tiene que ver con nuestra tierra. Bueno, celebremos a nuestra Pachamama y a la vida.
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0: Para recopilar tantas cosas de nuestras culturas originarias. Ella había nacido un 21 del 12 de 1919 y se fue de esta vida el 13 de julio de 2012. Aquí tengo un registro de una entrevista que tuvo con el Ministerio de Cultura allá por el 2012, creo, o algo antes de su partida, donde cuenta algunas cosas importantísimas y que debemos tener en cuenta. A ella, que fue una gran recopiladora por todos lados, como tantos que se han ocupado de que estas cosas nuestras sigan vigentes y que ahora, con las redes y con los medios, se puede acceder a que aquellos que quieran interesarse no solamente pueden escuchar un programa de radio como este y como otros tantos que hay, sino también interesarse y entrar, ponerle de Valladares y van a encontrar un montón de cosas sobre esta cultura nuestra. Leda Valladares.
2: La magia del sonido, la magia del grito y la magia de ese paisaje enorme de donde vienen tus cantos. Leda Valladares. Es importante y fundamental que haya alguien siempre que recupere la cultura.
3: Sobre todo una cultura que ha estado siempre desmantelada y descuidada. Y porque en los argentinos nunca ha habido mayor preocupación por su cultura ni mayor fe por la cultura del pueblo iletrado. Y resulta que todas estas maravillas son de personas que no saben leer ni escribir, como el caso de Jerónima Sequeira, que murió protestando porque le habían dejado ciega, decía ella. Al no enseñarme a escribir, se me dejaron ciega. Bueno, todas estas maravillas, yo las me largué desesperadamente a recopilarlas porque me daba cuenta que iba a desaparecer todo y que no nos iban a quedar rastros de estos manantiales. Y simplemente con lo que pude, porque no tuve más que una beca de 3 meses que me dio el Fondo Nacional de las Artes en el año 60, con la que hice la primera investigación y me compré el primer grabador de mi vida.
4: ¿Ella en el 60?
3: En el 60.
4: Ah, y que era un geloso.
3: ¿No? Después ya me fui con un Grundig. Pero fue una tarea de mucha angustia porque había muy poco dinero. Yo tenía muy poco dinero para hacer todo esto y tenía la conciencia de que si no me apuraba, todo esto podía desaparecer sin dejar rastros.
4: ¿Esta advertencia tuya fue desde muy chica? O sea, vos naciste en Tucumán.
3: Sí.
4: ¿Y la familia cómo estaba compuesta, Leda Valladares?
3: Bueno, mi familia estaba compuesta por mis padres, mi madre santiagueña, mi padre tucumano, de modo que yo tenía toda la afluencia de la música santiagueña y tucumana que me llegaba por todos los conductos.
4: Y ¿tu madre santiagueña? Que,
3: mi madre santiagueña,
4: ¿cómo
3: Frías,
4: se llama?
3: Frías.
4: Ajá, hay una localidad de Frías. ¿Tiene
3: sí,
4: que ver
3: sí, claro.
4: con tu familia?
3: Sí, Félix Frías. Pariente de mi madre, creo que era tío, bisabuelo, algo así. Bueno, pero lo cierto es que yo estaba rodeada de música extraordinaria, pero lo que yo conocía era sobre todo música con guitarra. A mí lo que me clavó realmente la angustia y la conciencia de lo que estaba oyendo fue la caja, el tambor andino preincaico, que convoca el más grande repertorio que tiene, creo que América Latina, porque viene desde Ecuador hasta Santiago del Estero. La caja está en Ecuador, en Perú, Bolivia, el norte de Chile y todo el nuevo argentino, con un repertorio de primera, con unos cantos extraordinarios.
4: ¿Cómo fue tu primer contacto con estos cantores vallistos?
3: Bueno, yo escuché la caja en una noche de carnaval mientras dormía en Cafayate, que es un pueblo maravilloso de Salta, ¿no? bueno, estaba durmiendo y me despertaron unos alaridos impresionantes y los tambores de la casa, los golpes de tambor. Y salí al balcón del hotelito y encontré a tres viejitas a caballo cantando ahí al borde del hotelito, o las baguales se quedaron cantando como 3 horas. Y bueno, yo al día siguiente me quedé clavada ahí escuchando, y ahí fue el embrujo que me dura hasta el día de hoy. Descubrí un continente de la música ancestral, de esa música que puede tener siglos y milenios y que nunca se gasta y que nunca podrá ser reemplazada por nada.
4: Cuando se te ocurre comenzar a grabar y registrar, ¿no?, los cantos del noroeste argentino, y tenías un pequeño grabador, ¿cómo lo pudiste hacer a eso? ¿Y cómo pudiste registrarlo y que sirviera para que después pudiera ser editado en un disco?
3: Y bueno, fíjate, así fue. Las primeras grabaciones no son de la perfección de las últimas, pero está grabado. Lo importante era documentar el sonido, las melodías, los cantos tremendamente patéticos del pueblo andino, ¿no?
4: Porque lo que te impresionó de la baguala, ¿qué fue?
3: Ese canto de precipicio, esos gritos, esos despeñaderos del canto, que son tremendamente dolorosos y abismales, ¿no? Y además que está registrado, eso se encuentra en todas las culturas ancestrales del tercer mundo, América, África y Asia, se encuentran en los precipicios del canto, ¿no?
4: Cuando hablas de los precipicios del canto, ¿es por qué? ¿Con qué se encuentran?
3: Bueno, el canto se desbarranca, pero al mismo tiempo se empina y llega a alturas enormes, así que es un ir y venir de la voz, pero con un dramatismo y un misterio musical nunca comparable a nada de lo que uno escucha en las ciudades, donde ya la voz está tecnificada o está maniobrada por las modas o algo así. No, aquello es totalmente natural, cada uno tiene su modo de cantar la baguala, sus falsetes propios.
4: ¿Qué es el falsete, Leda?
3: Es una especie de desbarranque de la voz, ¿no? Es como si la tirara,
4: la voz
3: la tiran para arriba y la barajan y la hacen caer añicos al suelo. Es una cosa extrañísima. Yo te lo digo en metáforas porque eso no hay cómo explicarlo.
4: O sea, la hacen añicos y cómo después la reconstruyen.
3: Sí, es rarísimo. Es una prestidigitación que ellos tienen de la voz. La usan de una forma mágica, ¿no? Es bastante inimitable ese canto, ¿no? Y además cada uno es su baguala, no imita a nadie.
4: Cuando ellos hablan sobre cómo pueden expresarlo, digo, en el sentido que muchas veces
3: si son conscientes de lo que ellos viven, de lo que ellos hacen, pero de que ellos
4: porque están en su propio mundo.
3: Claro, ellos se mueven en un plano mágico del sonido y del canto, ¿no?
4: Ahora, claro, como es parte de su vida, no tiene necesidad de andar reivindicándolo, ¿no? O pensando de que tengo que justificarlo.
3: El canto está acompañado el trabajo está acompañado de cantos permanentemente, así que ellos siempre tienen el trabajo cotidiano. El trabajo es como una fiesta, porque va acompañado de rituales, de danzas y de cantos. Un pastor anda con su quena, un pastor anda con su caja, cantando y tocando la quena. Es decir, pastor que puede tener 7 años o 15 años. Es decir, todo está hecho con música, con bailes. Es una cultura muy poética, ¿no?
4: ¿Cada vez más reducida?
3: Y seguramente, desgraciadamente, pienso que estas culturas se van a empastar con otras cosas espantosas que andará mostrando la televisión ya por todas las quebradas del mundo, ¿no? La televisión en ese aspecto es nefasta. Puede haber sido una maravilla, pero está mezclada con cosas horrorosas.
4: Leda Valladares, para vos, en tu vida musical, ¿cómo influyó esto?
3: Totalmente, porque yo estaba acabando mis estudios de filosofía y cuando tuve esta estampida de la baguala, yo dije, bueno, ¿ahora qué hago? Porque esto es una llamada de a un deber. Si yo me informo de esto a mis 22 años y no hago algo por esta cosa sensacional, porque además nadie en Tucumán me había hablado y todo el mundo creía que eran cantos de borrachos de los carnavales, no le daban otro valor.
4: Claro, no era un canto que tuviera prestigio.
3: No, nada, para nada. Y además, como hay mucho racismo en América. Y bueno, la palabra indio siempre ha estado mal usada para el desprecio y para cosas bastante horrorosas, ¿no? Bueno, entonces yo vi que había, para mí, un llamado. Digo, bueno, yo... La filosofía está muy bien cuidada por los europeos y este canto está totalmente desamparado por los sudamericanos. Yo tengo que ponerme entera en esto y hacer todo lo que pueda, ya veré cómo. Y me la fui arreglando.

Bueno, y después de escuchar esta palabra de Leda Valladares, alguien que sigue el camino de ella, o alguien es como Abrunites, que ya hemos aquí compartido, que son Juan Benítez y Marcela Brucese, que Marcela trabaja con el canto de caja y Juan Benítez es un gran músico que le incorporó los sonidos de hoy, respetando por supuesto la cultura originaria, y han rescatado ellos también obra de Leda Valladares y también temas propios, y hoy radicados en Miramar, provincia de Buenos Aires, están desarrollando una tarea importantísima con el canto con caja, lugares donde no se conoce, lejanos del norte, y donde más que allá, más que alguna persona pueda conocer, ha hecho una revolución Marcela allí en el Centro Cultural La Esquina, que tiene mucho que ver con mi hija, que es parte de ese proyecto cultural, mi hija Nadia, que tienen allí ese centro cultural. Para los que vayan a Miramar, acérquense, está cerquita del centro, a dos cuadras, Centro Cultural La Esquina, y hay de todo allí, música, canto, teatro, y entre esas cosas están los Abrunites, y aquí el sonido de ellos, dejando este tema que tiene que ver con lo que estamos hablando, tu verdadero nombre.

Dijo Don Atahualpa: Carnaval quebradeño, tus coplas indias vuelan como calandrias sobre las pencas. Desde la puna, de las simillas y los runas, de los chulos y los puyos, de los cerques y los cardones, iremos hacia el centro regional de los algarrobos y los cabritos.

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y José Luis Aguirre, este gran cantor, poeta del norte cordobés, allí de las sierras, y que ha sido consagración en Cosquín y todo lo que cada día está logrando con una obra inédita, nueva, pero que de nueva tiene todo lo anterior, los ancestros, respetando las costumbres, esas lenguas originarias y un vocabulario que se habla allí en las sierras, que él lo va contando en sus canciones y también en sus presentaciones. Un gran referente de este tiempo para los jóvenes. Aquí nos dejaba precisamente para que se aprenda el canto al monte nativo. Tiene una tonada, dice, es como una tonada cuyana, bueno, por la cercanía también de las cosas, pero ese reivindicar la tierra está en todas sus canciones, como decía José Luis Aguirre. Ahora, otra juntada que hicieron jóvenes como la Yunta de Tucumán y el Bruno Arias de Jujuy. Se juntaron en Colalao del Valle a grabar un tema nuevo, bueno, que tiene un nombre interesantísimo, El Carro de los Sueños. Está muy bueno, y también ese título. Ojalá agarremos ese carro de los sueños algún día para pensar en esta patria nuestra y en esta Pachamama, y que todos tengamos la alegría de ser de este lugar querido en el que hemos nacido.

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1: Y de una entrevista que se le hiciera a Armando en su Mendoza, cuenta y habla un poco de la tierra y de esa Mendoza y de lo que significa la poesía. Y ahí el que le hace la nota le dice, eso es la poesía, dice Armando, y él dice, el locutor le dice, usted es la poesía. Exacto, eso era lo que era Armando, la poesía, y también alguien que reivindicó su tierra, su descendencia huarpe y todo lo que realmente nos dejó.
2: La poesía es una disposición del corazón. Nosotros en Mendoza tenemos el día a favor. Hay ciudades donde he vivido, donde siempre está nublado o llueve. Los mendocinos tenemos un privilegio, el día. ¿Qué más fácil, cuánto más fácil es construir la vida cuando hay sol a la puerta y el cielo abierto a los ojos? Y esa montaña que nos invita a mirar para arriba, a mirar a lo alto, de donde vienen las ideas, de donde viene la dignidad, el modo de estar erguido frente a todo. Es un privilegio de los mendocinos. Yo les digo que he caminado la tierra desde la China hasta el estrecho de Magallanes, que un día con sol es un día bendito, que un día con sol nos invita de una manera diferente a emprender la tarea de cada día, y que eso es la poesía, que el atardecer por la ventana cuando el sol se cae en estos crepúsculos inmensos de Cuyo, con un incendio total, es poesía. Que los otoños de Mendoza no se parecen a los de París, aquí nada muere, aquí todo se llena de color. Somos otra gente para construir la paz y el amor en la tierra, porque nosotros tenemos el sol. Somos la tierra del sol, y eso del buen vino jamás ha sido desmentido. Eso es todo. Eso es la poesía, ¿no? ¿O no?
3: Ustedes, poesía.
2: Gracias.

Y regreso a cantar tonada, por supuesto. Es lo que Mercedes cantaba de Armando Tejada Gómez y Tito Francia, que uno no se cansa de escuchar esta tonada bellísima, como no se cansa de escuchar a nuestra querida Mercedes Sosa.

¿Y qué decir, no? De esta versión Madurando Sueños del Chacho Echenique. Mercedes es la Pachamama todo el año. Escucharla es escuchar la tierra. Bueno, y así anduvimos este programa que, como bien decía, no estamos celebrando el día de la Pachamama, pero nosotros la celebramos en cada programa. Hubo un tema que le hicieron especial para Mercedes, y que ella en su último trabajo, cantora, invitó a cantar a Soledad. Bueno, acá tengo una versión que han aportado de esa canción que pertenece al Paz Martínez, que, como todos sabemos, o algunos conocemos, el Paz Martínez viene del folclore. Y bueno, después la balada y sus canciones románticas le dieron el éxito que tiene. Pero cuando escribió algo que sabía que era especial para Mercedes, lo hizo con el talento que tiene para la poesía. El tema se llama Agua, Fuego, Tierra y Viento. Es que acá estaría todo el significado de la tierra que todos deberíamos valorar. Lo canta Laura Albarracín. ¿Y quién está de invitada? Nada menos que Cecilia Todd. Con esto le digo muchas gracias y hasta el próximo programa.

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6: Soy Antonio de la Rosa. Somos los chamameceros. Hoy, Salvador Miqueri. De Salvador Miqueri, Ilusión Perdida. El trío Cocomarola.

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1: El dúo Vera Lucero, Afán de Olvido, que es un vals de Salvador Micheli. Vera Lucero.

Escuche la maravilla que ahora viene. De Salvador Micheri y Tránsito Cocomarola por el trío Cocomarola. Retorno de Salvador.

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9: 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De frente a la vida, un chamamé de Salvador Miqueri por el trébol de Asís.

Mi selva eterna. Selva es con mayúscula porque está dedicado a una mujer. Pareciera ser una bellísima mujer. Mi selva eterna. Chámame de Salvador Miqueri, Tránsito Cocomarola. Intérprete, el trío Cocomarola.

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4: 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Homenaje a Salvador Micheri como autor. Monte Refugio, un chamamé que le pertenece junto a Tránsito Coco Marola, con el trío Coco Marola.

esta belleza con música de Avelino Flores, que se llama Tu Pañuelo, de Avelino Flores y Salvador Micheri, por el dúo Vera Lucero, señores.

otro de los temas que me hacen llorar de emoción, de Salvador Micheri y Avelino Flores, Viejo Sendero, el dúo.

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8: Tenerte es un chamamé de Salvador Micheri. Por Salvador Micheri y su conjunto.

Indiferencia, Chámame, de Salvador Micheri, Eustaquio Vera, por el dúo Vera Lucero. A veces me pregunto si a los que son hinchas de los Beatles, de los Rolling Stones, todo eso tipo, norteamericanos, ingleses, ¿le pasará lo mismo que me pasa a mí o a usted que nos está escuchando cuando escuche un chamamé de estos como este? Indiferencia, Chámame, de Salvador Micheri y Eustaquio Vera, el dúo Vera Lucero.

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8: Hola amigos, soy Lucía Ceresani y los invito a acompañarme y a compartir la esencia de este sentir surero.
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8: ¿Cómo están? Nos encontramos nuevamente en este espacio dedicado a este universo surero en el cual vamos recorriendo en cada programa diferentes temas, diferentes paisajes, todos relacionados con el aire de pampa, el paisano y bueno, todo lo que lo rodea en su vida cotidiana. Y hoy vamos a hablar en especial de lo que es la querencia, el rancho, esta primer vivienda del paisano, del gaucho, su primer vivienda quizás fue simplemente el cielo, para los receros, para los que andaban los caminos, simplemente el cielo y un poncho cobijando las noches, las largas noches, y también a veces cuando el tiempo no acompañaba y quizás era un poco más crudo el tiempo, digamos, de frío, de lluvia. A veces se fabricaban diferentes construcciones más sencillas, después fueron perfeccionándose y de eso vamos a estar hablando durante este programa, en el cual vamos a empezar escuchando a esta gran cantora uruguaya, Amalia de la Vega, y esta milonga, Querencia.

Escuchábamos esta milonga de Amalia de la Vega y Tabaré Regules, Querencia, en la voz de Amalia de la Vega. Y empezábamos el programa con esta canción bellísima. Y estábamos contando sobre la primer vivienda del gaucho, que era el campo abierto, primero con el cielo y las estrellas por cobijas. Cuando el tiempo era malo, se fabricaban algunas viviendas improvisadas, que eran como una especie de carpas, lo que hoy acostumbramos a ver como carpas, que se hacían con un pequeño armazón de madera, muy fácil de armar y de desarmar, porque seguían camino al otro día. A estas sencillas e improvisadas construcciones le daban el nombre de bendito, y esto venía relacionado al juntar las manos para rezar, porque tenían esa forma, y de ahí viene el nombre de bendito. Luego vinieron las construcciones, las cuales conocemos como el rancho, como lo que todavía a veces hasta el día de hoy vemos, de adobe, fabricado con junco, con paja, el techo y las paredes de barro. Y este armazón, que estaba hecho con maderas, que también eran muy difíciles de conseguir en esos tiempos, ya que no eran los montes como los vemos hoy en La Pampa, eran más bien desiertos. Era muy difícil conseguir árboles que tengan las características para poder hacer de armazón. La vivienda del paisano fue la que menos ha cambiado a lo largo del tiempo, y el humilde rancho de adobe perduró hasta el siglo XX. Y hoy en día, si nos vamos bien al sur, a la Patagonia, todavía se siguen construyendo casas, bueno, ya no les decimos ranchos, pero sí son casas de adobe y generalmente con diferentes estructuras, más redondeadas, no es el estilo tradicional de la construcción cuadrada o rectangular. Todavía se sigue viendo y se sigue usando esta forma de construcción. Contaba en esas épocas el rancho primitivo con un dormitorio o dos y una cocina que servía para este lugar de encuentro, este lugar de reunión de la familia, que generalmente eran 5 personas, a veces habían niños entre la familia, que a ellos se le construía una cuna que suspendía del techo y que los protegía en esas épocas de las alimañas. Y ahora sí vamos a seguir escuchando algunas canciones referidas al rancho. En este caso, en la voz del señor del sur, Alberto Merlo, nos trae esta huella que habla de un paisano enamorado que va a visitar a su china, a su rancho, ¿no? Y esto que se va generando, esta ilusión desde temprano de preparar su caballo y emprender este camino hacia el rancho de su amada. Vamos a escuchar entonces Hasta tu rancho.

Qué linda pintura que cuenta esta huella de Alberto Merlo y Andino Álvarez hasta tu rancho en la voz del Señor del Sur, Alberto Merlo, que bueno, compartíamos en este programa, como contábamos, dedicado al rancho. Y hay una canción especial para mí que cuando la escuché hace muchos años no le encontré el significado que le encontré años más tarde. Esta canción que escuché por primera vez en la voz de Nelly Omar y que hice parte de mi sexto trabajo discográfico, es un tango criollo y tengo la emoción de poder compartirlo, ya que cuenta quizás en esta letra algo muy relacionado con la vida personal, con el rancho de mi abuelo, que todavía está en los pagos de Uxón, partido de Berazategui, y que también fue hecho por él de barro, que todavía sigue en pie, que estaba junto al molino, y que tiene todo lo que cuenta esta canción en su letra. Por eso es tan especial para mí, y vamos a compartirlo a continuación, este tango Nobleza de Arrabal.

Escuchábamos este tango criollo de Homero Manzi y Francisco Canaro. Es parte de mi trabajo discográfico, el de Pampa y Cielo, y está acompañado con las guitarras de mi hermano Javier y del maestro Héctor Trabuco González. Así que queríamos compartir en el día de hoy esta maravillosa canción y seguimos con más Universo Surero.

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9: Soy Lucía Ceresani y seguimos compartiendo este sentir surero. Y aquí estamos y seguimos compartiendo el programa del día de hoy, que es dedicado al rancho, y vamos a contar algunas de las características que forman parte del rancho, de esta vivienda, del paisano, del gaucho, y algunas de ellas son los árboles que rodean, los ombúes y otros árboles que rodeaban a los ranchos y que lo protegían del sol y del viento. También habían algunas características como las cabezas de vaca que servían de sillas y los cueros también servían como puertas y como camas. También, bueno, lo que vemos como parte de la construcción del rancho, a veces cuando estaban cerca de alguna laguna se utilizaban los juncos. Otra de las características era del rancho tradicional estirarle un alero, ¿no? Y debajo del cual se sentaban a matear, se sentaban a generar estos fogones o este lugar de reunión, de bailes y de encuentro, ¿no? Vamos a seguir ahora compartiendo la voz de otro grande y querido cantor, que es don Argentino Luna, y este valsecito, Rancho Puntano.
10: 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Mi madre sabía decirme, en Bagual nació su hermano, en la estancia Sol de Mayo, en aquel Rancho Puntano.

Rancho Puntano, este vals de Luciano Arce y Rubén Emilio Segura en la voz del maestro Argentino Luna. Y seguimos contando algunas historias del rancho y también de aquello que el paisano en sus primeros tiempos no tenía tampoco, era esto de andar a la intemperie por los campos abiertos. El gaucho solamente poseía su silla de montar y esta le servía para dormir y un poncho con el que se protegía del frío de aquellas noches a campo abierto. Hay unas estrofas del Martín Fierro de José Hernández y habla sobre esto y dice así: allí pasaron la noche a la luz de las estrellas, porque ese es un cortinao que lo haya uno donde quiera, y el gaucho sabe arreglarse como ninguno se arregla. El colchón son las caronas, el lomillo es cabecera, el cojinillo es blandura y con el poncho o la jerga, para salvar el rocío, se cubre hasta la cabeza. Tiene su cuchillo al lado, pues la precaución es buena. Freno y rebenque a la mano, y teniendo el pingo cerca, que para asegurarlo bien, la argolla del lazo entierra. Aunque el atar con el lazo da del nombre mala idea, se duerme ansí muy tranquilo, todita la noche entera. Y traemos a este espacio a los payadores y esta payada a los ranchos.

0: Escuchábamos la voz de los payadores, Luis Genaro y Juan Lalane, esta payada a los ranchos de Juan Lalane, Luis Genaro y Emanuel Gaboto, estos payadores jóvenes que tenemos el orgullo también que nos representen y que vayan a no solo a todas las provincias de nuestro país, sino que hayan trascendido las fronteras. Así que es un placer compartir sus voces en este espacio y traerlos justamente con este tema del día de hoy, la querencia, el rancho. Y seguimos con más canciones. Y llega ahora la voz de una cantora surera, Ana Frías, en esta cifra, El rancho abandonado, de Alberto Acuña y Charrúa.
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8: Soy Lucía Cerezani y seguimos compartiendo este sentir surero. Arrancamos este tercer bloque de este programa dedicado al rancho y, bueno, a seguir contando algunas situaciones del paisano, del gaucho, que abandonaba en algunas oportunidades su rancho, su querencia, para establecerse en otros lugares o para seguir una vida nómade. Ese rancho que rápidamente se deterioraba por el clima, por las inclemencias del tiempo y se convertía en lo que llamamos y conocemos como tapera. Y quiero compartir con ustedes unas estrofas del Martín Fierro dedicadas justamente a este tema y que hacen referencia a ello. Y dice: tuve en mi pago en un tiempo hijos, hacienda y mujer, pero empecé a padecer, me echaron a la frontera. ¿Y qué iba a hallar al volver? Tan solo hallé la tapera. De esto habla la huella que vamos a escuchar a continuación, de un paisano que vuelve después de muchos años a su rancho y lo encuentra un poco cambiado. Vamos a escuchar entonces de La Huella Larga.

Escuchábamos al cantor de los Pagos de Mar del Plata, Mario Triviño Montiel, y esta huella de La Huella Larga de Víctor Abel Jiménez y Beto Ruiz Díaz. Seguimos escuchando más canciones y ahora vamos a traer a quien nombrábamos hace un rato, pero esta vez con su voz, a la señora Nelly Omar y un valsecito criollo que habla de un rancho en el monte. Vamos a escuchar entonces Allá en el Monte.

0: Allá en el monte, este vals criollo de Francisco Canaro, en la maravillosa voz de Nelly Omar. Vamos a compartir ahora unas décimas del Vasco Jiménez, de este querido amigo. También tuve el gran honor de poder conocerlo hace algunos años en su ciudad, en su radio. Tenía un programa en Santa Clara del Mar, cerquita de Mar del Plata. El creador de Soy de Arbolito, esa huella que es un clásico de nuestro canto surero. Y este maestro que ha dejado entre tantas obras esta dedicada al rancho que vamos a compartir a continuación. Desde la loma se ve el rancho allí a lo lejos, el sol le tira reflejos y el viento besa su ser. Un recuerdo del ayer vive entre sus viejas quinchas, como trayendo a la cincha al gaucho con su pasado, que va quedando olvidado como si fuera reliquia. Sencilla su formación de paja y barro amasado, con un alero al costado entre cumbrera y horcón. Ceñido el junco formó el techo que se percibe de dos aguas en declive y a cada costado de afuera, cual dos amigos lo esperan, el horno cerca el aljibe. Para cerrar su circuito y el viento no se metiera, un monte de dos hileras formaron los ucalitos. Los saluda un caminito que desde el potrillo viene, y para sus noches tiene escondido un lazarillo en el cantar de algún grillo que su soledad entretiene. Y llega la voz de Omar Bloch y esta obra de Luis Domingo Vero, La primera visita.
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0: Escuchábamos a Omar Block, La primera visita, de Luis Domingo Vero. Y nos vamos, queridos amigos, con esta milonga en la que traemos en el recuerdo la voz de mi tío Firpo y del querido amigo Agustín López. Nos despedimos entonces hasta el próximo programa con más sentir surero, con esta milonga de Charrúa, Lo que quisiera tener.
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Y así llegamos al final del programa. Conducción, quien les habla, Lucía Cerezani. Idea y realización, Lucía Cerezani y Héctor Trabuco González. Puesta en el aire y operación técnica, Trabuco González y Marcelo Acosta. Cortina musical de Pampa y Cielo, Sentir Surero y Huella del Camino. Producción, Estela Correa, Javier Cerezani, Agustín López y Fernando Cerezani. Nuestras vías de comunicación, página web www.luciacerezani.com y las redes sociales Facebook y Twitter @luciacerezani. Muchas gracias por acompañarnos. Será hasta el próximo encuentro, si Dios quiere.

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2: Muy buenas, buenas.
3: ¿Qué tal? ¿Cómo Hola. Están? Estamos otra vez con ustedes. Ya tengo la voz de siempre.
2: Ah, compartiendo.
3: He vuelto.
2: Este canto vivo de América hoy aquí desde Buenos Aires, Argentina, para un recorrido musical, poético y bueno, con todo lo que trae este programa, ¿verdad?
3: Sí, la verdad que vamos a viajar y saludamos también a nuestros repetidores, a Radio Unidos por el Mundo desde San Martín Mendoza,
2: FM Reconquista,
3: la Folk Argentina desde General Pacheco y Radio Tantanacuy en Los Ángeles, Estados Unidos. Un abrazo grande a todos ellos y a toda la gente que nos escucha.
2: Y a los que se sigan sumando para repetir este programa del Canto Vivo de América hoy. Bueno, el recorrido exótico, como siempre, una maravilla, música sin fronteras, como a mí me gusta titular esos rincones donde la poética viaja y desde una orilla a la otra se abrazan. Y en medio el corazón latiendo, la nostalgia, la alegría, el amor, porque una canción es parte de ese equipaje, ese tesoro del vivir, que llevamos puertas adentro del alma. Y este es el caso de la primera canción. Viene desde México, María la Curandera, en la voz de Natalia Lafourcade. María Natalia Lafourcade Silva, conocida como Nati Furcade, es una cantante, compositora, actriz, productora musical, arreglista, diseñadora y activista mexicana que nació un 26 de febrero de 1984 en la Ciudad de México. Se dedica al pop, a la balada, a la canción, ganadora de muchas distinciones, de premios Grammys y bueno. Pero lo que tiene que ver en su modo de escribir, en su manera de decir, poder disfrutar de las costumbres, del folclore, de esas recetitas de la abuela. María la Curandera. Escuchen esta bellísima obra. 6 minutos 21 segundos. De costumbres.

hablando de costumbres, la costumbre de reunirse los amigos y de fusionar. Su poesía, sus miradas, esa cuestión fraternal entre los músicos de una y otra latitud. Este binomio de México a Argentina, de esta música sin frontera, de esta canción de soles y flores en la voz de Lila Downs y León Gieco. Para todos ustedes aquí en el Canto Vivo de América, hoy.

Y luego de México renovamos este viaje y nos vamos para el lado de Chile. El agua es el tema y el agua es un recurso natural renovable, es decir, que puede ser obtenido a través de procesos naturales, tal como el ciclo hidrológico, del cual alguna de esta agua es depositada en acuíferos con periodos de renovación largos, por los que se les considera no renovables. En este caso, el agua falta y no se sabe el motivo de esta falta. No es sequía, seguramente es un saqueo. Cuidemos el agua.

Chile al Ecuador y allí encontramos este ritmo, el San Juan o San Juanito. Es un género musical autóctono de los más difundidos y popularizados en los Andes ecuatorianos. Pueden ser interpretados con rondador, bandolina, violín, arpa, bombo, chachas, quena, pinquillo, dulzaina. Acá tenemos este dúo ecuatoriano de Joder Chamba en guitarra y de Elisa Cedeño en voz, cantando estos hermosos San Juanitos en el Canto Vivo de América hoy.

0: ¡Qué belleza de bloque, por favor! Ahora, sí, desde una tierra cálida recién, bueno, el Ecuador, antes Chile, México, Argentina, y ahora es tiempo de Brasil. Brasil que viene con uno de sus exponentes, yo diría, más renombrados, quien ha dejado por todo lo alto a su país con su obra. Hablo de Roberto Carlos, y esta vez se une a él Marisa Monte, pero ellos van a presentar este bellísimo momento aquí en el Canto Vivo de América Hoy. ¿De qué vale todo eso? Ainda bem, aquí en el Canto Vivo de América Hoy.
1: Ela, sem dúvida alguma, é uma diva maravilhosa. Tudo que ela canta, sem dúvida alguma, tem um sabor, um toque especial. Um toque dela. Marisa Monte!
2: Tá lindo também, né?
1: Obrigado, meu amor. Obrigado.
2: Boa noite a todos.
1: Marisa de branco, que maravilha.
2: Pra matar a saudade sua, né, Roberto?
1: Obrigado.

Y ahora vamos a escuchar a otra cantautora brasileña, María Betania Diana Telles Veloso, más conocida como María Betania, quien ha alcanzado su máxima popularidad a nivel nacional tras su sencillo Carcará en el año 1965. Quien estrenara en su carrera el concierto Piñao, celebrado en Río de Janeiro un 13 de febrero de 1964, y sigue su camino, quien naciera un 18 de junio de 1946, siendo portadora de un modo de decir, de un fraseo, de una voz, de un color. María Betania, Emociones, aquí en El Canto Vivo de América Hoy.

otra voz, otra dama de la canción de esta tierra tan querida de Brasil, Alcione Díaz Nazaret, conocida como Alcione, quien es una cantautora brasileña, quien obtuvo un reconocimiento internacional a principios de 1970 y desde entonces se convirtió en una de las artistas más vendidas de Brasil. Nació un 21 de noviembre de 1947 en São Luís, en Maranhão, en Brasil. Y bueno, qué hablar de los ritmos que ella aborda, que son la samba, el pagode. Bueno, todo lo lindo pasa por esta voz inconfundible. Le llaman la marrón a ella, sí, Alcione. Vamos a escuchar a Loba, aquí en El Canto Vivo de América, hoy.

qué bella la música de Brasil, qué distintos intérpretes y qué linda música. De Brasil pasamos a Venezuela, que también esta América nos tiene acostumbrado a distintos intérpretes y distintos instrumentos. El caso es de esta bandola. Se conoce a distintos instrumentos de cuerda usados antiguamente en España, donde fue de gran importancia durante el siglo XVII para el desarrollo del fandango flamenco y el llamado estilo abandolao. Y en la actualidad, en los países de América como Venezuela, Colombia y Chile, de gran variedad de formas que las identifican, estamos hablando de construcción e interpretación musical. La bandola es la representación de un género de cordófonos de forma y estilo bandolado de uso tradicional en América Latina. Hablamos de la bandola y ahora hablamos de su ejecutante, uno de tantos, ¿no? José Ismael Querales, músico y compositor venezolano, nacido en Caracas en 1953, ha convertido su bandola en puntero de un enfoque actual de la música criolla venezolana. Con ello ha establecido una tendencia diferente dentro de la música contemporánea, en la cual se fusiona la música tradicional llanera y otros géneros como el joropo central con elementos de la música urbana. Querales ha realizado una investigación pausada y minuciosa en torno a la bandola, explotando sus posibilidades y recursos para lograr establecer nuevos parámetros conceptuales que contribuyen al avance y desarrollo de la música venezolana. Vamos a este joropo llanero pajarillo aquí en el Canto Vivo de América Hoy.

0: recién Venezuela y ahora nuestra patria. Y ya nos vamos.
1: Llegó el momento de despedirnos luego de este viaje tan lindo desde Argentina, cuna del tango. Ya han pasado muchos bailarines de todo el mundo en estos encuentros que se hacen en Argentina, de esta danza tan linda que hay también en todo el mundo, se llama tango. Nosotros presentamos a la Orquesta del Tango de Buenos Aires y van a hacer un merecido homenaje a un gran autor y compositor y sobre todo músico como lo fue Aníbal Troilo Pichuco.
0: Esta Así vez bajo la dirección de Raúl Garelo.
1: Garelos estaba en el 2013. Así que bueno, les dejamos nuestra música ciudadana para todos ustedes.
0: Señores, tango, declarado por la UNESCO como Patrimonio Universal de la Humanidad.
1: Bailate un tango, Carlitos.
0: ¡Apa!
1: Hasta la semana.
0: Muy Buenos Aires, querido.
1: Chau,
0: chau, chau.
1: Gracias.
0: Gracias. Hasta dentro de 7 días nada más.

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0: Hola, hola, ¿qué tal? ¿Cómo están? ¿Cómo están disfrutando de esta semana de mayo? ¿Comieron locrito? ¿Comieron pastelitos? ¿Hubo alguna cosa rica después de este 25 de mayo? Que nosotros revivimos esta gesta de la Revolución de Mayo. Sueño de Libertad, Sabrina Hoffman y Juan Reynoso. Comenzábamos Folclore Manía de esta forma. Y estamos llenos de preguntas porque hay un montón de cosas que nos preguntamos. Uno podría preguntarse con todo derecho, la Revolución de Mayo, ¿fue un acto económico, un acto político, un acto militar? Y uno puede responderse, no, fue un acto escolar. Así atraviesa nuestras vidas el hecho fundador de nuestra nacionalidad, como un recuerdo agridulce de pastelitos, corcho quemado y vendedores ambulantes. ¿Recuerdan todo eso? Estamos en la época colonial. La anestesia suministrada por el poder a un pueblo demasiado atosigado por la subsistencia y en casi la mitad de los casos por la pobreza y el hambre, como para darse tiempo de pensar en nuestras raíces históricas, causa nuestros males actuales. A lo sumo, el sistema fomenta debates trascendentales como la existencia o inexistencia de paraguas en aquellos días de 1810, o sesudos contrapuntos meteorológicos basados en la contradicción marcada por la canción El sol del 25 viene asomando. ¿Lo cantaron? Sí, se había sol. Y las ilustraciones del legendario Villique en el Simulcop y el manual del alumno que muestran una plaza indudablemente lluviosa. A esto se pretende reducir, consciente o inconscientemente, el proceso que marcaría a fuego nuestro futuro como nación. Se comprende entonces que los poderosos de turnos y sus voceros se pongan nerviosos ante un hecho histórico que plantea las cuestiones básicas no resueltas de la Argentina, como la justicia, la equidad, el modelo económico, la dependencia y la corrupción. Todo eso es mayo y sus circunstancias, su contexto. Es el comienzo de un ellos y un nosotros que no ha terminado y no terminará ni por el camino de la apología absurda ni por el de la difamación calumniosa por deporte, aun cuando se crea que en eso consiste la novedad. ¿Estás de acuerdo conmigo? Estoy trayendo las palabras de Felipe Piña, un gran historiador. Lo que sabemos positivamente, que había vendedores ambulantes, y si no, escucha.
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En las calles de Buenos Aires no se ven en las horas de la siesta más que médicos y perros. Así describía a la gran aldea un viajero francés. Y es que el pasatiempo preferido de los porteños era dormir la siesta. Tampoco había mucho que hacer. Las actividades principales eran la ganadería y el comercio, que se manejaban con poca mano de obra y una visita cada tanto a los lugares de producción y servicio. Ir de shopping llevaba muy poco tiempo. Bastaba atravesar la Plaza de la Victoria y recorrer la recova donde estaban los puestos de los bandoleros, como se llamaban entonces a los merceros, frente a una doble fila de negocio de ropa y novedades. Esto daba cierto margen para la vida nocturna, que tenía en las tertulias su expresión más elegante. Las casas de las familias más acomodadas recibían a viajeros, vecinos y amigos para divertirse y hacer negocios. Las tertulias se prolongaban hasta después de la medianoche, entre empanadas, recitales de poesía y música, comentarios políticos y de moda. Una de las más famosas tertulias era que ofrecían frecuentemente los O'Gorman. Don Tomás O'Gorman y su esposa, Anita Perichón, recibían a los más granado de la sociedad, entre otros al virrey Cisneros. Un asiduo concurrente a las tertulias, el inglés John Paris Robertson, se asombraba de la buena conversación de las porteñas y de la precocidad de las niñas que a los 7 años ya bailaban el minué a la perfección. Las tertulias eran además la ocasión indicada y casi la única para que las adolescentes consiguieran novio.

Estaba claro que la suerte de estas colonias dependía de las vicisitudes de la guerra europea en ese entonces y de la política de Napoleón y los ingleses. Los porteños estaban en vilo esperando las noticias sobre la situación española, que llegaban por barco o dos o tres meses de retraso, y muchas veces la imaginación popular reemplazaba la falta de información con rumores y fantasías, animando el clima tranquilo y aburrido del virreinato. Fernando fue asesinado. Napoleón se rindió. Volvió Fernando. Cayó la Junta de Sevilla. Todo era posible hasta que llegaran los barcos con las confirmaciones o las desmentidas del caso. Mientras tanto, en la ciudad surgían historias como la de Ño Roque Don.

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1: ¿Sabías que Inglaterra tuvo que liberar al hombre que mató a sus oficiales en Malvinas porque admitieron que las islas no eran suyas? ¿Te mintieron en la escuela? El primer héroe de Malvinas no usaba uniforme, usaba poncho y un facón. 26 de agosto de 1833, mientras el Imperio Británico intentaba consolidar su robo, un peón de campo llamado Antonio Rivero dijo: basta. Junto a 8 valientes sin más armas que su coraje, se alzaron en una rebelión sangrienta, bajaron la bandera inglesa y durante meses las Malvinas volvieron a ser soberanas bajo el mando de un gaucho. Se lo llevaron a Londres, cargado de cadenas para ejecutarlo. Pero ocurrió algo que la historia oficial olvida. La justicia británica tuvo que dejarlo ir. Sus propios jueces confesaron que no tenían leyes en las islas. Porque en 1833, Malvinas no era territorio inglés. Rivero humilló al imperio en su propia casa y volvió a la patria como un hombre libre. Pero su leyenda no termina en el mar. El gaucho que desafió a la corona en el Atlántico Sur entregó su vida defendiendo los ríos de la Confederación en la batalla de la Vuelta de Obligado, bajo el fuego de la flota anglo-francesa. Rivero murió peleando en las baterías de la costa. Antonio Rivero es el símbolo de que la soberanía no se negocia. Ahora te pregunto, ¿sabes de qué provincia era oriundo Rivero?
2: Juan Carlos Dávalos, que fue un notable creador, un poeta y un docente extraordinario, que daba clases en el campo, solía llevar a sus alumnos a conversar sobre la materia que dictaba en el Cerro San Bernardo, que es el cerro mayor de la ciudad de Salta, del Valle del Lerma. Y luego, cuando yo los tenía ahí instalados, se enojaba si sus alumnos no habían llevado vino. Le gustaba beber estos nobles caldos que los salteños siguen haciendo tan bien. Juan Carlos Dávalos, como dijo Diodoro Roca, uno de los firmantes de la reforma de las primeras décadas de la Universidad de Córdoba, era un escritor que escribía con tonada, escribió Roca, y tenía razón. Fue además un padre de artistas notables, algún pintor, Ramiro, algunos poetas, Arturo y Jaime Dávalos, y fue un creador de conciencia respecto de que es necesario, si se vive sobre todo en América criolla, en América Latina, en América aborígenes, es necesario mirar hacia adentro, o por lo menos mirar algunos aspectos exteriores de lo que llamamos folclore, porque esta es una orden que da la sangre en los países jóvenes de nuestra tierra. Y yo creo, particularmente, que el gran boom, como se le llamaba, del folclore salteño, que comenzó a hacerse fuerte con los chalchareros y 10 años después con los fronterizos, se debe al impulso del viejo Zanca, como se le llamaba en Salta, a Juan Carlos Dávalos, a quien debemos agradecerle tanta introspección, ¿no? y tanta generación de folclore legítimo y de arte en el folclore.
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La música en folclore, María, Sueño de Libertad, Sabrina Hoffman y Juan Reynoso, Pregones Coloniales por Los Trovadores, Casas Blancas, Techos Bajos, el dúo Vera Molina, Ñorro Quedón, Luis Lagos, Gavota de Mayo por los hermanos Abrodos, Cueca de Mayo, Polillón y Cielito de Mayo, Copadísimos. Segunda parte de Folclore Manía. Al producirse la Revolución de Mayo, el virreinato de Río de la Plata estaba muy lejos de ser una unidad política y mucho menos una unidad económica. El proceso que culminó con la independencia acentuó estas diferencias y se fue creando un concepto de nacionalidad limitado a sentirse perteneciente a una ciudad y sus alrededores y no a un país. Ser era tucumano o jujeño o correntino, pero la argentinidad, salvo en la zona rioplatense, no existió hasta varias décadas después. En un primer momento, en las ciudades, la élite criolla fue principal beneficiaria de la emancipación política, consiguió el desplazamiento de los españoles, de los cargos burocráticos y del comercio, la creación de gobiernos republicanos independientes y, para los nativos del virreinato, el incremento de oportunidades de ocupar puestos gubernamentales y políticos. La Plaza de Mayo, lugar clave de la Revolución de Mayo.

las orillas polvorientas de las lagunas de Guanacache, entre Mendoza y San Juan, nació hacia 1830 un hombre destinado a convertirse en mito. Su nombre era José de los Santos Guayama, el gaucho huarpe que desafió al poder y se ganó un lugar en la memoria popular. Su infancia transcurrió entre las comunidades huarpes que sobrevivían a la aridez cuyana. Allí aprendió a montar, a manejar el facón y sobre todo a tocar la guitarra. La música sería siempre parte de su identidad. Se decía que Guayama podía pasar de la serenata al combate con la misma naturalidad, como si el canto y la lucha fueran dos caras de la misma rebeldía. Cuando la Confederación y Buenos Aires se disputaban el destino del país, Guayama se unió a los montoneros cuyanos, esos ejércitos populares que seguían a caudillos como el Chacho Peñalosa y a Felipe Varela. No era un militar de academia, sino un hombre del pueblo que conocía cada recodo de las lagunas y cada sendero de su montaña. Su tropa estaba formada por gauchos pobres, indígenas huarpes y campesinos que veían en él a un líder capaz de enfrentarse a la injusticia. La historia oficial lo llamó bandolero, pero para los suyos era un caudillo lagunero, un defensor de la autonomía y de la dignidad de los olvidados. Su rebeldía se convirtió en amenaza para las autoridades provinciales, que lo persiguieron durante años. Y sin embargo, Guayama parecía indestructible. Sobrevivía a emboscadas, se escapaba a fusilamientos, reaparecía cuando todos lo daban por muerto. Por eso la gente empezó a llamarlo el hombre que vivió 9 veces. Su figura se volvió legendaria. Se lo describía como un hombre alto, barbudo, de mirada intensa, que podía pasar la noche cantando coplas y al amanecer encabezar un ataque contra las fuerzas oficiales. Esa mezcla de músico y guerrero lo convirtió en un personaje único, mitad real y mitad mito. Finalmente, en 1879, la suerte se quebró. Santos Guayama fue capturado en San Juan. El poder necesitaba dar un escarmiento, borrar de la memoria popular a ese gaucho que desafiaba la autoridad. Lo fusilaron, cerrando así una vida marcada por la insurrección. Pero la muerte no logró lo que buscaban. En lugar de desaparecer, Guayama se convirtió en leyenda. En las lagunas de Guanacache todavía se lo recuerda. Su nombre circula en relatos orales, en canciones, en la memoria de los descendientes de aquellos huarpes y gauchos que lo siguieron. Santos Guayamas es, en definitiva, un símbolo de esa Argentina que se construyó entre fusilamientos y olvidos, pero también entre guitarras, rebeldías y resistencias.

0: adelante.
1: Escuchábamos a Roberto Mercado, la refranera de Félix Dardo Palorma, invitado Pocho Sosa, entre Mercedes y San Luis, Silvestre Moreta, Nicolás Moreta y Rodrigo Albornoz, y Santos Guayama por Nahuel Joffre.
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1: 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Arrancamos la mañana, vámonos más. Saludamos
0: mañana,
1: a los diferentes medios radiales que nos están tomando partido de este momento. www.pampianía.com.ar AM1420, la radio de General Conesa, FM 106.1, Radio Tordillo. Aldo Aspitarte, su director, puesta en el aire, Héctor Egardo. Día de los ñoquis, hoy. Bueno, vamos a ver si la pegamos hoy y comemos ñoqui, ¿no? Vamos a ver. 29 de mayo, se está yendo el mes de a poquito. Saludamos a Héctor Egardo, habíamos dicho, un abrazo a la distancia. Saludamos a la radio www.radiohoracioguaraní.com.ar, Daniel Spinelli, Brenda Digiano, Radio Libertad en los pagos de Maipú, Gustavo Abello, Tito Logotti, FM 107.7, Cadena Líder General Lavalle, Ariel Larrea, FM Unión 107.5, Río Gallegos, la capital de Santa Cruz, Don Coco Cortés. Radio Abasto TV en la ciudad de Mar del Plata, Martín, muy buenos días. FM del Mar 100.1, Punta Alta, Rolando Ramón Carlos Montaldo. FM Acuario 92.5, Germania, General Pintos, Quique Minervino. FM Las Adelas, Oriente, Coronel Dorrego, Alejandro Pugliese. FM 96.9, Colonia El Verde, Emiliano Leyes. FM Colonia 98.1, Colonia Marina, Provincia de Córdoba, Alcide Rivadero. Saludamos a la gente de FM 98.1, Capital de San Luis, Estela Maris Campos y el señor Lito Lucero, tu radio amiga en Celeste y Blanco. Saludamos a Radio Mega Hit Gerardo Funes en San Luis. La FOL Argentina, la FOL Paraguay, Nexo Radial 104.9, Enrique Obregón. También nos saca en Estados Unidos, en Honduras. Gracias, Enrique Obregón. Saludamos a la gente de Radio FM Latina 94.5, Mar del Plata. Mario Lisandro Bazano, muchísimas gracias. Un abrazo a la distancia para todos ustedes. Estamos en día viernes. ¿Qué más? Radio Simmel, Ciudad Autónoma de Buenos Aires. Guillermo Aguilar, Blanca Eliana Mazacote. 93.5 FM Digital en Palme Lobos. Luciano Rojas. Bueno, creo que salude a todos los medios. Quique Silva, ¿cómo le va, don Quique Silva? Dice, loco, buen día. Buen día, hermano, ¿cómo estás? Néstor Ángel Pedrosa dice, buen día, Juan Antonio y audiencia. Saludos desde Bañeza, España. Liliana Elizalde, dice Liliana Elizalde y Néstor Pedrosa. No entendí este mensaje, che, que se fueron a España. ¿Dónde están? Desde Bañeza, España. ¿Están en España? Hoy no tenés el programa de radio a la tarde. Y bueno, lo puedo hacer en España, qué sé yo. Aparte, ¿qué me tengo que inventar yo si se fueron o se fueron? Bueno, ahí estamos con Noelia Belén. Ayer escuchamos a Noelia Belén. Ahora me estoy acordando. Y ayer escuchamos a José Alberto Séparo. Y ayer no andaba José Alberto Séparo. Y viste, estos son... Son... Claro, sí.
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1: Y andan de asado en asado. Vino. Gaseosa, agua. ¿Qué va a ser? Entre Río anoche, ¿eh? Sos de Entre Río, hermano. José Alberto Séparo. Después contestame.

Noelia Belén cantando en la mañana de la radio. Me decía Lima que va a andar en el programa de él, el amigo, Pues Alberto se paró. Bueno, vamos con algunos mensajes, che. Vamos, porque después se me van y no quiero quedar mal. Luis Bevilacqua dice: buen día, Juancito, equipo de la radio y audiencia. Los saludos desde la página de la radio digital FM en Palme Lobos, la 93.5 de Luciano Rojas. Gracias, hermano. José Alberto Séparo, te madrugaste, amigo, esta mañana. Buen día, Juan Antonio, dice: abrazo y saludos para todos. Bueno, gracias, hermano querido. Daniel Bazán, cantautor, dice: buen día, amigos. El hombre es cantor, nacido en los pagos de Valcárcel, pero radicado por allá por los pagos de Avellaneda. Abrazos, hermano. Germán Domínguez García apareció hoy también. Muchas gracias, Juan, dice Juan Antonio, por la difusión, dice José Alberto Séparo. Bueno, hermano, de nada, son $100 por tema. Eduardo Basabet dice: hola, buen día, hermano, ¿cómo estás? Germán Domínguez García dice: bueno, buenas. Juan Antonio, Nora y buena gente de Pampeanía. Abrazo a la distancia. Qué lindo, che. Bueno, andamos ahí, andamos ahí con todos ustedes. Después les vamos a contar unas peñas que vamos a andar dentro de dos meses, por ahí. Hay tiempo para la difusión, pero ya le contamos que vamos a andar por estos pagos y por General Madariaga. Pero ahora dejo a Noelia Belén, que estábamos pasando, y me voy a Esteban Darío, que anduvo en Pampeanía Televisión. A ver, cantorazo Esteban Darío, che, es nuestro, es de Mar del Tuyú.

0: Qué lindo, che, que canta Esteban Darío, ¿eh? Esteban Darío, que estuvo en Pampianía Televisión, ¿eh?
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0: Dice Miguel Ángel Miranda, buen día Juan Antonio y oyentes de programa. Saludos para todos ustedes, muchas gracias, ¿eh? Quique Silva dice el 29 de mayo, día del folclorista. Claro, un día como hoy. El nacimiento, ¿no? El nacimiento de don Andrés Chazarreta. Estoy bien, ¿no? Ajá, claro. Pero che, ¿cómo se pasa los días, los meses, hermano? Los años. Parece que ayer dijimos de lo mismo. Bueno, a ver qué dice Cache. Saludo para José Alberto Cepa, dice el amigo Germán Domínguez García. 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Eduardo Díaz dice, excelente música, amigo. Bendiciones desde Bogotá, Colombia. Saludos para todos. Bueno, hermano, nosotros salimos en todos lados. Cuando yo les digo a la gente que estamos acá, que estamos allá, y algunos me miran con el talón del ojo así, diciendo, viste, este se está pasando. No, acá no se habla la mentira, acá se habla de verdad, ¿eh? Tito Collazo dice, buen día Juan Antonio y amigos de Pampianía. Bueno, hoy no tenés que irte, Tito, ¿eh? No empecemos con que a las, no sé, 9:45 te marchás. Ayer también te autorizamos, hoy ya no te autorizamos. José Alberto C. parece, buen día Tito Collazo, saludo. Bueno, el Tito Collazo que saluda a todos los que están integrando el programa. Sergio Roberto Ramírez dice, buen día Juan, saludos desde Pergamino. Qué lindo Pergamino, che, este año no sé, creo que no voy a poder estar en Pergamino este año. Viene difícil la mano, ¿eh? Saludo para toda esa linda gente de Pergamino, que bueno, vamos a ver. Por ahí salta algo, ¿eh? Dice Daniel Pelisa, buen día Daniel Pelisa, querido hermano, feliz día para vos también, ¿eh? Sí, nacimiento de Andrés Chazarreta. Muy bien, Quique Silva, muchas gracias, ¿eh? Ahora vamos a buscar algo de don Andrés Chazarreta. Saludo para todos los folcloristas, entonces, ¿eh? José Alberto Cepa dice, feliz día del folclorista. Sí, porque a veces, viste, que te ponen feliz día del folclorista, qué sé yo, y no es el día del folclorista, pero no vamos a entrar en esos detalles porque si no nos ponemos aburridos y a mí no me interesa. Pero te confunden. Daniel Pelisa dice, buen día, Juancho. Feliz día del folclorista para todo, y abrazos. Claro, hoy sí, el día del folclorista, en homenaje al señor don Andrés Chazarreta. Tito Collazo dice, hoy se conmemora el nacimiento de don Andrés Chazarreta. Sí, señor Tito Collazo, y muchas gracias. Néstor Ángel Pedrosa dice, saludos a Trabuco González y a Tito Collazo. Siempre me dice lo mismo, y el Trabuco ni siquiera se levantó. A ver, Trabuco, ve, ni conectado está en internet. Tito Collazo dice, buen día, queridos amigos de Héctor Ángel Pedrosa y a todos los amigos que andan ahí. Bueno, vámonos más. Cante, mi amigo. Cachito Sofra. Cachito Sofra, vamos.

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0: Estábamos escuchando en la mañana de la radio a nuestro amigo Cacho Azofra. Sí, señor. Cachito Azofra le ponía música a la mañana de la radio. ¿Quién más anda por ahí? Che, a ver, que no se me escapen los mensajes. Mando abrazo a la distancia para Cacho Azofra, dice, cantorazo, José Alberto Séparo, Tito Collazo, dice, bravo, bravo, Cacho Azofra, saludos, Néstor Alberto Cuello, cantorazo también, que anda en la mañana de la radio con todos ustedes, buen día para todos, dice Ernesto Alberto Cuello. Germán Domínguez García dice, Daniel Pelisa, excelente, Daniel Pelisa, ahora vamos a buscar algo, tengo que buscar a Andrés Chazarreta, tengo que buscar a Daniel Pelisa, tengo que buscar, me van a madrigollar hoy a la mañana, hoy es viernes, y no sabe cómo se disfruta, ¿por qué será, no? Fin de semana, te pone la piel de gallo.
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0: Porque claro, disfrutás del fin de semana, comes un asadito, te tomas un tintillo. Y claro, yo no soy de tomar en la semana porque me levanto temprano y todas estas cuestiones, ¿viste? Pero ya hoy viernes a la noche, dale que va.

0: Estamos escuchando a Daniel Bazán en la mañana de la radio. Daniel Bazán dice: Rumi Lacosta, venta de yesos cerámicos, venta y colocación de placas antihumedad a los moldes y modelos, venta por mayor y menor. 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Che, qué bien, ¿eh? Saludo para toda esa linda gente que anda por ahí, ¿eh? Un saludo grande para mis amigos, ¿eh? De Rumi Lacosta. 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Rumi Lacosta, un abrazo a la distancia, querido hermano. Y tenemos que reencontrarnos para comernos un buen asado, ¿eh?
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0: Daniel, Nilda Gutiérrez, buen día, Nilda Gutiérrez, buen día. Daniel Pelisa dice: Juan, el domingo es el cumpleaños de Trabuco González. Saludos para el gran músico y gran persona, es cierto, gran persona. Más allá de lo buen músico y escritor y toda la historia. Bueno, después voy a pasar un tema de él, Bueno, en un ratito también. Nilda Gutiérrez dice: buen día, Pampeanía, gente linda, saludo para todos. Mirta Graciela Pérez dice: hola, buen día. Juan Antonio, para vos y tu audiencia. Qué buena música nos hace escuchar, ¿viste? Escuchame. Bueno, mirá, esto de don Andrés Chazarreta, de su tiempo, de su época, y hoy es el día del folclorista por él. Vamos a escucharlo a don Andrés Chazarreta. Zamba de Varga, dice, mirá.
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Qué belleza, che, qué lindo. Bueno, un gran recuerdo. Feliz día para todos ustedes. Dice que hacen que el folclore se haga cada vez más grande. Empecé a escuchar folclore desde niño en casa, pero lo encontré y empecé a disfrutar definitivamente. De muy grande, dice. Cuando, para un poquito que acá se me fue, ¿dónde había quedado? Che, pero ¿cuándo? ¿Dónde quedó esto? Se me fue. Cuando aprendimos a compartir la música y la danza tradicionales en las peñas del Partido de la Costa y ahora en tu radio y con estos grandes artistas que comparten su hacer y su comentarios por acá. Bueno, hermano, abrazo grande para vos y por supuesto, bueno, hay tantos cantores que uno tiene que pasar, pero definitivamente por ahí los tiempos, qué sé yo, viste, uno trata de pasar a todos y todos los días pasa uno nuevo, qué sé yo, hay tantos cantores y me pone muy feliz porque estoy viendo un semillero muy importante en la cantada de la provincia de Buenos Aires, ¿eh? Ufa, che, muy, muy lindo. Estoy escuchando cantores folclóricos de la provincia de Buenos Aires, es decir, canto surero. Me gusta mucho. Hay un manojo lindísimo, muy lindo, y de que hay que apoyarlos, ¿eh? Hay que apoyarlos. Tenemos que apoyarlos, los que estamos en la radio y los que somos compañeros y toda la historia. Mauro Estanga. ¡Oh, Mauro Estanga! ¿Qué estás haciendo tan temprano, hermano? Buen día, Juan, dice. Te mando un abrazo grande. Mauro, querido hermano, buen día. Un abrazo a la distancia y gracias por estar en sintonía de la radio. ¿Dónde está? San Clemente de Tuyú. ¿Eh? Saludos para todos los muchachos por ahí. Linda Gutiérrez dice, linda samba de Varga. Germán Domínguez García dice, feliz día del folclorista. Para vos también, hermano. Eduardo, vas a ver, dice, hermosa samba de Varga y su historia. Sí, señor. Bueno, escucha, hablando de grandes artistas, Germán Domínguez García.

0: Estábamos escuchando a Germán Domínguez García. Vamos a cumplir con algunas tandas publicitarias. A ver, che, vamos.
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0: No se olviden que Walter Pereda, Trabuco González, el 20 de agosto presentan el disco en el Teatro Uniones de la Ciudad de Dolores. Allí andaremos, si Dios quiere. Vamos a andar acompañando a toda esta linda gente que viene trabajando con todo. Vámonos más. 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Ahí vamos a estar, Bueno, Trabuco González, feliz cumpleaños, si Dios quiere, para el domingo, vamos nomás. Esta samba, estábamos cantando pico a pico con Sonia Vega, qué lindo, che, Sonia, querida. Grabamos acá, en este estudio donde estoy, con el Dani Ortiz. Qué lindo, che, bueno. Vamos a escuchar al Trabuco González que escribió esta canción hermosa. El domingo se va a comer el asado solo, Trabuco, no puede ser. Qué grande, bueno. Saludo para Elba Alvarengo, para Ariel Omar Castro. Trabuco, acá está. Dice, buen día. Saludo a Trabuco González. Ariel Omar Castro dice, hola, buen viernes. Saludos desde Damasio, Córdoba.

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lindo tema, che. Trabuco González cantando en la mañana de la radio. Trabuco viejo y peludo nomás, ¿eh? Bueno, el domingo, si Dios quiere, te vamos a estar saludando, ¿eh? En tu cumpleaños. El Barengo dice, vamos, todavía, allí estaremos. En los palos de Madariaga.

0: Doña Márquez, véngase Juan, usted no tiene, no necesita invitación. Miguel Ángel Miranda dice, hola, desde, despertó Trabuco González, dices. Temazo, abrazo Trabuco González, dice la señora Linda Gutiérrez. Buen día, Tito querido, dice Luis Bevilacqua. Se saludan entre ellos, che. Miguel Ángel Miranda, saludo de parte de Trabuco González. Juan Antonio dice, y Alejandra Rodríguez, Juan Antonio y Sonia Vega. Juan Antonio y también grabé con esta cantora, con Ivana Fortunati, un tango grabamos. Qué lindo. Y también grabé una samba que me pertenece con Trabuco, con Facundo Apal. También grabé con la morocha cantoraza salteña. Lo hicimos con Trabuco eso. Ah, y che, Paola Arias. Sí, señor. Eduardo Basaber dice, mi calle 14, grande, Trabuco González. Maestro Trabuco, saludo, qué grande, Trabuco. Bueno, saludos para Trabuco. Carlos Lima dice, nuestro amor es el canto, la música. Feliz día del folclorista para todos. Feliz día, hermano querido. Saludo para toda tu gente. Eduardo Basaber dice, la canecita del huracán de la Plaza Rigoliau, algo así. Bueno, Dorita dice, buen día Juan, buen día Dorita. Daniel Periza dice, Trabuco querido, qué lejos estamos para hacer humo el domingo, dice. Celebramos tu arte y tu vida. Y aparte celebramos que nosotros vamos a tomar un vino acá, Daniel, ¿qué va a hacer? Tomamos el vinacho acá y decimos feliz cumpleaños para el maestro Trabuco González. Dice, por Andrés Chazarreta, hoy día del folclorista, bien Carlos Lima. Y vos porque no estabas anteriormente, ni Carlos Lima ni Trabuco. Hablamos mucho de Andrés Chazarreta. Y hablé de la historia de don Andrés Chazarreta. Ahora va a ser, hay que buscar para atrás, chamaco. ¿Qué dice acá Juan Carlos Rial? Dice, buen día, Juan Antonio y audiencia. Abrazo a Pampeani, hermano querido. Un abrazo grande para vos y para Jorge Tortosa. Este Tortosa no me llamó, ¿eh? Nilda Gutiérrez dice, el 31 cumpleaños de Trabuco. Un referente de nuestras raíces folclóricas. Y no sé qué dice ahí. Bueno, vamos, che, que se me va el tiempo. Se me va el tiempo. Estábamos escuchando a nuestra amiga Ivana Fortunati y ahora me voy para los pagos Maipucero.
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Daniel Pelisa y su samba, su hermosa samba, samba para Maipú. Qué lindo, che, qué lindo. Bellísimo, hermano. Y esa samba, me gustaría rescatarla de la otra grabación. Qué zambón, qué zambón. A ver. Tengo un montón de mensajes acá, pero prefiero irme al tema musical con mi amiga Estela Maris Correa. Vamos, vamos, vamos.

Isabel Milidiano dice: buen día, Juan, Antonio y a toda la pampeanía. Hoy nos encontramos a las 17 horas en Luna de San Miguel, en su programa de radio. Felicitaciones, todo lo mejor para vos, amiga querida. Daniel Pelisa dice: gracias, Juan, por la difusión. De nada, señor. Bueno, che, no dejen de faltar esta noche a las 20 horas con el programa de Trabuco González desde Barazate, que sea el mundo. Nilda Gutiérrez dice: nunca puedo entrar en tu radio, Trabuco querido. Excelente, Daniel Pelisa. Felicitaciones a Daniel Pelisa. Muy lindo, che, muy lindo, ¿eh? Mañana Trabuco González y su grupo viene a compartir el espectáculo de Jorge Tortosa en Martínez, zona norte. Felicitaciones y todo lo mejor. María Elvira Mori dice: buen día, Juan Antonio, Nora y a toda la audiencia. Un abrazo a la distancia, querida amiga de la campaña. Abrazo para todos, che. Bueno, hay un montón de mensajes. Elba Alvarengo, saludos. Ángel Machado, hermano querido, dice: buen día, amigos, se me durmió la gallina y el gallo y todos los qué sé yo qué. Un abrazo a la distancia, hermano. Me voy a despedir con Tito Collazo. Espectacular todo y muchas gracias por haber estado con nosotros, Chao, felicidades, que la pasen muy bien. El lunes nos encontramos con nuestro programa, el programa de todos los cantores.

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7: Soy Antonio de la Rosa. Somos los chamameceros. Hoy, la aplanadora del chamamé. Cuando armé la música para el desfile y para todo el evento de Cardón, cuando la colección era en base a ideas de la Laguna Iberá, de los correntinos, de los menchos, se había pensado que se iba a hacer un baile al final, que efectivamente después algo de eso hubo. Entonces, de todo mi repertorio, armé una selección muy fuerte, ¿no? Entonces, recuerdo que Gabo Nazar, que es el dueño de Cardón, me dijo: Antonio, esto es la aplanadora del chamamé. Entonces van a escuchar ustedes de esa banda de sonido que preparé para Cardón, Del Otro Lado de la Tablada, chamamé que es de mi padre, Don Gualberto, que es de mi papá también, El Afusilado de Tarragorros. Del Otro Lado de la Tablada, chamamé de Tarragorros.

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14: Soy Antonio de la Rosa. Somos los chamameceros. Hoy, la aplanadora del chamamé. Cuando armé la música para el desfile y para todo el evento de Cardón, cuando la colección era en base a ideas de la Laguna Iberá, de los correntinos, de los menchos, se había pensado que se iba a hacer un baile al final, que efectivamente fue algo de eso hubo. Entonces, de todo mi repertorio, armé una selección muy fuerte, ¿no? Entonces recuerdo que Gabo Nazar, que es el dueño de Cardón, me dijo: Antonio, esto es la aplanadora del chamamé. Entonces van a escuchar ustedes de esa banda de sonido que preparé para Cardón, Del Otro Lado de la Tablada, chamamé que es de mi padre, Don Gualberto, que es de mi papá también, El Afusilado de Tarragorros. Del Otro Lado de la Tablada, chamamé de Tarragorros.

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4: 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Estas son todas versiones de Antonio Tallagorros, que vengo a ser yo. Son obras de mi padre. Aquí viene El Galpón, que escribió con Ramón Estigarribia.

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7: Soy Antonio Tallagorros. Somos los chamameseros. Aquí toco para ustedes La Llorona, en esta selección que armamos para Cardón, que llamamos La Planadora del Chamamé.

un chamamé que escribimos con Mateo Villalba, que Mateo estaba haciendo unas escalas y entonces yo le dije, che, qué lindo eso, parece un estudio, un divertimento. Le digo, déjame que le agregue yo una parte y entonces hacemos un chamamé. Y bueno, efectivamente empecé a agregarle yo y hicimos este chamamé. Y cuando lo terminamos le digo, ¿sabes cómo lo voy a poner? Divertimento en sol mayor para acordeón y guitarra. ¡Muy bien! Me dijo Mateo Villalba, que tiene una gana de ser música clásica, ¿viste? Muy bien, muy bien. Después salió el disco y yo le había puesto No empujen al tema. Dice, acá ni conozco nuestro tema. Digo, acá está. ¿Cómo para poner No empujen? Como por 8 meses y no me habló más Mateo Villalba. Aquí va No empujen, de Mateo Villalba y Antonio Tarragorros. Ex divertimento en sol mayor para acordeón y guitarra.

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8: De Gualberto Panoso, Galleta Collera.

Este chamamé me pertenece y se llama Pasa Patear o No, de la aplanadora del chamamé, música que preparé para el desfile de Cardón. Bueno, ustedes saben que los desfiles de moda siempre son con esta música. Bueno, imaginen lo que me costó a mí cambiar todo eso con los modistos, con los que hacen la coreografía, y exigirle que pongan chamamé y triunfar. Entonces tuvieron que desfilar Toña Membrí con chamamé. Y de ahí salió esta serie de chamamés grabados por mí que se llama La Planadora del Chamamé. Aquí viene, ¿Pasa Patear o No?

Adrenalina. Esta es una polca rural que me pertenece, pero el que toca el violín es uno de los más grandes violinistas de la historia de la música argentina, rosarino, fue primer violín de Piazzolla, fundador del primer grupo de cámaras y de Piazzolla, junto a Piazzolla, Antonio Agri, es quien toca aquí en Adrenalina el violín.

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es grasa, que el chamamé es de baja categoría. Yo le digo, baja categoría, la ropa de gaucho es la más cara, anda a carbón, vas a ver. Porque hay algunos que tienen esa medida. Si fuera tan grasa, no me hubieran llamado a mí para que haga todas las músicas, si fuera tan grasa el chamamé. Entonces se hizo el desfile de toda la colección de la ropa Cardón en base a música mía. Y trajeron a dos menchos del medio de la laguna para que desfilen con los más grandes modelos de la Argentina. Esa es una gran satisfacción que me la debía a mí mismo. Yo soy amigo de Gabo Nazar, que es el dueño de Cardón, y siempre le metí la púa que ponga los ojos por allá. Y entonces hizo en base a los colores de las canilleras, a la ropa que usa el mencho, el más auténtico de los hombres correntinos. Y bueno, hay un par de ellos que van a charlar hoy también con ustedes acá. Quería compartir, porque muchos de los oyentes de Los Chamos de Cero no ven la televisión. Esto yo lo puse en el programa Los Correntinos, que me habían pedido, y bueno, acá está, esperemos que salga bien. Por ahí va a oírse música y están desfilando la gente de Cardón. Usted sabía que somos los chamos.

0: Hola, buenas noches. Acá estamos en el Hotel Colonial de San Nicolás.
1: El que está hablando es Gabo Nazar, que es el dueño de Cardón, la ropa Cardón. Estamos hablando de 100 locales o más en todo el país de la ropa más cara y más fina, inspirada en el chamamé, en la música nuestra, en Corrientes. Entonces, tan grasa no seremos, ¿no?
0: Presentando la colección Primavera-Verano 2008-2009 de Cardón, que se llama Esteros de Liberá. Así que, bueno, creo que les va a gustar mucho. Es lo que hemos tratado de reflejar en esta colección es la profunda identidad y cultura de la provincia de Corrientes, reflejada para los que la ignoran en su estado puro, porque vamos a tener acá la visita hasta de dos gauchos auténticamente correntinos, dos menchos, como le decimos allá. Además tenemos la visita de toda nuestra cadena de franquicias, de toda nuestra red de proveedores, de todos nuestros invitados, para poder contarles a ellos todo lo que ellos no conocen de la corriente más pura, más profunda, toda esa exuberancia, esa naturaleza, esa fauna, esa flora espectacular que tiene la provincia de Corrientes y que yo conozco mucho y amo. Y bueno, y he tratado de inspirar a todo nuestro grupo creativo en esa naturaleza, en ese hombre fuertemente insertado en ese ámbito tan rústico, tan demandante de esfuerzo, pero a su vez tan pródigo en creatividad, en color, en buen gusto. Y bueno, alcanza con ver a los gauchos correntinos en esas madrugadas, en sus materas, en esa ceremonia del vestirse, de ponerse esas polainas, esas canilleras, como le dicen ustedes, que forma parte de su identidad más profunda y de su razón de ser diferentes, íntimamente correntino y a su vez profundamente argentino también. Entonces lo que quisimos hacer es, a través de reflejar esa identidad del gaucho correntino, de esa naturaleza tan agreste, transformarla, ponerla en valor, actualizarla como mensaje estético y transformarla en esta propuesta de Cardón, Primavera-Verano 2008-2009, que espero les guste mucho y disfruten como nosotros hemos disfrutado tanto en la búsqueda de las locaciones, de conocer a esta gente tan linda que nos ha acogido en esas estancias espectaculares, básicamente en San Juan Poriajú. Y aquí mi agradecimiento a Marquitos por haber sido tan generoso con nosotros. Muchas gracias a toda la provincia de Corrientes y al gobierno de la Secretaría de Turismo, que nos ha acompañado mucho también para que este sueño se haga realidad. Muchas gracias y buenas noches.
1: Ahora escuche una entrevista que le hice a Antonio Jiménez Mencho de la estancia de San Juan Poriajú, que participó como modelo en la presentación de la ropa de Cardón. Ellos estaban ahí muy solitos y yo fui y traté de hablarles de lo que me parece que ellos sí entendían mucho. Como yo tengo algún conocimiento, lo acepto. Antonio Jiménez, de la estancia San Juan Poriajú.
2: Yo me siento orgulloso, bien, no pensé que iba a estar en este lugar, porque yo soy un del campo, un mencho, y bueno, yo le agradecí a mi patrono, a todos los que me invitó para que nos traiga para presentar con esta cantidad de gente, sí, sí. Humilde gente, tan buena. Que...

0: sí, tan sí. linda fiesta que hicimos, y bueno, y yo me sentí contento, contento sí. con los aplausos y toda la gente que nos aplaudía. Parece que estaba muy bien.
1: Toda la música que se escuchaba, chamamé.
0: Sí, sí, sí, sí, sí, chamamé, que son las chamamés de nuestro chamamé, mejor dicho.
1: Claro.
0: Sí, sí, sí.
1: Vos me decías hoy que vos no, casi no te hallé por con alpargata para andar a caballo para tu trabajo.
0: Y no, la verdad que no, porque me siento incómodo, y como usted dijo recién, los estribos tenemos largos.
1: Claro, la chivela larga.
0: La chivela larga. Y entonces con la alpargata se te eleva la a mí al menos, sí, yo me sí, siento sí. incómodo. Entonces llevo los estribos con descalzo. Y nosotros tenemos una especie de agarrar con entre los dedos, sí, los sí, estribos. Sí. Entonces no se te escapa.
1: En la provincia de Buenos Aires solía tener como un botón nomás así.
0: Sí, sí, entiendo, entiendo, sí. entiendo el ensartar, sí, sí. Claro, y sí. bueno, y para correr, para esto, un lado a otro, entonces es mejor así. Porque claro, no es que la alpargata en cualquier esquivada se te rebala y ya pierdes tu estribo.
1: Sí, claro.
0: Porque
1: claro.
0: No, no tiene donde agarrar, no tenemos donde agarrarnos.
1: Ah, claro, te falta sensibilidad.
0: Sí, exactamente,
1: en el pie.
0: Sí, señor.
1: Tiene
0: sí,
1: como
0: sí,
1: maneado
0: sí,
1: el pie.
0: Sí, sí, sí.
1: Y ahí ya mueve el dedo
0: sí,
1: todo.
0: Sí,
1: ya
0: sí,
1: trabaja.
0: Sí, sin embargo, voy a agarrar con los dedos así y no se te escapa ni un lado. Claro. Sí, sí.
1: Y para dime. Subir en el caballo, vos saltar nomás, no estribar por tu dedo o estribar por la pichica.
0: Y ahora ya necesito el estribo porque ya mi edad ya no. me fuerza. Antes sí, saltaba, saltaba así, así. Cuando somos más jóvenes somos más ágiles.
1: Sí.
0: Y ahora que soy medio matunguito ya, necesito de todo para subir
1: y
0: a caballo.
1: Poner el estribo, estribar y después dejar el estribo afuera y poner tu dedo, digamos.
0: Sí, exactamente, sí, claro. sí, sí. Le busco para acomodar mi dedo.
1: Claro.
0: Porque yo subo con todo, pisando con todo el pie. Pisando con todo el.
1: Sí, sí. sí.
0: sí, sí. Y después le busco para acomodar mi dedo.
1: ¿Vos no sabes de quién aprendiste de esa manera andar a caballo? ¿Tu padre era así o cómo?
0: Y la verdad que mi padre no era de a caballo, él era más de agricultura.
1: Ah.
0: Y nosotros fuimos 3-4 hermanos. Y ellos nada que ver. A mí me gustaba. Y me gustó, a mí me gustaba. Y bueno, y después yo vivo en Loreto, pero yo no soy de Loreto, sino porque me gustaban las estancias, eso, el trabajar en el campo. Me fui a salir ahí porque me gustaba el trabajar en el campo. Y por eso me fui, y yo hace ahí en la estancia donde estoy, hace 30 años que estoy con el señor este Marco.
1: Sí, sí, sí.
0: Sí, sí, sí, sí, sí, sí. 31.
1: ¿Y ustedes de dónde son originarios del pueblo mismo de Loreto?
0: Yo soy de General Paz, a lo mejor escucharon, ¿eh?
1: Ah, sí, Cacatí, claro, claro.
0: Cacatí, sí, soy de claro. ahí. Sí, sí, de ahí soy yo.
1: Sí, sí.
0: Y bueno,
1: mucho
0: y
1: arenal,
0: por ahí. Exactamente, y después por los trabajos, uno por supuesto siempre se va, deja su
1: familia,
0: pueblo.
1: Sí,
0: bueno, no, dejo el pueblo, allí siempre voy, pero te quiero decir que
1: Paquito Úbeda está viviendo ahí.
0: Exactamente, sí, sí, sí. sí
1: de Úbeda
0: sí.
1: Chávez, ¿verdad?
0: Sí, sí, sí, sí, sí.
1: Buen cantor.
0: Sí, sí, sí, sí, sí. Así es.
1: ¿Y vos el domingo qué hacés? ¿Descansaste o no?
0: Y bueno, los domingos, algunas veces, y más me gusta la carrera, y por allá en todos los pagos hay carreras, y siempre me voy los domingos. Ahora justamente uno que hay cerca de casa. Eso sí, las carreras me dan. Usted a lo mejor conoce Bellavista, Goya.
1: Hasta
0: ahí me voy a por. Yo no juego mucho, pero me voy a divertir. Juego 20, sí, 30 pesos y me divierto.
1: Sí, te
0: no,
1: gusta.
0: Porque no tengo mucha plata y tampoco. Si tengo
1: cuadrera.
0: Mucho. Exactamente. Y si tengo mucho, aunque sea, no me estoy voy para hundirme.
1: Sí, sí.
0: Juego para divertirme y me voy con los compinches y me divierto. Tranquilo.
1: Y que yo he conocido un caballo cuando.
0: Y sí, sí, sí, más o menos, más o menos, más o menos. Y la apostá y por ahí, por supuesto, no es que vas a. Sí, o sí, que tenés que sacar.
1: Claro.
0: Ahí tenés que patinar.
1: Y
0: bueno, y los domingos por allá, uno, por ejemplo, en la estancia siempre nos toca quedarnos uno.
1: Ah,
0: pero
1: claro.
0: Nos toca cada 2 meses por ahí, que somos muchos. Pero nos toca quedarnos de guardia ahí. Además que Don Marcos tiene muchos turistas y nos necesitan nosotros
1: sí.
0: los domingos. Sí, así es.
1: ¿Y vos tuviste alguna vez con algún parejero, alguno medio ligerón, tuviste?
0: Y parejero no, pero tenía mi caballito para divertirme. Parejero que digamos así, comido, eso nunca tuve caballo bueno, pero así de campo, de la estancia, por ejemplo, traigo para divertirme ahí con
1: sí,
0: los amigos.
1: Sí, sí,
0: caballito
1: sí, sí.
0: así para de 10, 20 pesos para corrernos. Así. El parejero para tener ahora, no sé si va a comer el caballo o va a comer lo que sale
1: el
0: más
1: dueño.
0: Allá.
1: Claro, porque hay que darle forraje.
0: No, y encima carísimo el forraje, entonces, pero ahora ya dejé porque los caballos todos son caballos buenos, caballos famosos ahora, tener claro. que tratar de comprar
1: no
0: de
1: alma.
0: No, ahora ya no.
1: Porque había alguno que llevaba esos caballos.
0: No, y antes teníamos todo caballo ahí de la zona nomás, güey.
1: Y ese era más lindo.
0: Sí, nos divertimos. Y ahora claro. te buscan caballos, lleva ahí de los.
1: Lleva
0: sí, sí, sí, exactamente.
1: Ellos le disfrazaron, le ponen tierra.
0: Hay cabañas donde directamente crían para carrera y te venden carísimo.
1: Sí.
0: Y eso compran lo que tienen de plátano maíz nosotros, para competir con eso no tenemos.
1: No, no, no, ya no tiene gracia eso.
0: No.
1: Ya no tiene gracia.
0: Sí,
1: amigo, muchísimas gracias. Qué lindo haberte conocido acá y a tu suerte. Que Dios te bendiga.
0: Muchas gracias, ¿no?
1: Bueno. Amigo.
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9: Hola amigos, soy Lucía Ceresani y los invito a acompañarme y a compartir la esencia de este sentir surero.
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9: Aquí estamos, como cada programa, compartiendo más universo surero, estas canciones que forman parte de este repertorio de la región pampeana. Y como ustedes saben, cada programa está dedicado a un tema en especial y el día de hoy vamos a estar hablando de los trabajos rurales, de todos estos trabajos que forman parte de la llanura, del campo, de las tareas rurales. Y vamos a empezar con un trabajo que ya se ha perdido, el trabajo del recero. Y viene en la composición de Julio Mariano esta letra y Jorge Canosa, que le ha puesto música a esta huella que forma parte de mi trabajo discográfico de Pampa y Cielo y que habla justamente de este hombre que recorría tantas leguas de camino a campo abierto y durmiendo al llano, el recero, bordoneando la huella entonces.

Bordoneando la Huella, de Julio Mariano y Jorge Canosa, hablando del trabajo del hombre de a caballo. Y si hablamos de hombre de a caballo, también hablamos del domador, esta estampa de un domador que viene en la voz de Eduardo Surace, este estilo de Atilio Reynoso, y que vamos a escuchar y compartir con ustedes a continuación. Estampa de un domador.

Escuchábamos Estampa de un domador de Atilio Reynoso en la voz de este querido cantor Eduardo Surace, que nos acompañaba en este inicio del programa también, en el que compartimos, como decíamos, estas historias de los trabajos rurales, del trabajo de campo. Y viene uno en especial que está dedicado a la maestra de campo, una obra de Luis Landricina, esta poesía que vamos a compartir en la voz de Víctor Velázquez, maestra de campo.

por la pereza del tiempo, el otoño estaba tibio, ya que en el Chaco el verano es como dueño del sitio y a veces demora en irse sin importarle el destino. Por eso es que aquella tarde, cuando llegó a la estación en el lerdo tren en que vino, su cuerpito era una brasa por aquel clima encendido. Y se quedó en el andén como asustada y con frío, queriendo disimular su temor a estar tan sola y sin saber el camino. Pero al momento nomás, las toscas manos de un gringo, callosas de tanto arar y de pelearlo al destino, se acercaron bondadosas y con ternura de niño. Le dieron la bienvenida en nombre de la escuelita, que hace mucho la esperaba, triste en el medio del monte para alegrar a sus chicos. Subieron al viejo carro de aquel colono sufrido y comenzaron a andar entre una nube de polvo por el reseco camino. Cuando llegaron al rancho, la noche ya había encendido sus farolitos del cielo y el canto arisco del grillo. Será por eso tal vez que entre las cuatro paredes de aquel su humilde cuartito, una angustiosa tristeza entraba a clavar cuchillos, como queriendo matar esa noble vocación que en su pecho había nacido. Pero llegó la mañana y el sol con todo su brillo desdibujó las tinieblas que habían querido torcer las huellas de su destino. Y aunque llorando por dentro, masticando soledad en aquel lejano sitio, puso firmeza en el paso y fue a buscar el amor de aquel puñado de niños que hace mucho la esperaban en la escuelita de campo, clavada en pampa del indio. Y desde entonces su vida se hizo paredes de adobe, se hizo terrón para el quincho y armó con todos los sueños aquel rancho con un letrero invisible que decía en letras de amor: aquí hay saber y hay cariño. Y fueron 30 los años y fueron muchos los niños que luego se hicieron hombres y mandaron a sus hijos. Ella no pudo tenerlos porque la flor de su vida se marchitó entre los montes y nunca llegó el amor a golpear en la ventana de su rancho de cariño. Y en eso de darlo todo, un tibio día recibió algo que la estremeció. Después de mucho esperar, el consejo le anunciaba que había sido jubilada en premio por su labor. ¿Era premio o era castigo? Mil veces se preguntó. No se vaya, señorita. Quédese a vivir aquí. Si nosotros la queremos, ¿por qué se tiene que ir? Esas voces y unas manos que se agitaban sin ruido fueron el único homenaje en aquella despedida. Allí dejaba a sus chicos, allí dejaba su vida. La polvareda del sulqui se fue perdiendo a lo lejos. Adiós, señorita Rosa. Adiós, maestra de campo. En usted, a todos les canto los maestros de mi tierra. No sé si mi estrofa encierra y expresa lo que yo siento, pero tan solo pretendo oponer a tanto olvido

Maestra de Campo de Luis Landricina por Víctor Velázquez. Y hablando de la Maestra de Campo, quería compartir con ustedes también una décima de un querido amigo de Quincho Peralta, de Los Pavos de Pipinas y de su libro Retazos de mi Suelo, en el que habla justamente de esto, y vamos a irnos a la pausa con esta pequeña estrofa. Vieja escuelita rural, sos un templo de enseñanza que al niño brindás futuro, seguridad y esperanza. Y por todas las docentes que por sus aulas pasaron y en el alma de los niños gratos recuerdos dejaron, por doña Berta de Sánchez quiero dejar mi plegaria, orgullosa directora de una escuela centenaria. Bueno, amigos, vamos a una pequeña pausa y seguimos con más Sentir Surero.

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8: Soy Lucía Ceresani y seguimos compartiendo este sentir sureño. Estamos de vuelta con más canciones y también compartiendo el tema del día de hoy, que es el trabajo rural, de todo tipo, aquellos que se han dejado de hacer por el modernismo, por la incorporación de maquinarias en los trabajos rurales, en el trabajo del campo, y también los más actuales, como escuchábamos la de la maestra rural, y ahora vamos a escuchar otro también relacionado con los médicos rurales. Y nos vamos a uno de los más grandes compositores de nuestra Patagonia, Marcelo Verbel, que junto a Roque Martínez le han dado vida a esta canción que vamos a escuchar a continuación y que se llama A Usted, Médico Rural.

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A usted, médico rural, de Marcelo Berbel y Roque Martínez, en la voz de Roque Martínez. Y pasamos del médico rural al puestero. Y nos vamos también a la voz de María Amelia Parra con este Puestero Soy de León Benarós.

María Amelia Parra nos traía Puesteros Hoy de León Benaroz y vamos a seguir compartiendo los trabajos rurales. Y hay un querido cantor de Los Pagos de Mar del Plata, Mario Triviño Montiel, que le escribió una canción a su primer amor, en este recuerdo de ese primer amor, esta muchacha que era tambera. Así que vamos a compartir este trabajo también, La Muchacha Tambera, de Mario Triviño Montiel.

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4: Soy Lucía Ceresani y seguimos compartiendo este sentir surero. Aquí estamos en este tercer bloque compartiendo estas canciones y también todos los trabajos rurales. Y si hablamos del peón de campo, hablamos del peón golondrina, del mensual. Y hay unas décimas que le pertenecen a Víctor Abel Jiménez, al Vasco Jiménez, de Los Pagos de Mar del Plata también, el creador de Soy de Arbolito, y le ha dedicado unas décimas al amanecer del mensual. Esperando se haga el día pa' comenzar sus tareas, mientras el alba se apea, ya está el peón en la cocina. Su estampa que la ilumina, un tronco que ya está ardiendo, se ve a aquel hombre comiendo una costilla de asado que de noche le ha quedado y ahora le está gustando. Está mateando también para empujar la comida, y en la pava renegrida que ya de hollín ni se ve, con un palo y sin querer distraído ha dibujado dos letras y un grabado que lleva en el corazón. Son la señal del patrón, las letras, ¿pa' qué contarlo? Después que el hombre ha mateado y del churrasco no hay señas, se empina un trago de ginebra que fue muy bien despachado, baja un tarro que hay colgado que antes ha sido de aceite, y hasta el jagüel diligente trae agua y echa en la pava pa' que la otra pionada ya tenga su agua caliente. Del bolsillo de la campera y mientras se hace la luz, saca un buche de avestruz que sirve de tabaquera, arma y ya sale pa' afuera pitando como si nada, y un gallo que a la pasada lanza su canto y saludo, le anuncia a ese gaucho rudo que comienza su jornada. Y comenzando su jornada, hay una milonga que le pertenece a Tito Ramos y que habla justamente de una jornada laboral del peón de campo, del peón golondrina. Milonga para don Pedro.

Milonga para don Pedro, hablando del peón golondrina, del peón de campo. Y seguimos con otro trabajo que quizás no es tan común y que ya no se ve en estos tiempos. Uno ahora, con el tema de la ropa, del lavado de la ropa, aprieta un botón y ya está todo lavado, centrifugado y aparece listo para ponerse. Pero antes estaba el trabajo de la lavandera. Yo, en lo personal, también tengo el recuerdo transmitido por mi padre de mi abuela, que llevaba en un canasto a lavar la ropa al río y caminaban varios kilómetros para poder llegar con la ropa limpia de vuelta. Así que para mí esta canción también tiene un sentimiento especial. Don Atilio Reynoso en esta zamba se la dedica a una lavandera de su pueblo, de Ameguino. Así que vamos a escuchar La Bandera de mi Pueblo.

Escuchábamos La bandera de mi pueblo de y por Atilio Reynoso y vamos a seguir ahora con otro grande de nuestro cancionero que es el Pampa Larralde, una milonga de los braceros.

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1: Milonga de los braseros, de Pérez Corrado, en la voz del Pampa José Larralde. Y vamos a seguir ahora compartiendo este final del programa, ya empezando a despedirnos de a poquito, con una canción de Teresa Parodi, Tejedoras del Recuerdo, en la voz de una querida amiga, Estela Correa, y con el acompañamiento de nuestro querido amigo Trabuco González. Nos vamos entonces con esta bellísima canción, agradeciéndoles a todos ustedes por acompañarnos una vez más en este programa, en este espacio dedicado al canto surero. Nos encontramos, si Dios quiere, el próximo programa con más Sentir Surero.

Y así llegamos al final del programa. Conducción, quien les habla, Lucía Cerezani. Idea y realización, Lucía Cerezani y Héctor Trabuco González. Puesta en el aire y operación técnica, Trabuco González y Marcelo Acosta. Cortina musical de Pampa y Cielo, Sentir Surero y Huella del Camino. Producción, Estela Correa, Javier Cerezani, Agustín López y Fernando Cerezani. Nuestras vías de comunicación, página web www.luciacerezani.com y las redes sociales Facebook y Twitter @luciacerezani. Muchas gracias por acompañarnos. Será hasta el próximo encuentro, si Dios quiere.

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¿Qué tal la gente? ¿Cómo están? Bienvenidos, queridos amigos, a nuestro Consabor a las Cosas Nuestras. Feliz Día del Folclorista. Y también el saludo para todos los amigos militares, porque hoy es el Día del Ejército Argentino. Les decía, feliz Día del Folclorista, porque cada 29 de mayo, conmemorando la figura de Andrés Chazarreta, considerado el patriarca del folclore por la labor de promoción de la música autóctona desde el año 1906, con su conjunto de arte nativo, sin lugar a dudas que ha dejado una huella en la historia musical de la Argentina. Así que hoy, en su honor, se conmemora el Día del Folclorista. Les decía, en 1906, con su conjunto de arte nativo, recorrió, o desde 1906, para ser más correcto en la expresión, con su conjunto de arte nativo recorrió todo el país, llevando la música tradicional prácticamente a cada rincón de nuestra patria. Sin duda que uno de los momentos más destacados de su carrera fue la presentación en el Teatro Politeama de Buenos Aires en marzo de 1921. Don Andrés Avelino Chazarreta, que fue un dedicado educador y un pilar de su comunidad, fue el primer folclorista en autodenominarse y ser reconocido como tal, sentando así las bases para el desarrollo y la promoción del folclore argentino. Después de una vida dedicada a la difusión del folclore, su legado incluyó 50 años de actuación teatral, desde su debut en el Teatro Cervantes en 1906 hasta su última presentación en el Teatro Casino de Buenos Aires, el 11 de octubre de 1956. Don Andrés Chazarreta falleció el 24 de abril del año 1960 en Santiago del Estero. Es en su honor que hoy se celebra el Día del Folclorista. ¿Sí? Y respecto al Día del Ejército, fue a pocos días de constituido el primer gobierno patrio que el 29 de mayo de 1810 nacía el Ejército en nuestra patria. Mariano Moreno, quien era secretario de la Junta y artífice de nuestra democracia, dictó su primer decreto. El hombre que afirmara que la libertad de los pueblos no consiste solamente en palabras, actuaba. Por esa razón, ese 29 de mayo, transcurridos apenas 4 días del trascendental suceso patrio, dispuso la creación de 2 cuerpos de ejércitos, dirigido uno al Alto Perú y otro al Paraguay, para enfrentar allí esos peligrosos centros realistas. De esta manera nacía el Ejército Argentino. Hoy, ya no plantados con las armas, nuestro ejército cumple otras misiones a lo largo del país, como alfabetización, sanidad, custodia, comunicaciones, por los diferentes caminos de la patria. Extendiendo de esta manera el ejército su brazo defensor, protagonistas de auténticos actos de heroísmo, ha afirmado nuestra soberanía en distintas contiendas,
como las guerras liberadas con Brasil y Paraguay. Y hoy, desde otro lugar, donde se los convoca, como las inundaciones, como algún otro tipo de desastres que por ahí ocurren en diferentes lugares del país, allí llega el ejército argentino. Nuestro saludo también para quienes forman parte de esta fuerza en nuestro país. Dicho esto, les cuento lo que tenemos para nuestro programa del día de hoy. Efemérides folclóricas argentinas. Un 3x1 con Antonio Tormo, el cantor de las cosas nuestras. Humor con el maestro Luis Landricina. Y buena música durante toda la hora de programa. Quien se quiera comunicar con nosotros, la línea es el 34-34-066-875. Nos encuentran en Instagram, en Facebook y en YouTube como Con Sabor a las Cosas Nuestras. Ahora los invito a compartir la música con cantores de aquí y un candombe que pertenece a mi amigo Mario Cabrera y que lleva por título Club de Barrio.

Les cuento que un día como hoy, del año 1876, nace en Santiago del Estero Andrés Avelino Chazarreta, patriarca del folclore argentino. Maestro, músico, recopiló Zamba de Vargas, La 7 de Abril, La Arunguita, El Pala Pala y Zamba Alegre, entre otras. Compuso La Telecita, La Doble, La Loca, El 180, Santiago del Estero, Criollita Santiagueña, algunas con distintos autores. Entre otras, musicalizó la película Malambo. Fue socio fundador de SADAIC. Andrés Chazarreta murió a los 83 años de edad.

En 1953 nace en General Pinto, provincia de Buenos Aires, Mario Triviño Montiel, payador, autor de Semblanza Sureña con Alberto Merlo. Grabó a Domingo Vero. Reside en Mar del Plata.

En 1957 nace en Tostado, provincia de Santa Fe, Luis Bertolotti, músico, acordeonista, bandoneonista, compositor. Integró Chamamé Trío, firmó Grito del Campo, Estancia Las Raíces, Esperanza de Pueblo, con Diego Espíndola, entre muchas otras. Radicado en la capital de la provincia de Entre Ríos.

En 1962 nace en Apóstoles, provincia de Misiones, Agustín Barchuk, músico, acordeonista, compositor, autor del Yotis de San Javier, con letras de Perla Aguirre y La Última Colomeica, entre otros temas.

0: En 1973 muere en La Rioja Antonio Argentino Ñoñolo Albarracín, cantor, autor, compositor. Junto a su hermano Lidoro Gelacio, integró los Hermanos Albarracín, autores de Virgen India, Zambita para mi escuela, Wanda Col y La novia del Velasco, entre otras. Al morir tenía 54 años de edad.
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0: En 1992 muere en La Rioja Isidro Peralta Dávila, cantor, autor, compositor. Integró el dúo Peralta Dávila con su hermano Antonio. Formaron en Los Riojanos y Los Llaneros Riojanos. Son autores de Domingo y Chaya con Casimiro Vergara, El Chileciteño, Nonogasta, entre otros. Al morir, Isidro Peralta Dávila tenía 82 años de edad.

guitarrista, compositor, hijo de la cantautora Margarita Palacios. Había nacido en Tucumán el 5 de junio de 1932. Formado por su propia madre, la popular artista catamarqueña Margarita Palacios, quien además lo integró a su conjunto y tuvo la oportunidad de estudiar con grandes como Félix Dardo Palorma, Carlos García y Juan Carlos Cirigliano. Por más de 10 años se desempeñó como arreglador de Mercedes Sosa. También grabó y actuó junto a Waldo de los Ríos, Lucho Gatica, Horacio Guaraní, Ariel Ramírez, Zamba Kipildor, Los Quillahuasi, César Isela, Jaime Torres, Julia Elena Dávalos, Lolita Torres, Amelita Baltar, Jorge Cafrune y el trío junto a Dino Saluzzi y Chango Farías Gómez. Autor de más de 80 canciones grabadas por diversos artistas y hacedor de álbumes propios, entre los que se contaron Tiempo de Kelo Palacios, Para Sudamérica, Kelo por Kelo, Guitarras de América, junto a Ricardo Domínguez y Recuerdo de Mis Valles. Al morir, Kelo Palacios tenía 88 años de edad.

0: Ese mismo día fallece en la ciudad de Crespo, provincia de Entre Ríos, Juan Lali. Músico, guitarrista, cantor, bajista del conjunto Los Lugareños del Chamamé. Se desempeñaba como camionero y, por sobre todas las cosas, era un querido amigo, a quien también queremos recordar en el día de hoy. Grabó varios discos junto a Los Lugareños del Chamamé. Nuestro recuerdo para él.
1: Y una guaina hermosa, Juanita Iturriaga, que inspiró los versos de aquel trovador. Se fueron las noches de esas serenatas, se fue para siempre la voz del cantor, pero queda acaso permanentemente.
0: Estas son fechas y personalidades que forman parte de nuestra historia folclórica argentina y que nosotros recordamos en Con Sabor a las Cosas Nuestras. Como estamos recordando el cumpleaños del querido Luis Bertolotti, y lo hacemos escuchando esta página que nos interpreta junto a Diego Espíndola y que lleva por título Estancia Las

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2: Los he convocado, como la vez pasada, para esta pretensión de concierto, que no es de música, sino un concierto para sonreír. Hay gente que se preocupa para que la gente se ría a carcajadas. Yo me preocupo simplemente para que, aunque sea, sonría. Y no sé si se acuerdan que la vez pasada algunos de ustedes tuvieron en la Cantata Criolla. Opas 22 y yo 23. Bueno, esta es la Cantata Criolla, segundo movimiento. Entonces, como en aquel larga duración hablaba de una maestra que tuve allá por el tercer o cuarto grado, que era muy fiera. Y me va a entender bien, acá hay un entrerriano, sabe que no se dice muy, sino muy fiera. Porque ellos no dicen está flaco, está... Entonces, esta maestra pobrecita, que así hablando recién, antes de comenzar a grabar, hablábamos de aquella maestra, dice, siempre la ve, no, hace mucho no la veo. Además, no la quiero ver porque yo me asustaba de chico, ya no dormía la noche. Las primeras horas, vos sabés que entraban, la primera, segunda hora saludábamos mirando el piso para no asustarnos. La tercera hora, que ya volvíamos del segundo recreo y que veníamos saboreando todavía el pedazo de pan crocante que nos habían entregado a la salida del recreo, para ir al recreo, mejor dicho, y que nosotros, los que veníamos con ganas de comer de antes, lo hacíamos durar, no lo devorábamos como algunos suponían, sino lo hacíamos durar, comíamos la mitad y la otra mitad en el bolsillo para ir comiendo de a poco, ¿viste? O sea, esa cosa, hacer durar algo. Y eso no le gustaba a la maestra, porque estábamos en la hora de clase pellizcando de adentro del bolsillo el pan ese que nos daba la cooperadora. Y entonces decía, a ver, queridos, las manos sobre el pupitre. O sea, que no me gusta que coman el grabo, a mí no me gusta. Bueno, hoy tercera hora tenemos lenguaje, querido lenguaje, vamos a tratar el tiempo de los verbos. A ver, por ejemplo, a ver, vos, Luisito, y me encaró a mí. Y yo era tipo estudioso. Me preocupaba mucho por saber, porque no me gustaba que me rete. Y yo sabía, pero me preguntó muy de golpe. Y me atoró. Y como a cualquier chico que sabe y que le preguntan de golpe, yo también me paro. Y le digo, sí, señorita. Por ejemplo, querido, a ver, Luisito, yo fui al cine. ¿Qué tiempo de verbo es? Y empecé yo a mirar para arriba, para abajo, los costados. Sí, yo fui al cine, yo fui al cine. Querido, la palabra te lo está diciendo, yo fui al cine. Yo fui al cine, querido. Tiempo pasado. Bien, pero hay que estar más atento, Luisito. Hay que estar más atento. A ver, vos, Miguelito, querido, y se para, Miguelito. Por ejemplo, ¿qué tiempo de verbo es yo estoy comiendo? ¿Qué es lo que estaban haciendo recién? Yo estoy comiendo. No me contestes una barbaridad, ¿eh? Yo estoy comiendo, tiempo presente. Muy bien, así se contesta. A ver, vos, Fabián. Fabián era el vago, el grave. Ese que lo ponen al fondo del aula para que no descomponga el resto. Con la gomera al cuello. Los bolsillos del guardapolvo llenos de balines de barro para tirar con la onda. Los dedos afuera de las alpargatas desparramados como estornudo de ñato. Despeinado, parece peinado con un cohete, ¿viste? Así bien estrecho. Parece bien. Ensayaba una manera de pararse, Fabián. Bueno, dice, Fabián ya escuchó a sus compañeritos, Luisito, que ha dicho yo fui al cine, tiempo pasado. Y Miguelito, que ha dicho yo estoy comiendo, tiempo presente. Por ejemplo, a ver, ¿qué tiempo es, Fabián? A ver, yo busco novio. Y la mira al Fabián, se sonríe, dice, tiempo perdido, señorita.
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estamos escuchando en la cortina El Sendero, el querido Gustavo Reynoso. Después de su mensaje, de su invitación a compartir nuestro con sabor a las cosas nuestras. Donde estamos en el final, antes de irme, saludar al amigo Carlos Zapata de la ciudad de Diamante, oyente de nuestro programa.

no olvidarse, hoy 29, día de ñoquis, ¿sí? Con lo que usted quiera, con lo que lo quiera acompañar. Nos vamos y nos encontramos nuevamente, si Dios lo permite, el lunes, a esta misma hora, en este mismo punto del dial. Ya será junio, sexto mes del año, junio, cuando volvamos a encontrarnos. Les deseo tengan un muy buen fin de semana y los invito para que continúen en la programación de la radio. Con Gustavo Reynoso Trío nos despedimos, y una página de Ricardo Maldonado, rajido doble que lleva por título Flor del Rincón. Gustavo Reynoso Trío, cantan los hermanos Juan Pablo y Hernán Brambila.

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0: Proceso que marcaría a fuego nuestro futuro como nación. Se comprende entonces que los poderosos de turnos y sus voceros se pongan nerviosos ante un hecho histórico que plantea las cuestiones básicas no resueltas de la Argentina, como la justicia, la equidad, el modelo económico, la dependencia y la corrupción. Todo eso es Mayo y sus circunstancias, su contexto. Es el comienzo de un ellos y un nosotros que no ha terminado y no terminará ni por el camino de la apología absurda ni por el de la difamación calumniosa por deporte, aun cuando se crea que en eso consiste la novedad. ¿Estás de acuerdo conmigo? Estoy trayendo las palabras de Felipe Piña, un gran historiador. Lo que sabemos positivamente, que había vendedores ambulantes, y si no, escucha.
1: Aceituna.

En las calles de Buenos Aires no se ven en las horas de la siesta más que médicos y perros. Así describía a la gran aldea un viajero francés. Y es que el pasatiempo preferido de los porteños era dormir la siesta. Tampoco había mucho que hacer. Las actividades principales eran la ganadería y el comercio, que se manejaban con poca mano de obra y una visita cada tanto a los lugares de producción y servicio. Ir de shopping llevaba muy poco tiempo. Bastaba atravesar la Plaza de la Victoria y recorrer la recova donde estaban los puestos de los bandoleros, como se llamaban entonces a los merceros, frente a una doble fila de negocio de ropa y novedades. Esto daba cierto margen para la vida nocturna, que tenía en las tertulias su expresión más elegante. Las casas de las familias más acomodadas recibían a viajeros, vecinos y amigos para divertirse y hacer negocios. Las tertulias se prolongaban hasta después de la medianoche, entre empanadas, recitales de poesía y música, comentarios políticos y de moda. Una de las más famosas tertulias era que ofrecían frecuentemente los O'Gorman. Don Tomás O'Gorman y su esposa, Anita Perichón, recibían a los más granado de la sociedad, entre otros al virrey Cisneros. Un asiduo concurrente a las tertulias, el inglés John Paris Robertson, se asombraba de la buena conversación de las porteñas y de la precocidad de las niñas que a los 7 años ya bailaban el minué a la perfección. Las tertulias eran además la ocasión indicada y casi la única para que las adolescentes consiguieran novio.

Estaba claro que la suerte de estas colonias dependía de las vicisitudes de la guerra europea en ese entonces y de la política de Napoleón y los ingleses. Los porteños estaban en vilo esperando las noticias sobre la situación española, que llegaban por barco o dos o tres meses de retraso, y muchas veces la imaginación popular reemplazaba la falta de información con rumores y fantasías, animando el clima tranquilo y aburrido del virreinato. Fernando fue asesinado. Napoleón se rindió. Volvió Fernando. Cayó la Junta de Sevilla. Todo era posible hasta que llegaran los barcos con las confirmaciones o las desmentidas del caso. Mientras tanto, en la ciudad surgían historias como la de Ño Roque Don.

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1: ¿Sabías que Inglaterra tuvo que liberar al hombre que mató a sus oficiales en Malvinas porque admitieron que las islas no eran suyas? ¿Te mintieron en la escuela? El primer héroe de Malvinas no usaba uniforme, usaba poncho y un facón. 26 de agosto de 1833, mientras el Imperio Británico intentaba consolidar su robo, un peón de campo llamado Antonio Rivero dijo basta, junto a 8 valientes sin más armas que su coraje. Se alzaron en una rebelión sangrienta, bajaron la bandera inglesa y durante meses las Malvinas volvieron a ser soberanas bajo el mando de un gaucho. Se lo llevaron a Londres, cargado de cadenas para ejecutarlo. Pero ocurrió algo que la historia oficial olvida. La justicia británica tuvo que dejarlo ir. Sus propios jueces confesaron que no tenían leyes en las islas. Porque en 1833, Malvinas no era territorio inglés. Rivero humilló al imperio en su propia casa y volvió a la patria como un hombre libre. Pero su leyenda no termina en el mar. El gaucho que desafió a la corona en el Atlántico Sur entregó su vida defendiendo los ríos de la Confederación en la batalla de la Vuelta de Obligado, bajo el fuego de la flota anglo-francesa. Rivero murió peleando en las baterías de la costa. Antonio Rivero es el símbolo de que la soberanía no se negocia. Ahora te pregunto, ¿sabés de qué provincia era oriundo Rivero?
2: Juan Carlos Dávalos, que fue un notable creador, un poeta y un docente extraordinario, que daba clases en el campo, solía llevar a sus alumnos a conversar sobre la materia que dictaba en el Cerro San Bernardo, que es el cerro mayor de la ciudad de Salta, del Valle del Lerma. Y luego, cuando yo los tenía ahí instalados, se enojaba si sus alumnos no habían llevado vino. Le gustaba beber estos nobles caldos que los salteños siguen haciendo tan bien. Juan Carlos Dávalos, como dijo Diodoro Roca, uno de los firmantes de la reforma de las primeras décadas de la Universidad de Córdoba, era un escritor que escribía con tonada, escribió Roca, y tenía razón. Fue además un padre de artistas notables, algún pintor, Ramiro, algunos poetas, Arturo y Jaime Dávalos, y fue un creador de conciencia respecto de que es necesario, si se vive sobre todo en América criolla, en América Latina, en América aborigen, es necesario mirar hacia adentro, o por lo menos mirar algunos aspectos exteriores de lo que llamamos folclore, porque esta es una orden que da la sangre en los países jóvenes de nuestra tierra. Y yo creo, particularmente, que el gran boom, como se le llamaba, del folclore salteño, que comenzó a hacerse fuerte con los chalchareros y 10 años después con los fronterizos, se debe al impulso del viejo Zanca, como se le llamaba en Salta, a Juan Carlos Dávalos, a quien debemos agradecerle tanta introspección, ¿no? y tanta generación de folclore legítimo y de arte en el folclore.
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La música en folclore, María Sueño de Libertad, Sabrina Hoffman y Juan Reynoso, pregones coloniales por los trovadores, Casas Blancas, Techos Bajos, el dúo Vera Molina, Ño Roquedón, Luis Lagos, Gavota de Mayo por los hermanos Abrodos, Cueca de Mayo, Polillón y Cielito de Mayo, Copadísimos. Segunda parte de Folclore Manía. Al producirse la Revolución de Mayo, el virreinato de Río de la Plata estaba muy lejos de ser una unidad política y mucho menos una unidad económica. El proceso que culminó con la independencia acentuó estas diferencias y se fue creando un concepto de nacionalidad limitado a sentirse perteneciente a una ciudad y sus alrededores y no a un país. Ser era tucumano o jujeño o correntino, pero la argentinidad, salvo en la zona rioplatense, no existió hasta varias décadas después. En un primer momento, en las ciudades, la élite criolla fue principal beneficiaria de la emancipación política, consiguió el desplazamiento de los españoles, de los cargos burocráticos y del comercio, la creación de gobiernos republicanos independientes y, para los nativos del virreinato, el incremento de oportunidades de ocupar puestos gubernamentales y políticos. La Plaza de Mayo, lugar clave de la Revolución de Mayo.

Primero de septiembre del 2021. Dardo del Valle Gómez. 2011-2021. Vida y obra. 10 años de una atravesada institucional en torno al saber oral de los pueblos. Con el pueblo siempre erguido estoy. Él es la razón de un movimiento. Movimiento es cambio. Yo lo siento. Y con el pueblo a donde quiera voy. Dardo del Valle Gómez. El 1 de septiembre se cumplieron 10 años del paso a la inmortalidad de quien es considerado el patriarca nacional de la copla argentina. Momento exacto para comprender el vertiginoso desarrollo y expansión de sus trabajos que han dado un giro al modo de comprender la sabiduría popular, el folclore y el pensar popular. Sus manifestaciones en torno a la copla parda, sabiduría encarnada, sus investigaciones etnológicas en pleno territorio santiagueño, como así también su pensar en torno al valor del fenómeno de lo popular como tarea educativa o social, o sus creaciones artísticas de coplas, son algunos de los puntos más sobresalientes por el cual su pluma ha marcado 10 años de reflexión en todos los niveles de educación sobre los saberes y decires del hombre argentino de la ruralidad. Don Dardo del Valle Gómez, oriundo de Coropampa, departamento San Martín, dejó desde su fallecimiento un conjunto de manifiestos escritos de todo este mirar crítico sobre el hombre norteño y su antropología, sobre el uso de las prácticas orales como valor fundacional para el recupero de las identidades regionales, nacionales y el sentido dinámico para la conformación de sujetos morales en toda práctica cultural. Su trabajo se ha extendido a distintas instituciones provinciales, nacionales y conjuntamente con su formación autodidacta han formalizado un salto en la valoración y el modo de tratar los aspectos centrales de los fenómenos culturales. El respeto a las sabidurías orales, como así también el modo como deben ser abordados en la actualidad las temáticas de la diversidad cultural, idiomática regional y sabiduría oral como punto de partida para un pensar encarnado latinoamericano. Su influencia en el acervo cultural desde sus obras musicales también lo instalan en la dimensión del arte popular y el canto, donde ejercen un profundo sentido de recuperación de una noción de humanidad desde el cancionero. Expresiones y palabras que en sus coplas pardas interpelan la necesidad del regreso urgente al valor moral de la vida, a revalorizar la noción social y política de la idea de pueblo como sabiduría popular de todos, para todos y con todos. A 10 años de su partida, el alcance de su obra está en plena expansión académica, educativa y artística, dado que su incesante espíritu creador sumado a su inquebrantable convicción intelectual y artística lo han hecho acreedor de respeto y reconocimiento de distintas generaciones. Su producción recorre la literatura regional, el folclore como arte y ciencia, la cultura institucional y popular, concluyendo inevitablemente en un círculo intelectual donde se le reconoce un esfuerzo constante por mostrar críticamente una dimensión del pensar regional que llamó pardo. Para concluir este esbozo de los 10 años de institucionalidad, recordemos que sus obras han sido legitimadas por el Ministerio de Educación de la provincia, que ha declarado de interés educativo a sus investigaciones para una pedagogía territorial. Mismo hecho de declaración de interés académico ha sido realizado por la Universidad Nacional de Santiago del Estero para la utilización de sus trabajos de investigación para abordaje de distintas conformaciones disciplinarias para una perspectiva encarnada situada en torno a una filosofía de la cultura. Noa, Don Dardo del Valle Gómez, ha transitado una vida signada por la cultura y hondo sentir del saber popular del santiagueño. Su vida y su obra ha quedado para siempre en el patrimonio del pueblo santiagueño, siendo declarada en el 2011 Patrimonio del Pueblo Santiagueño.

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Y ahí va este hermoso poema para los mendocinos. Solo los entendidos toman yerbeado sopando las tortitas con chicharrón. O miran a alguien en silencio usando chupalla, porque el sol es fuerte y a veces el sonda castiga. Solo los mejores saben dónde la calle topa y a dónde está más pandito para meterse. También saben que si interrumpís una siesta, seguro te vuelan las chascas de un coscacho o de un mamporro. Los mejores chefs le echan camote al puchero y después se pelean por el tutanito. Seguro a varios los toreó algún choco y se pegaron manso susto. Solo las personas que saben lo que es bueno tienen que saltar para llegar de la vereda a la calle, porque están las acequias. Solo los top top comen veteraba y uva moscatel con pan. Y otros recordarán el mijita, mijito, no se demore en traer el pan, que ya está el tomaticán. En algún momento se habrán pegado terrible asada y seguro saben lo que es una engarilla y una enchada y una horqueta, aunque nunca la hayan usado, o el celoplín y los elastiquines. ¿A quién no le gustaba andar a peteco cuando eran niños? Solo los más culillos le gritaron cuyucha o matuasto a la vieja que te corría de la vereda a la siesta, seguro cuando te hiciste la sin cola. Solo los de muy cerquita entenderán las historias del futre, o por qué se le prende una vela al patrón Santiago, o comer a la sombra del parral con vino patero, o recibir un vasito de chicha mientras llega la tarde y salen calentitas las sopaipillas y se entona y baila una cueca. Pero solo los que vivimos lejos y conocimos Mendoza, su cultura, folclore y lunfardo, sabemos lo que es extrañar el olor a tierra mojada cuando viene agua por la acequia y el olor intenso a jarilla cuando llueve. Que el suelo se vista de dorado en otoño y ver brotar el damasco en primavera, la fiesta de la vendimia, y contemplar la montaña más alta de América. Desde lejos no se siente el aroma de los paraísos de la avenida Mitre o el olor de la chipica de la rotonda. Solo los desarraigados sabemos el dolor que provoca no poder tomar el té con chatitas o pellizcarle la uva a algún vecino. Solo nosotros sabemos que esa tierra enamora y no te deja olvidarla jamás. Se llama Mendoza y queda en Argentina.

las orillas polvorientas de las lagunas de Guanacache, entre Mendoza y San Juan, nació hacia 1830 un hombre destinado a convertirse en mito. Su nombre era José de los Santos Guayama, el gaucho huarpe que desafió al poder y se ganó un lugar en la memoria popular. Su infancia transcurrió entre las comunidades huarpes que sobrevivían a la aridez cuyana. Allí aprendió a montar, a manejar el facón y sobre todo a tocar la guitarra. La música sería siempre parte de su identidad. Se decía que Guayama podía pasar de la serenata al combate con la misma naturalidad, como si el canto y la lucha fueran dos caras de la misma rebeldía. Cuando la Confederación y Buenos Aires se disputaban el destino del país, Guayama se unió a los montoneros cuyanos, esos ejércitos populares que seguían a caudillos como el Chacho Peñalosa y a Felipe Varela. No era un militar de academia, sino un hombre del pueblo que conocía cada recodo de las lagunas y cada sendero de su montaña. Su tropa estaba formada por gauchos pobres, indígenas huarpes y campesinos que veían en él a un líder capaz de enfrentarse a la injusticia. La historia oficial lo llamó bandolero, pero para los suyos era un caudillo lagunero, un defensor de la autonomía y de la dignidad de los olvidados. Su rebeldía se convirtió en amenaza para las autoridades provinciales que lo persiguieron durante años. Y sin embargo, Guayama parecía indestructible. Sobrevivía a emboscadas, se escapaba a fusilamientos, reaparecía cuando todos lo daban por muerto. Por eso la gente empezó a llamarlo el hombre que vivió 9 veces. Su figura se volvió legendaria. Se lo describía como un hombre alto, barbudo, de mirada intensa, que podía pasar la noche cantando coplas y al amanecer encabezar un ataque contra las fuerzas oficiales. Esa mezcla de músico y guerrero lo convirtió en un personaje único, mitad real y mitad mito. Finalmente, en 1879 la suerte se quebró. Santos Guayama fue capturado en San Juan. El poder necesitaba dar un escarmiento, borrar de la memoria popular a ese gaucho que desafiaba la autoridad. Lo fusilaron, cerrando así una vida marcada por la insurrección. Pero la muerte no logró lo que buscaban. En lugar de desaparecer, Guayama se convirtió en leyenda. En las lagunas de Guanacache todavía se lo recuerda. Su nombre circula en relatos orales, en canciones, en la memoria de los descendientes de aquellos huarpes y gauchos que lo siguieron. Santos Guayamas es, en definitiva, un símbolo de esa Argentina que se construyó entre fusilamientos y olvidos, pero también entre guitarras, rebeldías y resistencias.

0: Escuchábamos a Roberto Mercado, la refranera de Félix Dardo Palorma, invitado Pocho Sosa, entre Mercedes y San Luis, Silvestre Moreta, Nicolás Moreta y Rodrigo Albornoz, y Santos Guayama por Nahuel Joffre.
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2: Me está quemando en el pecho la copla de la vidala, y ando y solo por el monte, no tengo bombo ni caja. La vida es todo camino, todo arenal y distancia, y esta copla que me quema el corazón con su brasa. Allá por sobre los montes la luna redonda pasa. Ay, si pudiera ayudarme, ay, si la luna bajara, si la tuviera en mis brazos, tendría la mejor caja para tinquearla despacito mientras suelto la vidala, para cantarle a Mailín, a Ñatuya y la banda, a Herrera, Suncho, Corral, a Salavina y Barrancas, y andar por todo Santiago con una luna por caja. Después, perderme los montes buscando la Salamanca.

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1: Rolly Zampieri, Señá puede ser, de Rolly Zampieri, y el final con Martín Alemán, Quiero contarle a mi tierra, obra que le pertenece. Hasta la semana próxima, chao amigos, que sea todo lindo, chao, chao.
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2: 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Hacemos una pausa, un breve espacio publicitario y ya regresamos.
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4: Hola gente, ¿quién habla? Osvaldo Héctor de la Sota. Si bien la semana pasada dijo adiós, ese adiós no es definitivo, simplemente es un paréntesis que me quiero dar para quizás el año que viene con todas las pilas volver con algo diferente o con algo que, como yo siempre digo, les interese a todos. Por tal motivo voy a pasar de pedir permiso al señor Enrique Obregón y voy a volver a pasar el último programa, que creo que es un programa que dice muchas cosas. Les mando un abrazo a todos y bueno, hasta más ver.

0: la gente nuevamente en el aire y como siempre por www.lafolargentina.com.ar. Contame, quiero saber, un programa para toda la gente.
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Muy, pero muy buenas tardes a todos. Bueno, nuevamente al aire, ¿no? Después de 7 días haciendo este programa, este compartir con todos ustedes anécdotas, relatos, historias, investigaciones. Hoy realmente va a ser un día muy especial. Muy especial, bueno, en fin, porque esta semana es muy especial. Es una semana muy especial para todos los argentinos. Esta semana es la semana de mayo, pero también es la semana en donde nos dejaron dos grandes, uno del folclore y uno de la música popular o la música pop. A ver si escuchamos a este hombre, a ver si me lo conocen.

Catalín Rodríguez Cereijo. Heraclio Catalín Rodríguez Cereijo nació en Las Garzas, Santa Fe, un 15 de mayo de 1925. El 13 de, más conocido como Horacio Guaraní, fue un cantor, compositor y escritor argentino que ganó varios premios, pero uno de los premios más significativos fue el premio Konex de Platino en el año 1985 como el cantante masculino de folclore más importante en la historia de Argentina. También ganó el diploma al mérito Konex en el año 1995. Si vamos a su biografía, podemos decir que su padre, José Rodríguez, era un trabajador guaraní oriundo de la provincia de Corrientes, que trabajó como hachero allá en la famosa empresa La Forestal, aquella empresa británica, no sé si se acuerdan, y que su madre se llamaba Feliciana Cereijo y que era una inmigrante española nacida en la ciudad de León, allá en los pagos españoles. Y el 15 de mayo de 1925, como dijimos, nació el amigo Heraclio Catalín Rodríguez Cereijo. Fue el antepenúltimo, escuchen esto, antepenúltimo de sus 14 hijos. Este nació cerca de Intillaco, en el norte de la provincia de Santa Fe, aunque después fue anotado en la cercana localidad de Las Garzas. Más adelante se fueron trasladando al barrio Alto Verde de la capital de la provincia. El amigo Heraclio todavía no era conocido como Horacio Guaraní. Le gustaba desde niño, le gustaba la música, le gustaba el canto. Aprendió a guitarrear, con el maestro Santiago Aicardi. Y allá por el año 1943 viajó a Buenos Aires a intentar con el canto. Vivió en una pensión, cantaba en el barrio porteño de La Boca, en un boliche llamado La Rueda. Ahí, sobreviviendo, como quien dice, Guaraní trabajó de varias cosas. Se embarcó de cocinero, también como fojista, y obviamente llegó su militancia política. Después del derrocamiento de don Juan Domingo Perón, se afilió al Partido Comunista durante las presidencias de Eduardo Lonardi y Pedro Eugenio Aramburu. Y como él solía decir que pertenecía al glorioso Partido Comunista, fue lo que le trajo complicaciones. Más adelante se tuvo que ir del país. Sus inicios fueron con Herminio Jiménez cantando música paraguaya en idioma guaraní y debutó en Radio Belgrano allá en el año 1957, consiguiendo que su interpretación de El Mensú, el famoso tema de Ramón Ayala, se difundiera en todas las estaciones de radio. Fue uno de los pioneros del Festival Nacional de Cosquín en 1961, y fue un clásico año tras año con conocidas composiciones como Guitarra de Medianoche, Milonga para mi perro. Y hablando de Milonga para mi perro, vamos a escuchar esta versión de esta Milonga para mi perro.

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1: En 1972 filmó su primer largometraje, Si se calla el cantor, acompañado por la señora Olga Zubarri. Se trataba del triunfo de un cantante luego de malas experiencias. Más adelante, en el 74, dirigido por el mismo director Enrique Dawi, filmó La Vuelta de Martín Fierro, con Onofre Lovero, un relato de la vida de José Hernández y de su obra. Por el 74 recibe amenazas de muerte, atentados con bomba de parte del grupo parapolicial AAA, Alianza Anticomunista Argentina. Es combinado a abandonar el país en 48 horas y en diciembre debe exiliarse primero en Venezuela, luego en México y finalmente en España. La dictadura militar hace desaparecer todos sus hijos, además de censurar la difusión de algunas canciones como La Guerrillera, Coplera del Prisionero, entre otras. Retorna en diciembre del 78 y el 20 de enero de 1979 vuelven a poner una bomba en su casa de la calle Manuel Ugarte, en Buenos Aires, en el barrio, si mal no recuerdo, creo que era el barrio de Nuño, el barrio de Belgrano. Decidió permanecer en la Argentina, aunque debió realizar espectáculos solamente en el interior del país. Ya con el retorno de la democracia en diciembre del 83, vuelve a brindar recitales y presentaciones televisivas. En 1989 apoyó la candidatura presidencial de Carlos Saúl Menem, que era su amigo personal. Afirmó haberle dicho: Carlito, yo sé que vos no nos vas a defraudar. Y de ahí la famosa frase publicitaria que promovió don Carlito Saúl. Pero en reiteradas ocasiones Guaraní aclaró que no era menemista ni apoyó medidas de los años 90. Siguió su trayectoria. En 2002 condujo el programa Los Cantores del Camino en Canal 7, mi querido canal, junto a Roberto Rivero. Ahí tuve la suerte de conocer al hombre, ¿no? No solamente al cantante, sino al hombre. Realmente un tipazo, con un humor increíble, con anécdotas, pero infinidad de anécdotas. Y tuvimos la suerte de conocer la famosa estancia, ¿no? El famoso lugar que tenía Plumas Verdes, como él decía, ¿no? Que le había puesto Plumas Verdes por Regocijo del Loro. Excelente lugar, con arboledas, con un montón de animales, y Horacio tenía esa costumbre de cuando uno llegaba, él siempre lo agasajaba con un vasito de vino, muy buen vino, entre paréntesis. Nos dejó en enero del año 2017, pero quisimos traer este corto homenaje a su aniversario de vida, ¿no? Y lo queremos despedir con otro tema que realmente es una suerte de Horacio, pueblo guaraní y su gente.

Había dicho un ida y vuelta, porque eso era lo que era Horacio Pueblo Guaraní, ¿no? Consustanciado con su gente, con sus costumbres, con todo lo que tenía que ver con lo sencillo, ¿no? Lo cotidiano. Y bueno, nada más y nada menos que el tema este, la villerita, ¿no? Mostrando y demostrando una realidad nacional. Tenemos mensaje. Walter Romero nos dice que en paz descanse el querido Horacio Guaraní, uno de esos artistas que jamás se van a ir del todo, porque dejó su voz, sus poesías y sus canciones metidas para siempre en el corazón del pueblo. Y mientras sigamos escuchando su música, don Horacio va a seguir vivo junto a nosotros, por supuesto, amigo. Horacio Pueblo está vivo, y Horacio Pueblo es como la negra, es como los grandes, ¿eh? Norma Rivero nos dice, qué hermosa canción, por Dios, y qué gigante fue el querido Horacio. Fue de esos artistas que no pasan nunca de moda porque cantaban con el corazón y le llegaban directo al pueblo. Escucharlo es volver a tantas etapas de la vida. Abracito al cielo, querido Horacio. Siempre te vamos a recordar. Sí, amiga Norma, sí. Uno lo escucha y automáticamente es como que tiene, ¿no? Cada uno tiene sus propias vivencias, ¿no? Las que tuvo cerca de él, al lado de él, ¿no? Escuchándolo en un recital, recitando. Andrés Castro nos dice, hola, buenas tardes. El perro termina siendo muchas veces el amigo más fiel que puede tener una persona. Nunca traiciona, nunca abandona, y está siempre en los momentos buenos y en los malos. A veces hasta tiene más nobleza y más sentimiento que muchos seres humanos. Por algo dicen que es el mejor amigo del hombre. Y este tema cantado por el gran Horacio Guaraní te llega todavía más directo al corazón. Gracias, Andrés. Sí, sí, la verdad que es un animal tan increíble y uno constantemente descubre cosas nuevas en un perro. Juan Manuel Chávez nos dice, hasta la guitarra parece llorar cuando alguien canta con el alma de verdad. Y eso pasaba con don Horacio Guaraní, ya que antes de que empezara a cantar, ya te emocionaba. Escuchar apenas esos acordes, yo siempre digo que hay artistas que interpretan canciones y hay otros, como Horacio, que directamente te hacían sentir la vida en cada palabra. Y como dice el tango, no habrá ninguno igual. Gracias, gracias por recordarlo. No, gracias a ustedes por recordarlo con los mensajes que nos están mandando. Es un placer leerlo, realmente. Gabriel, cuando más conozco a la gente, más quiero a mi perro. Qué frase más real, por Dios, ya que ellos no saben de maldad, de interés ni de traiciones. Solo saben dar cariño y esperan a su dueño moviendo la cola, aunque uno venga destruido de la vida. Imposible que no se te truje un poco el corazón con esta canción. Grande Horacio. Y sí, sí, más si uno tiene una mascota, que yo me imagino que si vos hablás de esta manera, o tenés una mascota, o la tuviste, y bueno, sabés cuál es ese sentimiento y esa conexión, ¿no? que uno siempre tiene con un animal, ¿no? No vamos a decir solamente un perro, ¿no? Puede ser un perro, puede ser un gato, un caballo, en fin. Dardo Navarro nos dice, qué bueno que hoy se recuerde al querido potro. Mira, yo soy un seguidor enfermo del folclore. Me gusta escuchar folclore, leer sobre folclore y hasta sueño con poder recorrer los festivales de nuestra tierra. Pero sinceramente creo que don Horacio Guaraní fue uno de los más grandes poetas populares que dio la Argentina. No sé si fue el más grande, pero para mí sí lo fue, por su carisma, por su voz, por la manera de decir las cosas y porque era pueblo puro.
Y duele muchísimo ver cómo pasan los años y pareciera que muchos se olvidan de los verdaderos gigantes. Cumplió 101 y yo no vi en los grandes medios el homenaje que merecía. Tampoco veo que se lo recuerde como corresponde en los grandes festivales. Fue uno de los pioneros de Cosquín y hoy pareciera que apenas queda alguna estatua perdida por ahí. Qué desastre que somos a veces los argentinos con nuestros ídolos. Mientras generan dinero, todos los nombran, pero después el tiempo pasa y quedan olvidados. Y es tristísimo ver imágenes de su tumba sin flores, llena de yuyo, cuando estamos hablando de un artista inmenso, reconocido en cualquier parte del mundo. Vos decís Horacio Guaraní, lo conocen como conocen a Maradona o a Messi. Por eso hoy quiero felicitarlo sinceramente por este homenaje tan sentido que le están haciendo, porque mantener viva la memoria de artistas así también es defender nuestra cultura y nuestra identidad. Gracias, Dardo, gracias, gracias por tus palabras. La Fola Argentina se caracteriza por eso, ¿no? O sea, por defender lo nuestro, nuestro folclore, nuestra raíz, nuestras costumbres. Y nosotros tenemos costumbre de a estos grandes siempre recordarlos. Siempre, todos los años los recordamos. Y cada vez que se puede, cuando uno por ahí pone un tema que por ahí no tiene absolutamente, digamos, el informe, lo que se está diciendo en ese momento no tiene nada que ver, pero bueno, pega, copa esa canción de Guaraní que por ahí habla de que si se calla el cantor, ¿no? O los pájaros de Hiroshima, o tantos temas, con esa poesía tan, tan particular que tenía. Por algo le decían, ¿no? Por algo le decían Horacio Pueblo Guaraní.

acuerdan de, yo le voy a dar el nombre, digamos, de él, no el nombre artístico, Héctor Omar Hoffman. Nació en Coronel Suárez, allá por el 16 de marzo de 1949. A ver si las chicas saben de quién estoy hablando. Bueno, a ver, escuchemos un poquito.

señor, señorita, sí, mujeres, Sergio Denis, cantante, actor, compositor, productor discográfico, cantautor argentino de canción melódica y pop en español, y un fachero de primera, hay que decir las cosas como eran, ¿no? Yo lo conocí de una manera muy particular. Ese día me enteré de que el amigo Hoffman era chiquito, era petizo. Yo lo hacía una persona, o sea, como buen alemán, ¿no? Lo hacía bastante alto y me encontré con una persona con una altura muy chica, pero un corazón grande como una casa, un tipazo, muy, muy respetuoso, una persona muy, siempre muy alegre, muy amante de su familia, de sus cosas. Así que nada, simplemente lo único que quiso hacer, contame, quiero saber, es ponerles un par de temas y decirles que bueno, que el 15 de mayo de 2020, lamentablemente, Héctor Omar Hoffman, más conocido como Sergio Denis, nos dejó a la edad de 71 años. Escuchemos un poquito más de Sergio Denis y vayamos al tema principal que tiene hoy Contame. ¿Quién sabe?

que la gente, evidentemente, al igual que a la mayoría de nosotros, ¿no? Los que ya peinamos canas y que más o menos andamos por la misma edad que tendría hoy el amigo Sergio, nos gusta. Entonces Mariana Castro nos dice, ¿cómo no voy a saber quién es? ¿Y cómo he sentido tu partida, querido Sergio? Ya que hay personas y artistas que dejan una huella tan grande que uno siente que se va un pedazo de su propia vida cuando parten. Quedan los recuerdos, las canciones y tantos momentos que ya nunca volverán. Pero mientras alguien te recuerde con cariño, jamás te vas a ir del todo. Sí, querida Mariana, obvio, toda esta gente, todos estos grandes que pasaron por que tuvimos la suerte de conocer, ¿no? Mientras uno los recuerde, están latentes, están vivos. Carmela, ¿cuánta falta nos haces, querido Sergio Denis? Hasta el día de hoy sigue doliendo tu injusta partida. Por suerte quedaron tus canciones, tu voz y tantos recuerdos hermosos acompañando distintas etapas de nuestras vidas. ¿Quién no se habrá enamorado, no, Carmela, con Sergio? ¿Y quién no se habrá enamorado de Sergio, mujeres, no? Sería bueno que alguna me diga si tuvo algún encontronazo con Sergio o si en algún momento sintió que estaba enamorada de Sergio. De chumba nomás que soy. Martín Alves nos dice, grande querido Sergio, lo conocí unos minutos en el Hotel Provincial de Mar del Plata, siendo yo de Buenos Aires, y puedo asegurar que era un señor de verdad, respetuoso y humilde como pocos. Recuerdo que ese día estaba con su hermano, creo que era quien le manejaba la carrera, y me llamó mucho la atención el enorme parecido entre ellos. Después no supe más nada de la vida de su hermano, si sigue o no, pero me quedó grabado ese momento. Son de esos encuentros que te quedan para siempre porque uno se da cuenta enseguida cuando está frente a una gran persona, más allá del artista. Y sí, pasa eso, pasa con los grandes. Los que son grandes con mayúscula, ¿no, Martín? ¿No? Que pueden ser cantantes, pueden ser actores, pueden ser periodistas, directores, en fin, locutores, conductores, en fin, mucha gente del medio, ¿no? Que uno quizás cuando los conoce se sorprende porque se da cuenta que está frente a alguien que es igual que uno, que no hay una diferencia, no existe la diferencia. Quizás la diferencia a veces uno la pone en esa fantasía que tiene, ¿no? De que cuando los ve por primera vez dice, uy, mirá quién es fulano de tal. Y después cuando vos los empezás a tratar, te das cuenta que son gente muy, muy respetuosa, muy humilde, muy sencillos, en fin, un montón de cosas. Te lo dice alguien que, bueno, que transitó un medio televisivo y no solamente conociéndolo a él, sino otras personas, ¿no? Otros grandes. Y realmente uno se sorprende, ¿no? Se sorprende muchísimo. Así que, bueno, espero que les haya gustado este pequeño, ¿no? Pequeño y sentido homenaje escuchando sus canciones, su voz. Y bueno, y obviamente, el homenaje, ¿quiere que le diga algo, gente? El homenaje lo hicieron ustedes.

Había una vez un pueblo que hacía años que venía, no voy a decir que venía bajo el yugo español, pero sí venía con esa idea, ¿no? De libertad. Una pseudo libertad, ¿no? Una pseudo libertad que supuestamente la corona española le daba a la gente que vivía en el virreinato. Nosotros pertenecíamos al virreinato del Río de la Plata. Eran épocas de minué, como recién estuvimos escuchando, eran épocas de tertulia, de casas, como por ejemplo la de la Mariquita Sánchez de Tonso, donde existían una serie de, digamos, de reuniones, con baile, con canto, donde, entre otras cosas, después, con el tiempo, va a ser el lugar en donde se va a escuchar por primera vez nuestro querido himno nacional. Pero el 14 de mayo de 1810 llegó a Buenos Aires una fragata inglesa con los rumores que circulaban intensamente. O sea, algo pasaba en Buenos Aires, ¿no? Algo podrido en Buenos Aires había. Y llegaron las noticias de que el rey Fernando VII había caído en manos de los franceses, concretamente en manos de Napoleón. Ese último bastión, que era la Junta Central de Sevilla, había caído en manos de los franceses. Cisneros, que era el virrey en ese momento, le hizo leer una proclama que decía que advertía en el caso de la pérdida total de la península y la falta de un gobierno supremo, ¿no? O sea, es decir, que si la corona no podía hacer absolutamente nada, él asumiría el poder acompañado por otras autoridades de la capital y de todo el virreinato, y bueno, y se pondrían de acuerdo con los demás virreyes de América para crear una regencia americana. Bueno, Cisneros era como que estaba hablando mal y pronto, estaba fuera del carro, ¿vieron? Porque él se pensaba que, bueno, que como si él, como era el virrey, que le iban a dar pelota ahí. No, las cosas estaban muy, muy calientes. Existían reuniones, ¿no? Reuniones secretas, la famosa jabonería de Vieite, ¿no? Donde se juntaban los patriotas, los distintos lugares, las charlas políticas en los cafés, los cuarteles, todo el mundo hablaba de política y también, obviamente, hacían conjeturas sobre el futuro del virreinato. Esto hacía que la situación de Cisneros era muy complicada, ¿no? La Junta lo había nombrado virrey, ya esa ya había desaparecido, y su legitimidad de mandato estaba cuestionada, ¿eh? Así que él intentó acelerar las cosas a favor de él, pero los patriotas se venían reuniendo, como bien dije antes, y la misma noche del 18... estos jóvenes revolucionarios se reunieron en la casa de Rodríguez Peña y decidieron exigirle al virrey una convocatoria a cabildo abierto. Y acá empieza el tole tole, ¿no? El grupo encarga a Juan José Castelli y a Martín Rodríguez que se entrevisten con Cisneros. Esto lo hacen el día 18. Es una semana muy caliente. ¿Pero por qué es una semana caliente? Los antecedentes. Fernando VII, metido preso, ¿no?, por Napoleón Bonaparte. Es decir, que, lo que sería el bastión, o sea, o lo principal el mandato, que sería la corona española, era como que estaba trunca, ¿no? Al estar Fernando VII preso por Napoleón Bonaparte, era como que eso estaba trunco. Bueno, eso hizo que los jóvenes, siempre los jóvenes,
¿no? Se dieran cuenta que era una oportunidad, una gran oportunidad que podía llegar a tener, que podían llegar a tener los criollos de poder, en fin, intentar algo diferente que no tenía nada que ver con estar bajo la, seguir estando bajo la tutela de la corona española. Pero claro, y acá viene el gran tole-tole de todo esto, ¿no? Porque, ¿qué pasa? Por un lado estaban los españoles, había españoles dentro de lo que era el virreinato del Río de la Plata y dentro de lo que era Buenos Aires, y estaban los criollos también. Es decir, hasta ese momento el tema del cabildo era una cuestión de, digamos así, ¿cómo podía decir? De mandato, pero mandato español, ¿no? O sea, no, los criollos era como que no tenían esa posibilidad de lograr hacer algo a través del cabildo. ¿Qué era el cabildo? El cabildo sería como si fuera el gobierno, ¿no? O sea, si bien estaba el virrey, que era el representante, el cabildo era digamos, la parte legal, ¿no? Para distintas cosas. Ahí se jugaba la gente, ahí se arreglaban todo el tema de los negocios, el contrabando, en fin, un montón de cosas. Esto que quedó, que las reuniones continuaron y la madrugada del sábado 19, por la mañana, el amigo don Cornelio Saavedra, que había sido el jefe del regimiento Patricios, junto a un grande, Manuel Belgrano, le pidieron directamente, y así, sin anestesia, le dijeron al alcalde Lezica una convocatoria a un cabildo abierto. Por su parte, Juan José Castelli hizo lo propio con el síndico Leiva. Es decir, que no solamente fueron a la alcaldía, que era donde estaba el cabildo, sino que también fueron por el otro lado, a la otra parte, digamos, a la parte legal, ¿no? Al síndico, y como diciéndole, muchacho, mejor que convoquen a un cabildo abierto porque si no se pudre todo. Y así comienza esta semana de mayo. Escuchemos un tema que tiene que ver con nuestras raíces y que es nuestra canción nacional, es el pericón nacional, nuestro baile nacional, el pericón.

mensaje Sergio de CBP. ¿Qué será CBP? Este es nuestro querido Marcelo Sergio Romero, de Como Buen Pescador. Y bueno, augura y nos dice, qué buen programa. Gracias, Sergio. Gracias, Marcelito. Te mando un abrazo grande. Y Damián Montero nos dice, qué orgullo escuchar nuestras danzas tradicionales. Y el pericón es parte del alma de nuestra patria y de tantas generaciones que crecimos amando nuestras costumbres. Viva nuestra música, viva nuestras raíces y viva la patria. Sí, amigo, sí, sí. ¿Ustedes se acuerdan cuando llegaba la Semana de Mayo? Eso no es por echar tierra al presente, ¿no? Pero ¿se acuerdan cuando llegaba la Semana de Mayo y uno iba al colegio? ¿Y qué era lo que teníamos en la solapa? Sí, señor, nuestra carapela. Muchachos, no sé, pero ¿ustedes ven a alguien con una escarapela por la calle? ¿Se acuerdan que antes uno orgullosamente se ponía una escarapela? Y si esa escarapela tenía dos solapas, que era machaza, ¿no? Porque era más grande, uno la llevaba, qué sé yo, la llevaba con orgullo, no sé si era que bueno, que éramos chicos, que bueno, que nos habían formado de esa manera, pero no sé, o sea, son costumbres, está bien, eran gobiernos militares, todo lo que ustedes quieran. Pero no voy a entrar en política, porque no tiene absolutamente nada que ver con la política, sino que tiene que ver con las costumbres, con lo que a nosotros cómo nos habían formado, ¿no? Cómo nos hicieron estudiar. Quizás nos vendieron una historia, de la Semana de Mayo que no era la verdadera, pero el sentimiento patrio, patrio, no voy a decir patriótico porque nosotros patrióticos no somos, pero sí es ese sentimiento patrio. En ese entonces, cuando uno usaba, y si por ahí uno no se podía comprar la escarapela, mami, ¿qué hacía? Iba a la mercería, compraba un pedazo de cinta y te colocaba un pedazo de cinta como si fuera un moño y vos lo usabas orgullosamente como si hubieras usado una escarapela. Yo creo que estaba ahí la cosa, ¿no? O sea, en lo que uno, cómo uno lo sentía eso. Por ahí estoy equivocado, ¿no? Por ahí soy un viejo nostalgioso. Camilo Ramírez me dice, qué lindo escuchar esto, imposible no emocionarse y viajar a aquellos años de escuela. Sí, señor. Cuando esperábamos con orgullo las clases de danza folclórica y ensayábamos el pericón para las fechas patrias. Cuántas tradiciones lindas se fueron perdiendo con el tiempo. Pero escuchar esta música todavía nos devuelve un pedacito de aquella infancia. Sí, tenés razón, me había olvidado las fiestas patrias. Cuando nos enseñaban a bailar la chacarera, el gato y obviamente el pericón. Yo el pericón me acuerdo que era tan jodido porque había tantas cosas que tenías que hacer que uno nunca terminaba de aprenderlo. Pero bueno, no obstante, nos poníamos arriba del escenario, nos cruzábamos, armábamos cada despelote que no podía hacer, pero la gente en vez de enojarse

0: aplaudía, se reía y disfrutaba. De la misma manera que nosotros sentíamos la vergüenza, la gente disfrutaba y bueno, cuando bajabas del escenario, que por ahí vos estabas todo colorado como pavo de chacra, porque las cosas no te habían salido como corresponde. Mujeres que por ahí las vestían de hombres, era increíble todo ese tipo de cosas. La verdad que, bueno, el que las vivió sabe lo que estoy diciendo. Así que nada, vamos a seguir con este cuento, ¿no? Este cuento, porque realmente nuestra revolución, digamos, la verdadera historia, ¿no? Quien quiera oír, que oiga, como dice la canción, fue un cuento, realmente. O sea, si uno se lo pone a pensar, tiene un argumento de cuento, porque se dieron cosas increíbles, como por ejemplo, ya habíamos hablado, pero Castelli y Martín Rodríguez insistieron y fueron a ver al virrey de noche, a la noche, y pedirle nuevamente el cabildo abierto. El Quía dijo que era una insolencia, un atrevimiento, y hasta quiso improvisar un discurso, pero Martín Rodríguez le sacó los puntos y le dijo: tenés 5 minutos para decidirte, así que hacé la corta, hermano, porque no tenés mucho tiempo. Y Cisnero, ahí nomás, le tuvo que contestar: ya que el pueblo, mirá qué bien que le arregló, ya que el pueblo no me quiere y el ejército me abandona, hagan ustedes lo que quieran. ¿Y qué hizo el amigo? Convocó al cabildo para el día 22 de mayo. Hubo un episodio en el Café de los Catalanes y en la Fonda de las Naciones. Los criollos discutían sobre las mejores estrategias para pasar a la acción. Pero eso fue ese día, el domingo 20. Ya estamos cerca del famoso cabildo del 22 de mayo. Así que, ¿qué les parece si nos vamos a un cortecito y a la vuelta seguimos con el cuento de la semana de mayo?
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un programa para toda la gente. Y gracias, gracias infinitas por todos los mensajes que recibimos. A mí realmente cada vez que hago este programa me causa muchísimo placer el saber que del otro lado hay gente que no solamente está escuchando la Fútbol Argentina, sino que aparte evidentemente le interesa todo lo que Contame Quiero Saber les trae. Y como no me gusta dejar ningún mensaje en el aire, voy a leer el último mensaje que nos llegó, los últimos mensajes que llegaron, así después seguimos con el cuento de la semana de mayo. Supongo que debe ser Néstor Noriega. Dice: hola, buenas tardes, qué maravilloso recuerdo que me trae al escuchar el Pericón. Veo que la gente, el haber expuesto el Pericón, les ha traído muchos recuerdos a todos, así que me alegro profundamente. Juro, amigo, que cierro mis ojos y me lleva directamente a aquellas fiestas escolares, a mi escuela Juan Bautista Verdi, número 17 de mi Córdoba natal. Con los nervios, los aplausos de los padres, el orgullo de bailar nuestras danzas patrias, son recuerdos que quedan guardados para siempre en el corazón. ¿De quiénes? Ya peinamos algunas canas. Bueno, de día en la radio y el programa los escucho vía web desde Piedra del Águila, Neuquén. Por fin alguien que me pone de dónde está escribiendo. Gracias, don Néstor Noriega. Un placer y bienvenido a Contame Quiero Saber. Seguimos con los mensajes. Tenemos a Fernando Aguirre que nos dice: qué lindo escuchar que todavía en una radio se hable de esas cosas nuestras, de las fiestas patrias, del Pericón, de las costumbres que nos fueron formando de chicos. Voy a leerlo de nuevo porque lo leí mal. Qué lindo escuchar que todavía en una radio se hable de estas cosas nuestras, de las fiestas patrias, del Pericón, de las costumbres que nos fueron formando de chicos. ¿Cómo se fue perdiendo todo eso? Por Dios. Yo me acuerdo de mi vieja almidonándonos el guardapolvo blanco para los actos escolares. Duro quedaba, impecable, y hasta teníamos uno especial para las fiestas patrias. Qué felicidad era cuando llegaba el 25 de mayo o el 9 de julio y nos elegían para actuar. Nos peleábamos por salir en el escenario o recitar una poesía. Había otro respeto, otra emoción, otra unión entre la escuela, la familia y la patria. Escuchar hablar de esto o escuchar esta música hoy te hace volver, aunque sea un ratito, a esa Argentina linda que llevamos guardada en el corazón. Sí, Fernando, sí. La Argentina que vivimos cuando éramos chicos, ¿no? O sea, en donde no teníamos esos conflictos que uno empezó a tener a partir de la juventud para adelante. Carlos Achával, qué lindo que traigan al presente estas cosas nuestras. A veces da escalofrío escuchar esta clase de música que prácticamente se ha perdido. Yo no sé cuántos años hacía que no escuchaba en medio de comunicación el Pericón Nacional. Nació allá por fines del siglo XVIII, sí señor, y comienzo del XIX en la región del Río de la Plata entre Argentina y Uruguay. Y era una danza popular que bailaban mucho los gauchos y la gente de campo en aquellas reuniones criollas. Con los años terminó convirtiéndose en una de las danzas patrias más representativas de nuestro país y quedó para siempre ligada a las fechas patrias, a los actos escolares y a tantos recuerdos hermosos de nuestra infancia. Punto. No veo bien. Y mis felicitaciones para ustedes por tomarse el trabajo en estas fechas de traer un poquito de nuestra historia y de nuestras raíces, porque hoy lamentablemente se está perdiendo mucho todo eso. A mí siempre me gustó leer y aprender sobre nuestra historia, pero hoy muchos jóvenes ya no tienen ni idea quién fue San Martín Belgrano o hasta el mismo general Perón, hablando de una historia más moderna. Por eso emociona tanto escuchar programas que todavía mantienen viva nuestra memoria y nuestras costumbres.
forma de tener vivo nuestras raíces, Carlitos. Y me permito decirte, Carlitos, como un amigo, es una forma de mantener nuestras raíces bien intactas, ahí, presentes. El pericón nacional es una danza que, tenés razón, está muy olvidada. Y te voy a dar un dato, y les voy a dar un dato que quizás más de uno que vive la folk, ¿no?, que la vive escuchándola constantemente, lo sabe. Pero saben que existe una ley de folclore, aprobada y todo, pero que no se aplica en los colegios. Lamentablemente, las autoridades de la educación, se ve que no les interesa que los chicos aprendan nuestras danzas, todo lo que tiene que ver con el folclore, ¿no?, con lo nuestro, con nuestra raíz, con nuestra esencia. ¿Y por qué no? Con nuestra historia, porque también es parte de nuestra historia. Si bien la zamba, la chacarera, el gato es folclore argentino, pero tiene una raíz, viene de otro lado. Y eso es lo lindo, que la gente conozca, que los chicos conozcan. El tango lo mismo, o sea, cada una de las músicas, de los bailes que tenemos, no solamente en la Argentina, sino en la mayoría de los países latinoamericanos, y hasta me atrevo a decir en el mundo, tienen que ver con una raíz autóctona que viene, y muchas veces hasta viene de los aborígenes. Entonces lo lindo, creo yo, y me gustaría que los oyentes me dijeran si estoy equivocado o no, pero creo yo que lo lindo es conocer esa raíz. Por ejemplo, el caballo no es de acá, no es americano, el caballo viene de afuera, el caballo es árabe, el caballo viene del Asia. Y sin embargo, cuando el aborigen se encontró con el caballo por primera vez, hubo una conexión que jamás se la hubiera imaginado el aborigen, ni tampoco el animal. Y sin embargo, esa conexión que hubo fue más allá, y debido a, bueno, al respeto, a la forma y a un montón de cosas que tienen que ver también con la historia de todo, ¿no?, de todo lo que tiene que ver con lo nuestro. La pilcha de gaucho, hay infinidad de cosas, Carlos, Fernando, Néstor, a todos, infinidad de cosas que, bueno, que sería bueno que uno las remontara, que los chicos desde chicos las conozcan. Pero lamentablemente, ¿saben qué? O sea, ya les digo, existe la ley de folclore, fíjense, y díganme por qué no se aplica en los colegios. Perdón, corrijo. ¿Por qué el Ministerio de Educación no lo hace como algo como que no lo exige como una enseñanza más? En fin, hay un montón de cosas que lamentablemente no están como uno quisiera que estén, pero bueno, qué sé yo, así vivimos. Lo importante, ¿saben qué es, amigos? Es que siempre existe gente como ustedes y como yo que nos acordamos de las viejas cosas y de las costumbres y de nuestras raíces. Y vamos a seguir con el cuento de la semana de mayo, ¿qué les parece? Porque ya el tole-tole ya viene bastante, bastante embromadito. Fíjense que el lunes 21, estamos hablando del lunes 21 de 1810, a las 9 de la mañana, se reúne el cabildo, como todos los días, para tratar los temas de la ciudad. Pero, a los pocos minutos, los cabildantes tuvieron que interrumpir sus labores. Es decir, todos estos que estaban acostumbrados a estar ahí adentro, tuvieron que interrumpir, ¿saben por qué? Lo que hoy sería la Plaza de Mayo, porque aunque les parezca mentira, la misma plaza, ¿eh? La misma plaza. La Plaza de la Victoria en ese entonces estaba ocupada por más o menos, vamos a ponerle,
600 monos armados de pistola y puñales, que llevaban sus sombreros, en su sombrero, perdón, el retrato de Fernando VII, y en las solapas una cinta blanca, símbolo de la unidad criollo, o sea, la unidad criollo español. A ver, ¿qué pasa? Porque acá hay que entender un poco esto, ¿no? ¿Cuáles eran los colores de la casa de Fernando VII? Los colores de la casa de Fernando VII eran el celeste y el blanco. Pero en este caso, los colores que se veían, que eran el blanco, en este caso era el símbolo, una cinta blanca, no una cinta celeste y blanca, no como decía el Villiquen, no, sino la cinta blanca era el símbolo de la unidad criolla española desde la defensa de Buenos Aires. Era un grupo de... ¿Revoltosos? No, señores, no eran revoltosos, eran revolucionarios. Y estuvieron encabezados por dos de los más grandes revolucionarios que tuvo la historia argentina. Y estoy hablando de Domingo French y Antonio Luis Beruti. Era lo que hoy catalogaríamos como piqueteros. Y bueno, vamos a ponerle que sean piqueteros. Se agrupaban bajo el nombre de la Legión Infernal. O sea, ya de por sí, el nombre que tenían ya lo decía todo. Y en este caso, estos 600 monos que estaban ahí en la Plaza de la Victoria, hoy en día Plaza de Mayo, a lo grito pelado le decían que se haga el cabildo abierto, porque si no se pudría todo. Y realmente se pudría todo. ¿Por qué? Porque ya estaban cansados de promesas de que algo iba a pasar, de que algo se iba a hacer, y nunca se hacía nada, ¿no? Y aparte eran gente, estos 600, que ya habían actuado en otras, no voy a decir guerras porque no había guerras, pero en otras escaramuzas, en otras contiendas. Hacía muy poquito habían estado en las invasiones inglesas. Habían participado de las invasiones inglesas. Era pueblo que había participado de las invasiones inglesas. Así que se la jugaban por completo, ¿no? Si tenían que empezar a los tiros y a la puñalada ahí, ellos no tenían ningún drama. Pero que iban a convocar al cabildo abierto, lo iban a convocar. Los cabildantes acceden al pedido de la multitud. El Leiva, como dijimos, sale al balcón y lo primero que dice: muchachos, cálmense. Quédense tranquilos que mañana va a haber un cabildo abierto. Pero claro, ya te digo, esto no estaban acostumbrados a que le dijeran que no. Entonces los infernales no se calman y que piden a grito. Porque, y ahí es donde, digamos, patrióticamente hablando, es como que esta gente se hace valer. ¿Y por qué se hace valer? Porque no se conforman solamente con el cabildo abierto, sino que piden algo que es mucho más significativo para ese cabildo abierto que se iba a dar. Piden a gritos que el virrey sea suspendido. En este momento debe intervenir el jefe de regimiento de Patricio, don Cornelio Saavedra, que obviamente los muchachos ya lo conocían, sabían quién era, ¿no? O sea, él había estado frente al regimiento de Patricios y ya había actuado en las invasiones inglesas. Entonces, era como que era una persona a la cual se le tenía un cierto respeto. Entonces Cornelio Saavedra sale y dice: muchachos, tranquilícense, cálmense, que yo les garantizo, o sea,
él garantiza desde su lugar de militar ese apoyo, digamos, de los militares y el apoyo también a ese reclamo. O sea que no solamente les garantiza el cabildo abierto que se va a dar el 22 de mayo, sino que además le garantiza ese apoyo que hasta ese momento no tenía el pueblo, que era el apoyo de la milicia, ¿no? Cornelio Saavedra garantiza ese apoyo militar a esos reclamos. Y así vamos a llegar al martes 22 de mayo de 1810. Vamos a ver si tenemos algún mensajito más. No, por ahora no tenemos ningún mensajito, así que vamos a seguir. Ah, puede ser que tengamos un mensajito en mi correo. Si me permiten, me dan un minuto, me voy a fijar. Bueno, me dice, Marcelo me dice, qué lindo que contás la historia. No, la historia se cuenta sola, Marcelo. Uno lo único que hace es recordarla. Sí, nuestra historia realmente es muy linda y tiene muchísimas cosas. Tiene cosas realmente interesantes. Y cuando yo tuve un programa de historia, que lo tuve con un amigo, que ustedes también lo conocieron, Guillermo Acevedo, tuvimos un programa de historia 8 años, estuvimos revisando nuestra historia argentina desde el vamos. Y nos encontramos con cosas maravillosas, con cosas sorprendentes, y bueno, y una de esas cosas sorprendente fue esta famosa Semana de Mayo. Una semana que se caracterizó porque, por un lado, había un reclamo cierto, lógico, real, basado en, digamos, el encarcelamiento del rey, de Fernando VII, y por el otro lado, ese espíritu, ¿no? Ese espíritu indomable, ¿por qué no? Patriótico, pero patriótico en serio, ¿no? Hablando bien en criollo, con los cojones bien puestos, en donde no ambiganaban, ¿no? O sea, se quedaban ahí hasta que no conseguían las cosas, no paraban. Y bueno, un ejemplo fueron, bueno, estos dos, como dije antes, French y Beruti, y obviamente esos 600 que estaban detrás de ellos, que eran los infernales. Ahora, estaba pensando, ¿no? Los infernales, ¿saben una cosa? Y cuando hablemos en algún momento, si Dios quiere que hablemos de don Martín Miguel de Güemes, ¿sabe cómo le llamaba a sus gauchos? También, los infernales, miren ustedes. Y llegamos al martes 22, y el martes 22, ya desde temprano, fueron llegando. Ahora, ¿qué pasó? A ver, eran 450 los invitados, pero solamente concurrieron 251. ¿Hubo curro ahí? Vamos a ver. También estaba presente una barra entusiasta. En la plaza seguía, ¿no? Aparecieron nuevamente French, Beruti, los infernales, todo esperando las novedades, ¿no? Y la cosa, como quien no quiere, se fue calentando. Primero se fue calentando cuando arrancaron con los discursos. Esos discursos, ¿saben cuánto van a durar? Está bien, tenían que hablar todo, ¿no? Es una bocha de mono ahí. 4 horas. Y 4 horas para decidir, escuchen esto, peor que los diputados de hoy en día, amigo. 4 horas para decidir si el virrey tenía que seguir a su cargo o no. Arrancó hablando el obispo Lué, ¿no? Obviamente, diciendo que mientras hubiera un español en América, los americanos deberían obediencia, pero ¿de dónde saliste, loco? ¿Qué cachave? Aparte,
había una cosa que era elemental y que el obispo se ve que no le quedaba bien claro, que ya no era solamente el hecho de ser americano. Acá existían los criollos, acá existía una raíz ya autóctona, ¿no? O sea, venía con una estela, digamos, de descendencia, pero ya era autóctona, ya pensaba por sí misma y ya tenía espíritu de patriotismo, ¿no? Bien plantado. Pero este obispo pensaba que, bueno, que mientras hubiera un solo español en América, los americanos le deberían obediencia. Bueno, ¿quién salió al cruce? Era un joven, en ese entonces era muy joven, un tal Juan José Castelli, que le contestó, le contestó con mucha altura y con mucha coherencia, porque le dijo, habiendo caducado el poder real, la soberanía debía volver al pueblo que podía formar juntas de gobierno tanto en España como en América. Es decir, no le estaba diciendo nada del otro mundo, le estaba batiendo la juta, le estaba diciendo, loco, el rey está en Cana, ¿cuál es el tema de que nosotros armemos algo, una junta de gobierno, como para poder, mientras tanto, manejarnos? Después, el día de mañana, que si Fernando es liberado, bueno, después se verá qué pasa. Se verá. ¿Qué se verá? Se verá cómo ya este territorio estaba pensando en independizarse. Recién los patriotas ya tenían ese sentido de querer independizarse del todo. Este fue el puntapié inicial. Este fue el puntapié inicial en todos los patriotas para sentir internamente, hasta acá llegaron gallegos, más de acá no, y a partir de acá nosotros vamos a hacer las cosas como se tienen que hacer. Obviamente, nunca se hicieron como se tienen, pero a veces, como diría un periodista, ese Santo Biasati, ese es otro tema. Pero vamos a seguir con este, que tiene que ver con lo que pasó ese 22, ese famoso 22 de mayo, ese famoso cabildo abierto, ¿no? Castelli le contesta esto y bueno, el fiscal de la audiencia, Manuel Villota, señala que para poder tomar cualquier determinación habría que consultar al resto del virreinato. Es decir, no podés solamente esto, sino que hay que mirar otras cosas más. Villota trataba de ganar tiempo, confiando que el interior le sería favorable a la permanencia del virrey. Es decir, él contaba con que el interior del país, digamos, o sea, lo que sería el resto del virreinato, estuviera a favor del virrey. Y acá entró el que después va a ser secretario, Juan José Paso, y le dice que no había tiempo que perder y que había que formar inmediatamente una junta de gobierno. Fíjense cómo se van dando las cosas, ¿no? O sea, el obispo Lué, enseguida hablando de sí o sí, de que tenía que, mientras había un español y qué sé yo, el amigo Castelli, con coherencia, diciéndole, hay que formar algo, hay que hacer. Y Juan José Paso directamente, cortita, y como decía Cucharida, ¿no? Corta la bocha. Hay que sí o sí hacer una junta de gobierno. Vamos a los mensajes, que la verdad que esto está muy bueno. Yo me río porque cada vez que leo la historia me encanta. ¿En qué momento dejamos de valorar ese pueblo de antes? Perdón, Julia Romero. ¿En qué momento dejamos de valorar ese pueblo de antes? Ese pueblo unido, sencillo, con ideales claros.
Ojalá alguna vez podamos volver a rescatar, aunque sea una parte de todo eso que nos hacía sentir orgullosos de ser argentinos. ¿Sabes una cosa, Julia? Y con todo respeto te lo digo, yo soy orgulloso de ser argentino. A mí que me quieran cambiar, a mí no me cambian. A mí, o sea, yo sigo sintiendo ese orgullo de ser argentino. Lamentablemente, bueno, hoy en día las cosas se dan de otra manera, hoy en día existen otros intereses, pero ¿sabes una cosa? Una vez yo le escuché decir a alguien, si hay algo que no me van a sacar nunca, y si hay algo que no nos van a sacar nunca, es eso, ¿eh? El orgullo argentino. Damián Ramírez nos dice, sí, es muy cierto lo que decís, amigo. Se fue perdiendo mucho en este país con el paso del tiempo. Se fueron perdiendo las costumbres, el respeto, las tradiciones, hasta la manera de valorar lo nuestro. Se fue perdiendo esa identidad tan fuerte que teníamos como pueblo. Nuestras marchas, nuestros símbolos, nuestras fiestas patrias. Esa emoción de sentir la bandera y de cantar el himno con orgullo en la escuela. Hoy parece que todo eso quedó medio de lado, como olvidado. Y da tristeza, porque era parte de la que nos unía como argentinos. Ojalá nunca terminemos de perder de todo esa memoria. Porque sin eso, o mejor dicho, si eso también se pierde un poco de lo que somos. No, amigo, la memoria no la vamos a perder nunca, al igual que el orgullo. Quédate tranquilo, Damián. Vos peinás cana igual que yo, y vos quizás hoy en día te molestan muchas cosas como me molestan a mí, como nos molestan a un montón de argentinos. Pero ¿sabés una cosa? Hay una palabra que yo siempre la tengo presente y que a veces hablo con gente joven y digo, pucha, todavía hay esperanza. Daniela Portis nos dice, ¿qué época aquella? Cuando uno escuchara hablar de los patriotas de antes, de la Semana de Mayo, del Cabildo Abierto hacia la libertad, se imagina otra clase de gente, otra entrega, otro compromiso con la paz. Eran tiempos duros, pero había convicciones firmes, había ideales, había un sentido de pertenencia que hoy a veces cuesta encontrar. Esa gente no pensaba en lo individual como hoy, pensaban en el conjunto, en la patria, en lo que venía para adelante, y uno no puede dejar de preguntarse cómo era ese pueblo, cómo era esa sociedad que se animaba a cambiar la historia con lo poco que tenía, pero con un corazón enorme puesto en la libertad. Qué hermoso mensaje, Daniela. Sí, sí, sí. Pero, chicos, hay que tener un poco de fe que las cosas van a ir, en algún momento se van a ir torciendo para el lado de lo que uno quiere. Ojalá. Y bueno, el amigo Paso le dice, es una junta de gobierno, ¿no? O sea, todos aprobaban la destitución del virrey, pero, y acá siempre, ¿no? Siempre el ser humano, para ponerse de acuerdo, ¡ay Dios! No se ponían de acuerdo en quién debía asumir el poder y por qué medios. Bueno, y acá empezaron las propuestas. Castelli propone que fuera el pueblo, y a través del voto, quien eligiese una junta de gobierno, mientras que el jefe de los patricios, Cornelio Saavedra, era partidario de que el nuevo gobierno fuera organizado directamente por el cabildo. Fíjense, dos posturas y qué claras las dos, ¿no? Castelli, por un lado, obviamente, era un tipo bastante, por no decirlo del todo, democrático, y él lo primero que dijo, el pueblo tiene que, a través del voto, ¿no?, que el que tiene que elegir esa junta de gobierno. Y sin embargo, el amigo Cornelio Saavedra, que si bien estaba de acuerdo con una junta de gobierno, etcétera, etcétera, era partidario que ese nuevo gobierno fuera organizado directamente por el cabildo, es decir, que las autoridades del cabildo fueran las que, digamos, organizaran ese nuevo gobierno. Y el problema radicaba en que los miembros del cabildo, por eso, a eso me refiero, la mayoría eran todos españoles. Y obviamente,
¿A quién iban a apoyar? ¿A Castelli? No, iban a apoyar al virrey. El debate del 22 fue muy acalorado y despertó de todo, ¿no? El coronel Francisco Orduña, partidario del virrey, contará horrorizado que mientras hablaba fue tratado como loco. Bueno, acá siempre, ¿no? O sea, los exagerados, los que dicen que los trataron mal, que los insultaban, que los chiflaban. Sí, puede ser que haya pasado algo de eso, pero no tan extremo como este muchacho decía. El día miércoles se reúne el cabildo para contar los votos emitidos el día anterior, y ahí se elabora un documento. Hecha la regulación con el más prolijo examen, resulta de ella que el excelentísimo señor virrey debe cesar en el mando y recae provisoriamente en el excelentísimo cabildo hasta la elección de una junta que ha de formar el mismo excelentísimo cabildo en la manera que estime conveniente. Esto es un comunicado que se le hace al pueblo, ¿no? Para decir qué era lo que se había resuelto hasta ese momento. ¿Y por qué digo hasta ese momento? Ya lo verán. Se confirman las versiones, el cabildo designa efectivamente una junta de gobierno presidida por el virrey e integrada por 4 vocales. Te imaginas que cuando se enteraron. Los españoles Juan Nepuceno Solá, José de los Santos Icherregui, y los criollos Juan José Castelli y Cornelio Saavedra, burlando absolutamente la voluntad popular. Es decir, que acá había gato encerrado. Esto provocó la reacción de la milicia y el pueblo. Y claro, Castelli y Saavedra no sabían qué hacer. Renunciaron a integrar esta junta. Ahora, muchos como el coronel Manuel Belgrano fueron perdiendo la paciencia, porque ya era como que ya pasaba de castaño claro a castaño oscuro. Era como que, bueno, ya las cosas parecía como una joda, ¿no? Como que no se resolvía nada. Entonces Manuel Belgrano dice: en esta circunstancia, el señor don Manuel Belgrano, mayor del regimiento de Patricio, que vestido de uniforme escuchaba la discusión en la sala contigua, reclinado en un sofá, casi postrado por las largas vigilias observando la indecisión de sus amigos, se puso de pie súbitamente y a paso acelerado y con el rostro encendido por el fuego de sangre generosa, entró al comedor de la casa de Rodríguez Peña y, lanzando una mirada en derredor de sí y poniendo la mano derecha sobre la cruz de su espada, dijo: juro a la patria y a mis compañeros que si a las 3 de la tarde del día inmediato el virrey no hubiese renunciado, a fe de caballero, yo lo derribaré con mis armas. En una palabra dijo: si no se va, lo paso a degüello. Por la noche, vieron que no fue tan fácil la Revolución de Mayo. Por la noche, una delegación encabezada por Castelli y Saavedra se presentó en la casa de Cisnero con cara de pocos amigos, y obviamente el pobre Cisnero tuvo que renunciar. La junta quedó disuelta, es decir, lo que se había formado hasta ese momento quedó disuelta, y se convocó nuevamente al cabildo para la mañana siguiente. Y acá llegamos al famoso sol que aparece. ¿Qué? ¿Cuál es el sol que aparece? ¡Y el sol del 25!

Matilda Aguirre nos dice: qué emoción que se acerque el 25 de mayo, una fecha que nos atraviesa el alma a todos los argentinos. Y uno piensa en esos patriotas de antes, gente de coraje de verdad, que no dudó en jugársela por una idea de libertad, cuando todo era incertidumbre. No estaban cómodos ni seguros, pero tenían algo que hoy a veces falta, y es convicción y amor profundo por la patria. Ojalá este 25 de mayo no sea solo un feriado más, sino un momento para recordar de dónde venimos y todo lo que nos costó ser libre. Matilde, vos sabés que esto es algo que yo con amigos míos, con gente, obviamente con gente de la radio, con otra gente, ¿no? Gente que estamos acostumbrados a hablar y hablar de nuestra historia, ¿no? Lo tenemos ahí siempre presente, que ojalá que este 25, ¿no? Todos los años decimos lo mismo, ojalá que este 25 la gente tome conciencia. Mira, yo te voy a contar una anécdota chiquitita. Una vez nosotros hicimos una encuesta, no con el 25 de mayo, sino con otra fecha, con la fecha del 12 de octubre, para ver si la gente conocía lo que era el 12 de octubre. Yo te lo puedo asegurar que de 20 personas que le puse el micrófono, creo que encontré dos que me dijeron, ¿tiene algo que ver con la llegada de alguien? Fueron lo único que me dijeron. Yo a veces veo los programas de televisión, ¿viste? Esos programas que ponen una trivia y qué sé yo, y vos ves el desconocimiento que tienen de nuestra historia y es terrible. Y ojalá que este 25... Y ojalá que este programa ayude para que un montón de gente tenga un sentido más real, ¿no? Más real y más histórico de lo que realmente fue la Semana de Mayo. Que no fue una Semana de Mayo con los paragüitas, ¿viste? Y todos contentos y felices en la plaza, ¿viste? Victoriando, no. Es más, el 25 de mayo a mí me llegó una vuelta en un programa, cuando hacíamos el programa de historia, me llegó un histórico, pero meteorológico. Escuchá bien, ¿eh? Un histórico meteorológico. Imagínate, ¿no? Cuando a mí me llega, digo, ¿de dónde salió esto? Bueno, salió de un relato de alguien que estuvo en ese momento, ¿no? Y que realmente contó lo que fue el 25 de mayo de 1810. Caían teresos de punta. Es más, lo que era la plaza no era lo que, digamos, no era que había baldosones, ¿viste? No, la mayoría de la plaza era todo barro, la gente se embarraba. Los 600, los infernales, estaban al frente de todo, que no dejaban pasar a nadie, pero no obstante, el pueblo se abarrotonó de tal manera, ¿viste? Que bueno, que estaban esperando esa famosa, decisión de los que estaban dentro del recinto del Cabildo. Y todo parece indicar que el 25 amaneció, bueno, ¿viste? Como yo te dije, lluvioso y frío, pero la sensación térmica era otra, obviamente, estaba más caliente que, no sé, que, si no se pueden decir feas palabras en la radio. Grupo de vecinos y milicianos encabezado por Domingo French y el Antonio Beruti, los grandes, estos dos piqueteros, se fueron juntando frente al Cabildo a la espera de definiciones. Los negros estaban que... Basta, ¿eh? Hasta acá llegamos, empezamos los tiros y se termina todo, ¿eh? Algunos llevaban en sus pechitos cintitas azules y blancas, que eran los colores que los patricios habían usado durante las invasiones inglesas. ¿Por qué? Porque eran los colores, como bien te dije,
anteriormente. Eran los colores de la casa de Fernando VII. Pasaban las horas, hacía mucho frío, llovía, continuaban las discusiones, lo negro cada vez estaba más caliente, y bueno, y el cabildo había convocado a los jefes militares. ¿Y qué hicieron? Saber al cuerpo a través de Saavedra que no podía mantener en el poder a la Junta del 24 porque corrían riesgos personales. En una palabra, a ver, ellos habían formado un cabildo abierto de la mano de el que ya se había ido, que era Cisnero, y lo tuvieron que deshacer. Pero ¿qué pasaba? Cuando la gente se enteró de lo que había hecho Castelli y Saavedra, se lo querían comer crudo. Entonces, ¿qué pasa? Saavedra convoca a los militares. Pero ¿qué pasa? Los militares, que eran patriotas, sabía que a ese nivel sus tropas no le iban a responder. La mayoría de la gente se fue yendo a sus casas y el síndico del cabildo salió al balcón y preguntó: ¿dónde está el pueblo? En esos momentos, Antonio Luis Beruti irrumpió en la sala capitular, seguido de algunos infernales, y le dijo: señores del cabildo, esto ya pasa de juguete. Es como decir de castaño claro, castaño oscuro. No estamos en circunstancias de que ustedes se burlen de nosotros con sandeces, y que si hasta ahora hemos precedido con prudencia, ha sido para evitar desastres y efusión de sangre. El pueblo, en cuyo nombre hablamos, está armado en los cuarteles, y una gran parte del vecindario espera en otras partes la voz para venir acá. En una palabra, le estaban diciendo que iba a haber un levantamiento. ¿Ustedes se acuerdan lo que pasó en el 2001? Que apareció gente de todos lados, que obviamente, no sé si alguien la convocó o no la convocó, pero aparecieron de todos lados. Bueno, acá era pueblo lo que iba a aparecer. ¿Y quieren ustedes verlo? Le dijeron. Toquen la campana, y si es que no tienen badajo, nosotros tocaremos generala, y verán ustedes la cara de ese pueblo. En una palabra le dijeron: muchachos,

Pero si volvemos con las armas en la mano, no responderemos de nada. En una palabra, dijeron decir, si ustedes no resuelven como corresponde y yo levanto una mano, no va a ser para saludarlo, sino que va a ser para bajar a alguno de ustedes. Poco después, el miedo no es sonso. Poco después se anunció finalmente que se había formado una nueva junta de gobierno, en donde, escuchen esto, en donde el presidente era don Cornelio Saavedra, los doctores fueron Mariano Moreno, mejor dicho, los doctores no, sino que serían los secretarios, fueron Mariano Moreno y Juan José Paso. Y después fueron designados 6 vocales, entre ellos Manuel Belgrano, Juan José Castelli, Miguel Ascuénaga, que era un militar, un sacerdote, Manuel Alberti, y 2 comerciantes, Juan Larrea y Domingo Mateu. ¿Podemos decir que comienza una nueva etapa de nuestra historia? A ver, sí, comienza una nueva etapa de nuestra historia, porque la Junta declaró que gobernaba en el nombre de Fernando VII. ¿Pero por qué gobernaba en el nombre de Fernando VII? Porque lamentablemente nosotros seguíamos siendo colonia, muchachos. O sea, este fue el puntapié inicial. La revolución sirvió, ¿para qué? Para que hubiera una forma de gobierno, por así decirlo, mixta. Pero no significaba que no estábamos bajo la tutela del gobierno español. Y así lo recordaba Saavedra en su memoria. Con las más repetidas instancias solicité al tiempo del recibimiento, se me excuse, de aquel nuevo empleo, no solo por falta de experiencia y de luces para desempeñarlo, sino también porque habiendo dado tan públicamente la cara en la revolución de aquellos días, no quería se creyese que había tenido particular interés en adquirir empleos y honores por aquel medio. Por política fue preciso cubrir a la Junta con el manto del señor Fernando VII, a cuyo nombre se estableció y bajo de él expedían sus providencias y mandatos. Es más o menos lo que yo les expliqué anteriormente. Es lo que da a entender es que, bueno, que lamentablemente las cosas se hicieron, pero bueno, todavía, por más que este estaba en cana, y bueno, seguía siendo el dueño de las colonias. Es decir, todavía esta parte del continente americano no estaba independizada. Y para algunos era solo una estrategia la que llamaron la máscara de Fernando. Decían que gobernaban en el nombre, pero en realidad querían declarar. Y sí, obvio, a ver. Y ahí acá está el tema, y acá es donde se termina toda la historia y comienza la otra historia, que es la historia de la independencia. Como bien dije antes, fue el puntapié inicial, fue un puntapié que tiene que ver con el deseo, ese deseo de independencia, ese deseo de independencia que con el tiempo y con la aceptación de las provincias, Buenos Aires, etcétera, etcétera, que esa es otra historia y también es una historia bastante, pero bastante con mucha encrucijada. Bueno, pero este fue el inicio. Tengo mensajes antes de ir. Uy, se me fue la voz. Aldo Acosta nos dice, qué linda esa música que escuchábamos en el colegio para la fiesta patria. Esos acordes que apenas sonaban ya nos hacían parar más derechito, como si el corazón entendiera solo. Uno vuelve con la memoria a esos actos del 25 de mayo, la escarapela, el frío de la mañana, y esas canciones que nos hacían sentir parte de algo grande, de una historia que viene de lejos. Y hoy, al escucharlas de nuevo, se te pianta un lagrimón y volvés por un ratito a esa infancia que parecía más simple, más patria, más nuestra. Sí, sí, obvio. Gustavo, el pueblo fue al cabildo y gritó, contame.

quiero saber, ¿somos libres o no? Y todavía no éramos libres, Gustavo, lamentablemente, todavía estábamos bajo el yugo español. Susana Romero, dice, hola, qué bueno lo que están hablando. A veces uno siente que los chicos de hoy llegan a escuchar lo que uno cuenta de nuestra historia y no terminan de entender de qué estamos hablando. Como si esas cosas antes les quedaran lejos, ajenas, de otro mundo. Y yo creo que no es culpa de ellos. Es que el tiempo cambió todo, pero da una pena grande pensar que se vaya perdiendo ese hilo con la historia, con los patriotas, con lo que nos hizo ser lo que somos. Ojalá siempre haya alguien como usted que lo cuente, que lo transmita, para que no se apague esa memoria que tanto nos une como país. Yo agradezco infinitamente, me emociona muchísimo todas las cosas que ustedes me dicen, porque realmente hacen que uno, bueno, que uno siga en la brecha, porque se da cuenta que lo que hace, como siempre digo, no le interesa, le gusta a la gente. Pero bueno, yo hoy hago un paréntesis, no sé por cuánto tiempo, no sé si va a ser definitivo, pero hago un paréntesis en radio. Ya lo estuve hablando con mi productor general, lo estuve hablando con Enrique. Hago un paréntesis, me quiero dedicar a algo que hace muchísimo que hago, que es escribir. Y bueno, la radio a veces, preparar un programa, una producción como esta, nos lleva, todo lo que hacemos radio, nos lleva su tiempo. Y bueno, yo lamentablemente estoy, o quiero estar en otra etapa de vida. Tengo 73 años y es como que tengo una asignatura pendiente, y es la de hacer o publicar un libro. Así que nada, les quiero agradecer infinitamente a todos y cada uno de ustedes, y ojalá que bueno, que sigan escuchando programas de la FOL Argentina, porque nos enseñan muchísimo. No nos enseñan solamente de música, sino nos enseñan de varias cosas. Y Enrique me dijo que hay una iniciativa nueva de la FOL, pero lamentablemente mi sordera no lo escuché bien como corresponde. Pero no obstante, si hay una iniciativa que va directamente hacia la fuente, ¿no?, hacia el Congreso, bueno, ojalá que se dé. Y desde ya, como siempre digo, ¿no?, abierto a lo que sea por la radio, porque bueno, porque hace más de 20 años que hago radio, y es algo que bueno, que a uno lo moviliza muchísimo. Muchas gracias a todos, y bueno, contame, quiero saber, seguramente con Marcelo Sergio Romero va a seguir en algún momento. Un abrazo, lo llevo en mi corazón y hasta cualquier momento. Amigo Enrique, un abrazo grande, te quiero mucho, viejo, y gracias infinitas por todo, y si Dios quiere nos estamos viendo. Chau.

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1: Buenas, buenas.
2: ¿Qué tal? ¿Cómo Hola. Están? Estamos otra vez con ustedes. Ya tengo la voz de siempre.
1: Ah, compartiendo.
2: He vuelto.
1: Este canto vivo de América hoy aquí desde Buenos Aires, Argentina, para un recorrido musical, poético y bueno, con todo lo que trae este programa, ¿verdad?
2: Sí, la verdad que vamos a viajar y saludamos también a nuestros repetidores, a Radio Unidos por el Mundo desde San Martín Mendoza,
1: FM Reconquista,
2: La Folk Argentina desde General Pacheco y Radio Tantanacuy en Los Ángeles, Estados Unidos. Un abrazo grande a todos ellos y a toda la gente que nos escucha.
1: Y a los que se sigan sumando para repetir este programa del Canto Vivo de América hoy. Bueno, el recorrido exótico, como siempre, una maravilla, música sin fronteras, como a mí me gusta titular esos rincones donde la poética viaja y desde una orilla a la otra se abrazan. Y en medio el corazón latiendo, la nostalgia, la alegría, el amor, porque una canción es parte de ese equipaje, ese tesoro del vivir que llevamos puertas adentro del alma. Y este es el caso de la primera canción. Viene desde México. María la Curandera, en la voz de Natalia Lafourcade. María Natalia Lafourcade Silva, conocida como Nati Furcade, es una cantante, compositora, actriz, productora musical, arreglista, diseñadora y activista mexicana que nació un 26 de febrero de 1984 en la Ciudad de México. Se dedica al pop, a la balada, a la canción, ganadora de muchas distinciones, de premios Grammys y bueno, pero lo que tiene que ver en su modo de escribir, en su manera de decir, poder disfrutar de las costumbres, del folclore, de esas recetitas de la abuela. María la Curandera. Escuchen esta bellísima obra. 6 minutos 21 segundos de costumbres.

hablando de costumbre, la costumbre de reunirse los amigos y de fusionar su poesía, sus miradas, esa cuestión fraternal entre los músicos de una y otra latitud. Este binomio de México a Argentina, de esta música sin frontera, de esta canción de soles y flores en la voz de Lila Downs y León Gieco. Para todos ustedes aquí en el Canto Vivo de América, hoy.

Y luego de México renovamos este viaje y nos vamos para el lado de Chile. El agua es el tema y el agua es un recurso natural renovable, es decir, que puede ser obtenido a través de procesos naturales, tal como el ciclo hidrológico, del cual alguna de esta agua es depositada en acuíferos con periodos de renovación largos, por los que se les considera no renovables. En este caso, el agua falta y no se sabe el motivo de esta falta. No es sequía, seguramente es un saqueo. Cuidemos el agua.

de Chile al Ecuador y allí encontramos este ritmo, el San Juan o San Juanito. Es un género musical autóctono de los más difundidos y popularizados en los Andes ecuatorianos. Pueden ser interpretados con rondador, bandolina, violín, arpa, bombo, chachas, quena, pinquillo, dulzaina. Acá tenemos este dúo ecuatoriano de Joder Chamba en guitarra y de Elisa Cedeño en voz, cantando estos hermosos sanjuanitos en el Canto Vivo de América hoy.

0: ¡Qué belleza de bloque, por favor! Ahora, sí, desde una tierra cálida recién, bueno, el Ecuador, antes Chile, México, Argentina, y ahora es tiempo de Brasil. Brasil que viene con uno de sus exponentes, yo diría, más renombrados, quien ha dejado por todo lo alto a su país con su obra. Hablo de Roberto Carlos, y esta vez se une a él Marisa Monte, pero ellos van a presentar este bellísimo momento aquí en el Canto Vivo de América Hoy. ¿De qué vale todo eso? Ainda bem, aquí en el Canto Vivo de América Hoy.
1: Ela, sem dúvida alguma, é uma diva maravilhosa. Tudo que ela canta, sem dúvida alguma, tem um sabor, um toque especial. Um toque dela. Marisa Monte!
2: Tá lindo também, né?
1: Obrigado, meu amor. Obrigado.
2: Boa noite a todos.
1: Marisa de branco, que maravilha.
2: Pra matar a saudade sua, né, Roberto?
1: Obrigado.

vamos a escuchar a otra cantautora brasileña, María Betania Liana Telles Veloso, más conocida como María Betania, quien ha alcanzado su máxima popularidad a nivel nacional tras su sencillo Carcará en el año 1965. Quien estrenara en su carrera el concierto Piñao, celebrado en Río de Janeiro un 13 de febrero de 1964, y sigue su camino. Quien naciera un 18 de junio de 1946, siendo portadora de un modo de decir, de un fraseo, de una voz, de un color. María Betania, Emociones, aquí en El Canto Vivo de América Hoy.

otra voz, otra dama de la canción de esta tierra tan querida de Brasil, Alcione Díaz Nazaret, conocida como Alcione, quien es una cantautora brasileña, quien obtuvo un reconocimiento internacional a principios de 1970 y desde entonces se convirtió en una de las artistas más vendidas de Brasil. Nació un 21 de noviembre de 1947 en São Luís, en Maranhão, en Brasil. Y bueno, qué hablar de los ritmos que ella aborda, que son la samba, el pagode. Bueno, todo lo lindo pasa por esta voz inconfundible. Le llaman la marrón a ella, sí, Alcione. Vamos a escuchar a Loba, aquí en el Canto Vivo de América, hoy.

Qué bella la música de Brasil. Qué distintos intérpretes y qué linda música. De Brasil pasamos a Venezuela, que también esta América nos tiene acostumbrado a distintos intérpretes y distintos instrumentos. El caso es de esta bandola. Se conoce a distintos instrumentos de cuerda usados antiguamente en España, donde fue de gran importancia durante el siglo XVII para el desarrollo del fandango flamenco y el llamado estilo abandolao. Y en la actualidad, en los países de América como Venezuela, Colombia y Chile, de gran variedad de formas que las identifican, estamos hablando de construcción e interpretación musical. La bandola es la representación de un género de cordófonos de forma y estilo bandolado de uso tradicional en América Latina. Hablamos de la bandola y ahora hablamos de su ejecutante, uno de tantos, ¿no? José Ismael Querales, músico y compositor venezolano, nacido en Caracas en 1953, ha convertido su bandola en puntero de un enfoque actual de la música criolla venezolana. Con ello ha establecido una tendencia diferente dentro de la música contemporánea, en la cual se fusiona la música tradicional llanera y otros géneros como el joropo central con elementos de la música urbana. Querales ha realizado una investigación pausada y minuciosa en torno a la bandola, explotando sus posibilidades y recursos para lograr establecer nuevos parámetros conceptuales que contribuyen al avance y desarrollo de la música venezolana. Vamos a este joropo llanero pajarillo aquí en el Canto Vivo de América hoy.

0: recién Venezuela y ahora nuestra patria. Y ya nos vamos.
1: Llegó el momento de despedirnos luego de este viaje tan lindo desde Argentina, cuna del tango. Ya han pasado muchos bailarines de todo el mundo en estos encuentros que se hacen en Argentina, de esta danza tan linda que hay también en todo el mundo, se llama tango. Nosotros presentamos a la Orquesta del Tango de Buenos Aires y van a hacer un merecido homenaje a un gran autor y compositor y sobre todo músico como lo fue Aníbal Troilo Pichuco.
0: Esta vez bajo la dirección de Raúl Garelo.
1: Garelos estaba en el 2013. Así que bueno, les dejamos nuestra música ciudadana para todos ustedes.
0: Señores, tango, declarado por la UNESCO como Patrimonio Universal de la Humanidad.
1: Bailate un tango, Carlitos.
0: ¡Apa!
1: Hasta la semana.
0: Muy Buenos Aires, querido.
1: Chau,
0: chau, chau.
1: Gracias.
0: Gracias. Hasta dentro de 7 días nada más.

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7: 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Bienvenidos a esta ronda de voces de nuestro sur.
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11: Cuando el paisaje patagónico se va transformando en horas de silencio con las manos en la tierra, el universo puede interpretarse al ritmo de los ciclos, a la velocidad de la semilla. Tal vez una mujer trabajando en la huerta no reciba aplausos porque una lechuga resistió la helada, porque un brote sobrevivió el viento, porque una papa logró crecer abajo de la tierra dura. Pero ciertamente una huerta, además de producir alimento, nos conecta en línea directa con nuestra esencia, en una conversación íntima con el tiempo. En este hoy descartable, inmediato, urgente, las huerteras trabajan pensando en lo que pasará meses adelante, con la sabiduría de quien sabe esperar, cuidar, observar y, si es necesario, actuar. A lo mejor por eso, por esa similitud con la mirada de artista, por esa conexión con lo sensible, es que tantos artistas aman las plantas, tienen huerta, y tantos huerteros son artistas, y cultivar implica aceptar que no todo depende de nosotros mismos. Puede venir una helada, la sequía, el granizo, el viento, y ante los fracasos, cada temporada hay que volver a sembrar, sin dudas, un enorme acto de fe. En la Patagonia, hacer una huerta pareciera un desafío casi imposible y quizás por eso tiene algo de poesía, algo de magia. Porque acá en el fin del mundo donde manda el frío hay mujeres empeñadas en demostrar que la vida también puede abrirse paso. La huerta también guarda historias familiares, recetas, aromas de infancia, maneras antiguas de habitar la tierra. Y entonces, las huerteras se transforman en guardianas, conservando el saber que a veces no aparece en los libros. Hoy vamos a entrar en ese mundo, un mundo de manos de tierra, de estaciones, de viento austral y de mujeres capaces de hacer florecer vida incluso en los territorios más extremos. Mi nombre es Gabriela Carel, soy cantora de la Patagonia. Bienvenidas, bienvenidos al 32º programa de Mujer Patagonia.
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0: Hola, ¿cómo les va, queridos oyentes? Qué buena noticia volver a reencontrarnos. Es una alegría cada vez que este micrófono se abre y podemos compartir un poquito de la vida desde la Patagonia en la voz de las mujeres. Hoy nos acompaña una de las integrantes de la quinta generación de una familia pionera de Tierra del Fuego. Lejos, lejos, lejos para mí, que estoy en Chubut, así que seguramente para algunos de los que están escuchando, tal vez más lejos todavía, o como nos escuchan también de Tierra del Fuego, tal vez para ellos es cerquita. Y bueno, ella es guardiana de la histórica huerta de la estancia Harberton, no sé si lo dije bien, después me va a decir, considerada una de las más antiguas de la provincia y todavía sigue activa desde fines del siglo XIX. Ella es paisajista, artista plástica también y productora hortícola. Vive y trabaja sobre el canal de Beagle en un entorno climático extremo donde desarrolla métodos propios de cultivo adaptados al sur austral. Además de su tarea en la huerta, participa en proyectos vinculados al patrimonio histórico, al turismo sustentable y al cuidado ambiental. Su nombre es Abby Goodall. Es una gran emoción para mí, me encanta el trabajo que hace, la estuve investigando un poquito para esta entrevista. Feliz de recibirla en nuestro programa de hoy.
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0: Hola Abby, bienvenida.
2: Hola, hola, ¿cómo estás? Estoy en Harvard y tengo unos microcortes, así que a veces te pierdo.
0: Bueno, ¿vos te escuchás bien a vos misma?
2: Sí, sí, perfectamente. Bueno, hola, ¿cómo estás?
0: Bien, ¿y tu apellido es Goodall? ¿Lo dije bien así?
2: En castellano Goodall, en inglés Goodall, pero bueno, todos nos conocen como Goodall, así que está perfecto.
0: O sea, ahí en el pueblo Goodall.
2: Goodall, sí, sí.
0: Bueno, así, muy bien. Y la estancia es Harberton.
2: Harberton, sí, Harvard, correctamente. Harvard. Sí, sí.
0: Muy bien, ahí está, aclarados los nombres. Tengo ganas de que me empieces a contar, porque viste que este programa dura solamente media hora y el ratito de la entrevista siempre se me va volando. Y ese trabajo, ese lugar, me fascina, así que quiero que me empieces a contar un poquito de cómo es vivir en ese lugar, cómo fue tu infancia. Me imagino que siempre en contacto con esa naturaleza. ¿Querés contarnos un poquito de eso?
2: Y bueno, de mi infancia tanto no me acuerdo, pero sí, bueno, vivimos muy aislados. La ruta se abrió recién cuando yo cumplí 13 años, así que siempre muy aislados. Mi mamá era científica, así que mis juegos eran jugar a la científica, nada que ver con niños normales. Y bueno, sí, siempre en contacto con la naturaleza, por supuesto.
0: Cuando vos decís aislados es porque, o sea, la ciudad más cercana es Ushuaia.
2: Sí.
0: ¿Y a cuántos kilómetros Ushuaia están de Ushuaia?
2: Y nosotros contamos más en tiempo que en kilómetros, porque depende de cómo claro está la ruta y todo eso. Así que es una hora y media más o menos. Pero bueno, como digo, la ruta se abrió cuando yo cumplí 11 o 13, ni me acuerdo.
0: Claro, pero ya eras bueno, como era grandecita.
2: Y bueno, entonces, no, y en esa época ni televisión, ni radio. Bueno, sí recibíamos radio chilena, pero hay un cordón de montañas entre Harberton y Ushuaia que nos corta todas las comunicaciones. Bueno, el día de hoy no tenemos señal de teléfono directo, ni de televisión, ni de radio. Sí tenemos internet satelital.
0: Claro. Menos mal que es una manera de conectarte también con el mundo, porque vos estuviste toda la vida ahí en Harberton o saliste para estudiar o en algún momento viviste en otro lugar.
2: No, hice primaria en Ushuaia, bien digo, después me fui a estudiar a Buenos Aires, un año en Estados Unidos, vuelta a Buenos Aires y después, bueno, volví a Harberton, después me casé con mi marido que administraba una estancia en la zona norte de Tierra del Fuego, así que me mudé ahí hasta hace 10 o 12 años que volví a Harberton a hacerme cargo.
0: ¡Ay, qué historia hermosa! Qué diferente a tantas infancias, ¿no?, de hoy en día, que tal vez están súper conectadas a la pantalla, que están tan distanciadas de la naturaleza, de un paisaje, o de poder tener el contacto con una semilla o con la tierra. ¿Vos, en esos primeros años de tu vida o la adolescencia, aprendías de tu familia? ¿Quiénes eran los que más te enseñaron? ¿Tus padres, tus abuelos? ¿Quiénes eran los que estaban ahí como mostrándote cómo se hacía el trabajo?
2: Y bueno, mamá y papá, y tengo una hermana un poquito mayor. Mi abuela a veces estaba, a veces no, porque se repartía entre esta estancia y una que está más en la zona norte. Pero bueno, éramos poquitos y con el personal del campo que vivía acá, ¿no? Todo como una pequeña familia y, claro. Y bueno, sí, es medio difícil ser hija de científicos, pero bueno, medio como que, siempre digo, medio como que siento que me crié sola, pero claro. Pero bueno, mamá era una persona muy entusiasmada por lo que ella hacía y bueno, yo ahora también.
0: Como enfocada en su trabajo. ¿Y científica en qué era tu mamá?
2: Mamá originalmente estudiaba plantas y después empezó a estudiar delfines y ballenas, animales muertos más bien, recogían esqueletos en las playas y bueno, acá en la estancia de hecho tenemos el Museo Catullún, que es de mamíferos y aves marinas australes, y
0: que es un poco el trabajo
2: impresionante
0: que claro que te ha dejado tu mamá, me supongo que has ido heredando.
2: Sí, digamos, ella ya no está, pero el museo está y la verdad que es impresionante, es la colección más grande de esqueletos de cetáceos de Latinoamérica, es colección privada.
0: Qué maravilla tenerlo vos como guardiana de eso. Y contame, ¿qué significa? Porque vos trabajás la tierra, sos huertera, decíamos, pero bueno, sos productora hortícola junto con un equipo de gente, no sé si es tu familia o si son personas que trabajan con vos, pero ¿cómo es esto de trabajar la tierra en un lugar tan extremo como Tierra del Fuego? Porque en el imaginario popular pensamos que sería como imposible cultivar en Tierra del Fuego en un lugar tan frío que debe pegar el viento duro.
2: Sí, bueno, es una temporada sumamente corta, no tenemos grandes temperaturas, así que es poca, entre comillas, la variedad de cosas que uno puede tener.
0: ¿Y qué es lo que
2: en
0: se cultiva?
2: En invierno se muere todo. Y ahora, bueno, en la huerta nuestra tenemos de todo, se dan mucho las brásicas, tenemos muchas variedades de kale, tenemos repollo, coliflor, brócolis, aromáticas, papas tengo, ahora menos, pero llegamos a tener 21 variedades de papas y papines.
0: Mirá, qué lindo.
2: Arvejas, 3 o 4 variedades de arvejas. No sé, lechugas de un montón de colores y formas.
0: La lechuga se da bien en el frío, ¿cierto? También, así como el repollo.
2: Sí, en general la gente los tiene en invernáculos acá, pero yo tengo todo al aire libre.
0: Es un tema el invernáculo con el viento, ¿no? ¿Has probado
2: bueno,
0: hacer invernáculo?
2: Bueno, tenés que tenerlo bien, claro. Bien armado, sí, si no se vuela.
0: Claro, porque nosotros acá en Rawson, yo vivo en Rawson, en la capital de Chubut, y tenemos una pequeña chacrita y hemos 2 veces ya fracasamos con el invernáculo. Acá pega muy, muy, muy fuerte el viento.
2: Sí,
0: y
2: quizás cuando ustedes tienen más que nosotros.
0: Es muy tremendo porque por ahí no es tantas veces al año ese viento que arrasa con todo, pero esas veces al año son las que no tenés con qué agarrarlo, ¿viste? Como se vuela todo. Bueno, y contame, en esto de la huerta de Harberton, ¿cómo es toda esa historia en tus manos? ¿Cuántos años hace que está la estancia, la huerta, conformándose? ¿Vos la has heredado? ¿La has ido modificando,
2: sí,
0: pero la has heredado?
2: Sí, la huerta es la tercera huerta que fue empezada en Tierra del Fuego, las otras dos ya no existen más. Mis antepasados eran misioneros, vengo de la primera familia de europeos en vivir en Tierra del Fuego, y bueno, ellos como misioneros abrieron 3 huertas, una en la misión, una en una isla que está en el medio del canal, y una acá en Harberton. La de acá es de 1885.
0: ¡Qué maravilla!
2: Y de hecho la estancia y la casa, la estancia es de 1886, y la casa de 1887, o sea, la huerta más importante que la casa.
0: ¿Y esa misma casa es la que vos habitás en este momento?
2: No, ahora nos hicimos nuestra propia casa, pero mi papá con 93 años sigue viviendo en esa casa original.
0: ¡Ay, me encanta! ¡Qué maravilla! Y cuando vos decís que eran misioneros, ¿te referís a que eran de la provincia de Misiones o que vinieron a misionar de manera religiosa?
2: No, misioneros anglicanos.
0: Claro. Lo aclaro porque me imaginé que venía por ese lado, pero digo, para hacer la salvedad, porque también nos escuchan desde la provincia de Misiones, sí. Y digo, capaz que alguno se sentía paisano de lo que estabas contando. Le hacemos no, la salvedad. No, no. Claro, eran misioneros religiosos, o sea, se fueron hasta allá para difundir
2: para
0: la palabra.
2: Con los yámanas.
0: Claro. Pero bueno, yo leí que desarrollaste un método propio, puede ser para mejorar el suelo.
2: Sí. Sí, no es que lo haya inventado yo, sí lo adapté a nuestra zona.
0: ¿Cómo es eso?
2: En nuestra tierra, como digo, la tierra de acá, la huerta es de 1885, entonces ya cuando yo la agarré era una tierra muy pobre, no sé, sembraba espinaca y no crecía, y sembraba lechuga y quedaban chiquititas, y yo decía, ¿qué pasa? Y un día vinieron gente del INTA por otro tema y les mostré, se llevaron una muestra de tierra y me dijeron, tu tierra está casi muerta.
0: Claro.
2: Entonces ahí me acordé de este método que había leído, de que es, digo que es como un compost vivo. En realidad hay que armar como si fuera un compost y ellos después siembran en eso, pero yo lo adapté a, como nuestro clima es tan cortito acá, para hacer un compost son 3 años para que se haga el compost, por el frío.
0: Porque le cuesta mucho, claro, le cuesta la descomposición por el frío.
2: Sí. Claro. Entonces yo armo unas camas, yo las llamo camas, como si fuera un compost en capas, sin revolverlo después, digamos, quedan las distintas capas y trasplanto directamente en eso. Entonces el mismo calor, cuando empieza a descomponerse, levanta temperatura por abajo y es como el invernáculo invertido, digamos. Entonces la planta tiene calor desde abajo, en camas de, empiezan de más o menos 45 centímetros de alto y después en un año eso ya se descompuso completamente, que si fuera una montaña de compost sería 3 años. Pero,
0: o sea,
2: bueno, tener las plantas creciendo ahí
0: un
2: mismo,
0: colchoncito, ya... sería como un colchoncito orgánico y mientras que se va descomponiendo ya ahí estás sembrando, no esperás a que termine de descomponerse, le dejás el calorcito para...
2: No siembro, trasplanto, porque si sembrara la raicita sería para, la semillita sería para adentro y sería mucha temperatura.
0: Claro.
2: Pero ya trasplanto
0: cuando ya tenés los plantines.
2: Bien. Ya tengo los plantines empezados y la verdad que anda muy bien. Nuestro gran desafío acá es la temporada tan corta y el frío, porque podemos tener heladas y nevadas en diciembre, en enero, en cualquier momento.
0: Claro.
2: De hecho, la temporada pasada fue una temporada muy complicada porque tuvimos heladas hasta, ni me acuerdo ya, fines de noviembre.
0: Mucho frío.
2: Así que todo...
0: Mucho.
2: Sí, todas mis primeras, lo que sembré, todo lo primero que sembré, prácticamente todo se murió, entonces se me atrasó casi un mes y medio en una temporada que es muy corta. Y fue eso realmente fue este verano complicado para la huerta.
0: Claro.
2: Y después no paró de llover nunca.
0: Bueno, pero hay que ponerle voluntad a la cuestión, ¿no? Viviendo en un lugar adverso siempre es con una carga de energía extra, amor sobre todas las cosas, tesón, ir para adelante. Sé que también trabajás en agroturismo, entiendo que recibís a...
2: Trabajamos con turismo,
0: exactamente,
2: sí,
0: que recibís a la gente que visita Tierra del Fuego y ojalá que algún día pueda... llegar a visitarte, me encantaría conocerte personalmente.
2: Y es un lugar increíble.
0: Me encantaría. Bueno, lo mismo si andás por Rawson, ya sabes que nos podés venir a visitar. Y me gustaría que pudieras decirme cómo ves a las mujeres en esto de la horticultura, si tenés a otras mujeres que por ahí son, que realizan la misma tarea, si hay como un ambiente de horticultura dentro de Tierra del Fuego, o si sos de las poquitas mujeres.
2: No, hay muchas mujeres y hay muchas mujeres que llevan adelante su estancia. Ellas son las administradoras, la verdad que un coraje tremendo. Y huerteras, sí, hay muchas, hombres también.
0: Mira,
2: mi prima también tiene una huerta bastante bonita, con cosas interesantes. Sí, hay mujeres que trabajan muy bien la tierra acá.
0: Mira, hay como una zona rural de explotación, entonces, en Tierra del Fuego, porque viste que como son poquitas ciudades, creo que son 3 ciudades, ¿cierto?
2: Sí.
0: Y después está toda la zona rural, que por ahí desde el desconocimiento pensaba tal vez hay ovejas y no tanto más, pero me sorprende que haya...
2: No, las estancias prácticamente todas tienen su huerta, y es lo que yo decía antes. Antes de que hubiera todos los aviones y los camiones y las rutas y todo eso, la comida era más importante que la casa, así que todas las estancias tenían su huerta y todas las casas del cuando era pueblo, todas las casas tenían su jardín con su huerta. Ahora eso se ha perdido muchísimo, ahora ya Ushuaia ya es una ciudad importante con puros edificios, claro. Y son pocos los productores. Hay todavía, por supuesto que hay, pero se perdieron esas huertas urbanas, quedan pocas.
0: Bueno, Javi, me encantó realmente charlar con vos este ratito que nos has dedicado. Te agradezco un montón. Vamos aprendiendo de la tierra, aprendiendo de los ciclos naturales, aprendiendo de lo que nos enseña a poder observar la naturaleza. Te agradezco mucho que nos hayas compartido un poquito de tu experiencia y, bueno, ojalá que nos podamos encontrar en alguna oportunidad.
2: Bueno, sí, el día que vengas a Tierra del Fuego, por supuesto, súper bienvenida a la estancia Harberton.
0: Bueno, te mando un abrazo grande y ya te iremos a visitar. Bueno, ahí estaba. Abby Goodall, desde la estancia Harberton en Tierra del Fuego, nos contaba de su experiencia como huertera. No tuvimos mucho tiempo de charlar de otras cosas, pero ella también es artista plástica, es paisajista, así que quienes anden paseando por allá, si tienen la oportunidad de visitarla, creo que sería una experiencia bellísima. Y hablando de plantas, de yuyos, de la tierra, a mí también me encanta poner las manos en la tierra. No me gusta usar guantes para la tierra, como dice esta canción que vamos a escuchar, prefiero el cuero curtido, porque me sirve en muchos sentidos. Vamos a escuchar esta letra, es bastante autobiográfica, se llama Rancherita de los Yuyos.

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1: Si les digo que es una pampeana que la está recontrarrompiendo, seguro que la están ya imaginando. Y si no la imaginan, empiecen a conocerla porque se las trae de verdad. Ella es nacida en Santa Rosa, es jovencita y ya podemos decir que es una reconocida cantante por su potente voz y además por su defensa de la identidad cultural pampeana. Inició su camino como solista en 2014 y con los años se fue consolidando como una de las nuevas referentes del folclore de su provincia. Fue distinguida como solista vocal femenina en el Festival Nacional de la Música Popular Argentina de Varadero y alcanzó gran proyección nacional tras consagrarse como artista destacada de los espectáculos callejeros de Cosquín en 2024 junto al grupo El Entrevero, lo que le permitió llegar al escenario mayor del Festival Nacional de Cosquín en 2025, donde fue ovacionada por el público. Su propuesta artística combina el cancionero popular argentino con una fuerte raíz pampeana y un profundo compromiso con la identidad regional. Estamos hablando de Laura Gómez Weiss y ella nos trae hoy Primavera en Telén.

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0: ¿qué tal? Bueno, si no la conocían, vayan conociéndola porque creo que tiene mucho camino por delante, una voz para admirar. Bueno, y ya nos vamos yendo. Gracias por estar del otro lado. Escríbanme a las redes sociales, manden mensajitos, @GabrielaCarel. Así estoy en Facebook, en Instagram, en X. Pueden suscribirse al canal. Gabriela Carel Música es mi canal de TikTok y también mi canal de YouTube de la misma manera. Por supuesto, en las plataformas musicales, en Spotify, ahí también estoy. Y me van contando desde dónde me escuchan. Esta semana recibí varios mensajes y la verdad que cada vez que leo un mensaje de ustedes me produce una gran emoción. Realmente me alegran muchísimo el día y me quedo así como con ese estado de felicidad. Gracias enormes al equipo de Radio Municipal de Rawson. En la operación técnica, gracias Raúl Roberts, siempre atento a todos los botones. Gracias a la Municipalidad de Rawson, al Consejo Deliberante de Rawson y a Sadop Chubut, que nos brindan su apoyo para que este programa sea posible. Y por supuesto, gracias a todos y a cada uno de ustedes, los que están del otro lado, que de la mano de... Les dije que iba a contar las radios. Ya tenemos 115 emisoras de todo el país y algunas también del exterior, así que siempre es una alegría. Y semana a semana se van sumando nuevas emisoras a esta red en la que difundimos el trabajo de las mujeres desde la Patagonia. Saludamos a Radio Alternativa 107.1 de Oncativo, provincia de Córdoba. Radio La Bayer FM 91.9 de Teca, de esta provincia de Chubut. Radio Fénix FM 104.1 de Mar del Tuyú, provincia de Buenos Aires. FM Familiar 95.7 de San Jorge, provincia de Santa Fe. Y saludamos desde el exterior a Radio Primero de Mayo 106.5 de Santiago de Chile. Y nos vamos ya con ganas de ir derecho a meter las manos en la tierra. No sé, por lo menos yo, no sé ustedes. aunque sea una macetita, algo, ¿no? Está bueno tener ese contacto con nuestra esencia. Podemos pensar que la vida a lo mejor se parece bastante a una huerta, ¿no? Nada realmente valioso crece de un día para el otro. Los afectos, los sueños, los proyectos, todo necesita tiempo. A veces queremos resultados ya, pero la naturaleza nos va enseñando desde otra lógica. Primero hay que sembrar, después esperar, después resistir las tormentas y recién más tarde, con paciencia, llega la cosecha. Por eso creo que poner las manos en la tierra nos hace tan bien al alma, nos obliga a visualizar lo necesario que es tener paciencia. Nos recuerda que todavía somos capaces de aprender del tiempo. Si hacemos las cosas bien, tarde o temprano, vendrán las flores y a lo mejor los frutos. Bueno, gracias por estar del otro lado. Los quiero muchísimo. Chau.
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9: Gracias, Carlos Franco. ¡Salud! Cacharpalleros de la noche de Cosquín. Desde ahora y hasta que la luz del sol nos alumbre, vamos a ver si el público de la noche de Córdoba nos acompaña.

0: Amigas y amigos, nuevamente con ustedes y en esta oportunidad para presentarles a uno de los personajes, a uno de esos hombres que ponen la cara, su imagen, su voz, su palabra, pero también su sentimiento. Eduardo Tuna Esper.
1: El gusto de estar contigo, el gusto de compartir estos instantes. Vos tenés más cosquín que yo, porque la vivís en las peñas, la vivís por las calles, la vivís profundamente y la llevás muy dentro tuyo. Yo quiero agradecerte esta oportunidad, que me honra compartir contigo, porque vos sabés cómo te quiero, vos sabés bien toda la trayectoria que hemos hecho juntos, y creo que es valedero que también sepan que, así como estás haciendo este trabajito de apoyo y de cosas, vos sos grande dentro de lo que es Cosquín, en las trasnochadas, en las peñas, cuántas veces estuvimos juntos aquí arriba del escenario en la cacharpalla de las amanecidas. Yo quiero felicitarte y les pido a quienes me estén escuchando que te brinden el apoyo que vos te mereces, y le pido a Dios que te ayude para que puedas llegar a donde realmente debes estar.
0: Claro, pero el motivo de esta nota no era recibir los halagos, que inmerecidos por cierto y que agradezco muchísimo, sino es simplemente recabar la opinión tuya de la magia esta de Cosquín.
1: Sí, vive. Cuando nosotros creíamos que estaba sofocado, cuando se dijo que no se hacía por todas las cuestiones, por todo este flagelo, por todo este calvario que está viviendo Córdoba, y además porque decían que ya no existe más el folclore y todas esas cosas, pero ahí está, vive, está vivito y coleando, y con qué fuerza que está la cosa. Muy bonito, muy bonito.
0: Muy bien, Tuna, la mejor de las suertes para vos y para toda tu familia.
1: Gracias, igualmente.

la Comisión Municipal de Folclore. Por favor, Irigoyen, hace entrega a Eduardo Tuna Esper de esta plaqueta en agradecimiento por los 20 años que ha colaborado el Tuna Esper en las amanecidas de Cosquín. Así que, por favor, vamos a saludarlo con todo el afecto que se merece. Gracias, Tuna, querido. Tuna Esper, hace 20 años que comienza a las 2 o 3 de la mañana y amanece con los cantores.

0: Como ustedes estarán viendo, nos encontramos con Eduardo Tuna Esper y pienso que al decir ese nombre todas las palabras están de más. Solamente quiero decir 20 años y le doy el micrófono.
1: Bueno, gracias. 20 años de Cosquín es toda una vida, es toda una sucesión de sueños, es toda una emoción. Un duende tremendo que se pasea por un escenario con la gente que ya no está, con la gente que alguna vez estuvo y que nos alentó a seguir, y con aquellos que hoy, al venir a este homenaje a los 20 años, supieron darme un abrazo pleno de recuerdos y de cariño. Solo puedo decir dos cosas: gracias, gracias a los cacharpalleros, gracias a todos, gracias a Dios especialmente, que me ha dado esta tremenda emoción y este recuerdo que no voy a olvidar jamás. Cosquín seguirá por siempre y para siempre siendo Cosquín. Y yo soy hombre de Cosquín, fiel a Cosquín, y no lo he cambiado ni lo pienso cambiar. Si Cosquín muere, habrá muerto el Tuna Esper.
0: Muchas gracias, Tuna. Una sola pregunta para la gente que no sabe qué es lo que significa cacharpalla. Porque vos estás catalogado hace muchos años como el cacharpallero. ¿Qué es lo que significa cacharpalla para la gente que no lo sabe?
1: Cacharpalla quiere decir esperar el amanecer cantando. El gaucho, que lo sorprendió a la noche, no podía seguir porque se perdía. Entonces optaba por quedarse en la casa de un amigo, en una pulpería, en algún lado, a cantar, guitarrear y esperar que amanezca. Cuando amanecía, seguía su camino.
2: En el fútbol están jugando chicos de 16 años que son una maravilla. En todos los lugares. Aquí te ponen palos en la rueda hasta que te sentís viejo. Cuando ya te estás perdiendo la voz, te lleva una grabadora y te hace una grabación que no sé si va a caminar. Esa juventud del chico de 17 años que toca el piano, de la otra nena de 18 años que yo te digo que canta, hay que darle su lugar. No se puede seguir. Vos ves la programación de Jesús María, igual que la de Cosquín, va a ser igual que la de Varadero, y vamos a seguir lo mismo. Hay gente que si no está, el público no va. Y te digo que eso tiene que terminarse. Cosquín era comparativa con el fútbol, Argentino Junior. Argentino es una beta permanente de fabricación de jugadores, y Cosquín era una beta permanente de consagración de artistas. Ahora hay cosas muy sospechosas. Ahora un tipo se consagra en enero y en noviembre le está cantando al Papa. Al Papa. ¿Qué es lo que mueve todo eso? Y ahora no viene porque pide una calamidad de plata. Y porque está manejado de otra forma, el hombre ya no canta más folclore. Usó a Cosquín, por eso yo te decía que hay que hacer un contrato para que durante 5 años. Gente. Le diría que pechen, pero que se unan. Bien. Hay que hacer encuentros nacionales sin ninguno de los consagrados. Invitar a las grabadoras que los escuchen. Invitar al periodismo serio. Porque vos tenés 200 periodistas, pero ¿cuál sirve de todos? ¿A quién leen de todos? Bueno, eso, traer la gente que sirve, que escuchen las nuevas cosas, y la grabadora que no le haga una grabación a fulano, que imprima 2 temas de cada uno, uno de Jujuy, el otro de Salta, el otro de Trelew, entonces la grabación recorre el país y reparte. Eso hay que hacer, porque si vamos a esperar que nos manejen con consagraciones de festivales, nos vamos a morir de hambre.

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Que claro, yo quiero explicarles todo, porque después tal vez vayan a escuchar esta cinta o alguna vez, o esta grabación, y ya ahí no va a haber las explicaciones. Pero mi madre era de acá, de Moquehue. Mi madre era de la familia Puel, muchos de ustedes conocerán esa familia. Mi padre era europeo. Por lo tanto, cuando una vez dijeron que mi madre estaba esperando un niño que había llorado antes de nacer, mi padre y yo, lo pienso ahora, imposible científicamente. Bueno, es imposible. Es imposible. Pero sepa Dios, ¿no? Entonces, se dice que cuando llora antes de nacer un niño mapuche, es un entugli, ¿no? O sea, un poeta. Yo no soy poeta, es mucho menos. Se equivocó la cigüeña ahí. Pero esto me dio pie para decir siempre que yo vine al mundo a cantar milongas. Como yo no las canto, las digo, que es una manera de que el corazón cante. Y después los que, gracias a Dios, tienen su voz, Dios les ha dado ese don, las entonan y las cantan. Yo vine al mundo cantando milongas, del mundo así me abre dir. Fino tiento de una lonja es la vida que me ha tocado vivir. Y si me apura la ausencia o me da por aflojar, busco en la raíz de mi origen y el viento me dice que vine a cantar. Yo vine al mundo y mi madre sabía que era cantor y varón, porque sintió desde el vientre una tarde de que escuchaba mi voz. 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

0: Muy, pero muy buenas noches a toda la audiencia. Estamos de nuevamente aquí con todos ustedes un viernes más, donde estamos, sí, parándonos en la brecha, sí, en esta hora donde podemos, donde nos unimos, sí, nos unimos con todos ustedes que están ahí del otro lado para orar los unos por los otros, para que sigamos creciendo, para que sigamos avanzando, sí, en lo que es la palabra de Dios, en lo que Dios tiene para nuestras vidas, sí, y es lo que es el objetivo de este programa, sí, de pararnos en la brecha, de poder interceder, sí, por siempre. Decimos, ¿no?, lo que es que uno empieza por los familiares, por los amigos, por lo que es conocido, pero a medida que vamos orando, Dios va depositando cargas y nosotros seguimos orando por personas hasta que no conocemos, situaciones que no sabemos, pero sin embargo el Espíritu nos pone y ahí es cuando debemos de orar. Sabemos también que gracias a Dios que nos dejó su palabra, que nos edifica día a día, nos fortalece, nos levanta, nos da esperanza y nos da, por sobre todas las cosas, a medida que uno va leyendo la palabra, mucha respuesta a lo que uno no sabe, lo que uno ignoraba y muchas preguntas que podemos llegar a entender hoy que antes no la entendíamos y que eso entendemos a aquellas personas que nos están congregando, que no conocen a Dios, que no se acercan, ¿no? Como muchas veces en los programas de radio hemos compartido que tantas preguntas, dice, ¿por qué Dios permite esto? ¿Por qué Dios hace lo otro? ¿Por qué Dios? Pero sin embargo, ahí vemos, porque no han leído la palabra. Sí, y eso es lo importante de la palabra, que uno empieza a entender por qué pasan las cosas, por qué sucede. Entonces, al tener ese entendimiento, uno puede asimilar más las cosas. Sabe que las cosas pasan por algo. También sabemos que tenemos un Dios, un Padre que tiene el control absolutamente de todas las cosas. Sí, sabemos que podemos pasar por varias adversidades, sí, todo lo que nos pasa está escrito en la Biblia, sí, Jesús nos ha dicho eso antes de irse y Él está acá, ¿no?, con su presencia, con su Santo Espíritu, perdón, ¿no?, y eso es lo que buscamos, sí, que nosotros podamos crecer en eso y poder mantenernos firmes en la palabra de Dios, firmes en su amor, como siempre decimos, ¿no?, en la obediencia de estar en la palabra. Sí, es cuando demostramos que lo creemos, sí, así como Él nos ama, nosotros cuando respetamos su palabra y la ponemos por obra, sí, y muchas veces nos decimos de no poner la palabra por obra cuando podemos predicar, sí, o leer una lectura como estamos haciendo acá, sino que muchas veces Dios a través de su palabra nos llama a la obediencia, a hacer cambios en nuestras vidas, sí, y ahí es también, es poner la palabra por obra, por ser obedientes, ¿no?, y agradar el corazón de Dios, sí. Y con esta introducción sabemos que hoy es un día viernes 29 de mayo, ya es el último viernes de este mes, del mes 5, sí, como siempre hemos compartido con ustedes, donde agradecemos por este mes que pasó, por este mes donde hubo altibajos, sí, pero agradeciendo, siempre agradeciendo a Dios, que es lo que Él quiere de nosotros, ¿no? Que seamos agradecidos, y es lindo agradecer, ser agradecido por todas las cosas que nos pasan, sí, y así arrancamos. Muchos deben pensar que tal vez estoy sola, pero no estoy sola, sí, estamos acá en el aire. Hoy tenemos la bendición, la fortuna que Alex nos acompañe en este programa de radio, así que vamos a empezar saludándole a él. Así que, Alex, muy buenas noches.
1: Hola, muy buenas noches a toda la audiencia, buenas noches más. Bueno, como siempre, contento de estar acá y nada, solo eso. Así que espero que hayan tenido una excelente semana y toda la bendición para todos.
0: Amén, así es, ¿no? Esperemos, no comience Alex, que hayan tenido una linda semana y si no, que hayan tenido una semana fortalecida, sí, que a través de la palabra, y como decimos ahora, estamos terminando este viernes, y donde hay que decir, Listo, ya la estamos terminando. Dios nos acompañó hasta acá y nos va a seguir acompañando en el próximo mes que viene, ¿sí? Y así va a estar, porque Él no nos deja nunca. Si nosotros no nos alejamos de Él, Él siempre va a estar con nosotros, ¿sí? Y seguimos saludando por aquí, a mi derecha. Mauri, buenas noches.
2: Hola, Lu. Muy buenas noches. Buenas noches a toda la audiencia. Feliz, como decía Ale, de estar acá en un nuevo programa, un nuevo programa parándonos en la brecha, marcando la diferencia, hablando, compartiendo la palabra, un mensaje de fe, de esperanza. Un mensaje para acercarnos más a Dios, ¿no? Te escuchaba y sí, ya estamos el último viernes 29 de mayo, el último viernes de este mes. Ya empieza junio, el lunes que viene, ya estamos en junio, Lu. El 8 de junio, para aquellos que quieran saludarla, Lu, es el cumple de Luciana. Así que vamos a ver con qué...
0: ¿Qué nos regala?
2: ¿Qué nos regala ese 8 de junio? el viernes 5 es el previo y el 12 ya vamos a estar post cumpleaños de Lu. Así que, bueno, noche fría ya, viniendo acá hacia la ciudad de Pacheco, donde está la radio La Folk Argentina, desde donde estamos saliendo en vivo, desde los estudios de La Folk. Llegando, sentíamos ese fresquito, salimos a caminar un poco antes del programa y la verdad que está bastante fresco, pero había bastante gente en la calle, ¿no? Preparándonos para junio va a ser un junio más, se viene el mundial para los chicos, para los jóvenes, para los que nos gusta el fútbol, un mundial nuevo, más largo. Ale sabe un poco más, quizá nos pueda dar un poco más de data, que va a venir con todo, ¿no, Ale?
1: Sí, este mundial viene con muchas más selecciones, encima clasificaron varias que ni sabemos de dónde son, pero eso es lo bueno de este mundial, ¿no? Que podemos conocer más países.
2: Bien, y algo que es, vivimos en Argentina, un país 100% futbolero, así que ¿quién no se queda fuera del mundial? Hasta las abuelas se ponen a gritar los goles de Argentina, todos festejamos, nos volvemos, nos pintamos de color celeste y blanco, ¿no? Hablando de La Folk, qué lindo que sería que eso que hacemos cuando llega un mundial lo podamos hacer siempre, llevar la patria, los colores siempre presentes, no solamente en un mundial, sino en todo momento, ¿no? A través de la música, a través de todo lo que hay mucho para crecer, así que a ustedes que están del otro lado, los invito a quedarse siempre en La Folk Argentina, una radio que resalta estos valores, ¿no? De la patria, los valores de la música argentina, el folclore argentino, por eso es La Folk, ¿no? Así es que los invito a que se queden y a que sigan reviviendo, no dejando que se apague esto, ¿no? Hay un programa, un amigo que también hace varios programas de esta radio que está para eso, ¿no? Para resaltar y recalcar lo importante de nuestra patria, de nuestra Argentina, desde lo que es musical, por lo menos, para empezar. Y después van a ir viendo programas en esta radio, hermosos programas de pesca, de fe. Hoy, inclusive cuando terminemos nosotros, Lu, ¿quién viene?
0: Gloria Moriel, sí, Gloria de 22:30 a 23:30, sí, tiene su programa de avivamiento, ¿no? Que es donde seguimos avivando el fuego en nuestro corazón, ¿sí?
2: Así es, así que le mandamos un gran saludo, un abrazo y toda la bendición para ella, y vamos a estar escuchándola hoy cuando estemos en casa ya, cuando ella esté acá, ¿no? Los invito a que se queden después y a escuchar toda la programación de esta hermosa radio. Lu, hablando de programación, hoy es un viernes, no es el último viernes de cada mes, como sentiste tu corazón de poner un viernes de agradecimiento, de adoración, ¿no? Y de darle gracias a Dios por este mes que se va ya a mayo, ¿no? Tenemos cosas para agradecer, cosas buenas y malas. Las buenas porque son de bendición, las malas porque son las que nos enseñan muchas veces, ¿no? Y si estamos acá para agradecerlo, si estamos acá hablando, y si vos estás del otro lado escuchando, sos más que bendecido. Estás ahí, Dios te está dando más de una oportunidad. Así es que con gracias, con agradecimiento. El Salmo 100, capítulo 100, versículo 4, nos dice: entrad, ¿sí? Entrad por sus puertas con acción de gracias, por sus atrios con alabanza, alabarlo, bendecir su nombre, porque Jehová es bueno para siempre su misericordia. Amén. Qué lindo, ¿no? Qué bueno que podamos hacer esto, ¿no? En otra versión, la NTV dice: entren por sus puertas con acción de gracias, vayan a sus atrios con alabanza. Denle gracias y alaben su nombre. ¿Sí? Así que eso es lo que vamos a hacer hoy, ¿no, Lu? Vamos a darle gracias, vamos a estar escuchando adoraciones, vamos a estar junto a vos en esta hora compartiendo la palabra. Queremos darte, entre todas las noticias, algo chiquito, un tropiezo chiquito, vamos a decir. No estamos pudiendo recibir los mensajes por un problema con la página que se va a solucionar en, quizás al final del programa podamos leerlo, no sabemos, pero por ahora no podemos leerlo. Así que te avisamos que, aunque no nos puedan escribir sus mensajes, sabemos que están ahí, parándose en la brecha junto a nosotros. Sabemos quiénes están siempre, quiénes están regularmente, pero sabemos también que hay gente que nos sigue desde hace mucho tiempo. Es más, muchas veces nos dicen, luego, ¿no? Lo sigo hace mucho y la primera vez que lo escribo, que les escribo, así que le damos la bienvenida a esta hora. Déjame saludar a nuestra hermana de Río Cuarto, Alicia.
0: Alicia, justo sí, te iba a decir eso.
2: Está pasando un momento difícil, está con unos problemitas. Alicia, estamos orando por vos, estamos pidiendo a Dios que te dé pronta sanidad. Así que desde acá te mandamos un abrazo grande, un besote fuerte y toda la bendición.
0: Amén, así es una de las que también siempre están ahí del otro lado, firmes, ¿no? Orando con nosotros, sí, por nosotros, y ahí donde está la unidad. Y lo mismo con todos ustedes que están ahí del otro lado, como Mauri dijo recién, no estamos recibiendo mensajes, pero eso no implica, sí, que a la hora de orar, cuando nos unamos, perdón, ustedes ahí donde estén, sí, que eleven su corazón, que eleven su petición, y Dios va a escuchar, porque sabemos que Él escucha, sí, cada necesidad, o sí, si quieren bendecir, sí, para eso estamos. Y antes de ir al primer tema musical, ¿no?, que estamos hablando de agradecer, ¿qué es lo que hay que hacer? ¿No? Ser agradecido, como la palabra del Salmo 100 que compartiste. Yo quiero también compartir lo que está en Primera de Tesalonicenses, capítulo 5, versículo 18. ¿No? Lo voy a leer en la versión NTV, que dicen: sean agradecidos en toda circunstancia. ¿Ven? Pues es la voluntad de Dios para todos ustedes, los que pertenecen a Cristo Jesús. Amén. No apaguen el Espíritu Santo, que es lo que estamos acá haciendo y obedeciendo, ¿no? Como decíamos, agradando al corazón de Dios, como dice Telanciense, en toda circunstancia. O sea, no puedes estar yendo mal, no puedes estar yendo muy bien, podemos estar regular, pero en todas circunstancias. ¿Por qué? Porque dice que es la voluntad de Dios para todos nosotros en Cristo Jesús. Entonces, por más que no lo entendamos, que no sepamos por qué, sí, que puede pasar del otro lado, que sí, y cómo, sí, que decimos todos los viernes cuando es el primer tema, ¿no?, que siempre ponemos de agradecimiento, ¿no?, nuestro corazón y nuestro espíritu va a empezar a entender por qué debemos agradecer. Tal vez no entiendas mucho ahora, si la estás pasando mal y tenés que agradecer, agradecelo, porque Dios sí te va a dar la respuesta. Y acá estamos sabiendo, sí, que pese a cualquier circunstancia, sí, sabemos que es la voluntad de Él, sí, de que seamos agradecidos. Y es así como comenzamos en este primer tema, ¿no?, de agradecerle a Dios por este mes que ha pasado.

0: seguimos aquí parándonos en la brecha, y este es el tema de la adoración que hemos decidido, ¿no? Y sentido, ¿no? Compartirlos con ustedes, porque realmente, como hemos compartido en el Salmo 100, ¿no? Y entre los Tesalonicenses, capítulo 5, de ser agradecidos en toda circunstancia, y podemos arrancar por nosotros. Ale, no sé si tenés algo para agradecer en este mes, ya sea una sola o dos cosas, o lo que sientas.
1: La verdad, para agradecer tengo que, bueno, Dios, les doy las gracias porque me acompaña continuamente en este transcurso de adaptación en la universidad. Y pues bueno, porque siempre está al lado mío y me está acompañando día a día y siempre me lleva tranquilidad y paz, que es lo que más me gusta a mí.
0: Amén. No, hermosas palabras para agradecerle a Dios. Ahora, mientras estamos orando, ¿sí, Mauri?
2: Amén. Acabamos de escuchar la adoración, ¿no? La canción, ¿no? Y siempre hablábamos de 1 Corintios 14, 15, ¿no? Donde dice: oraré con el espíritu, pero oraré también con entendimiento. Cantaré con el espíritu, pero cantaré también con el entendimiento. Y eso, amén, es lo que hacemos en cada adoración, cada canción que elegimos, para que escuchemos junto a vos, para que vos que estás del otro lado la disfrutes, pero por sobre todas las cosas puedas llegar a conectar con el Espíritu de Dios y hablarle, ¿no? Y agradecerle por lo que estamos viviendo. Y hablando de agradecer, siempre tengo para agradecerle a Dios. Desde que me levanto, ¿no? Desde que empieza el día, siempre tenemos algo para agradecerle. Gracias, Dios, por un nuevo día, porque estamos respirando, por la salud. A veces complicada, pero siempre está abriendo los ojos, siempre pudiendo saludar, hablar con nuestra gente querida, con nuestros amigos y demás. Así que agradecido a Dios por un mes más que se va, por este mayo, un mes con sus cosas buenas y malas, como hoy decía al principio, pero siempre con enseñanza, ¿no? Agradecido a Dios por las amistades, por la gente que conozco, la gente buena, la gente mala también, porque me enseña a lo que no debo hacer, ¿no? Agradecido a Dios por la salud, por la familia, por las respuestas que vienen de las veces que, de las oraciones, cada vez que hablé a Dios, siempre hubo una respuesta, ¿no? Hasta el día de hoy, la verdad que soy más que bendecido, siempre me contestó de una u otra manera. Así que agradecido a Dios por la vida, por la familia que tengo y por este nuevo mes que se está yendo, ya entrando a la mitad de este año 2026. Hace 3 años, hace 4 años atrás, había una pandemia y nadie sabía cuántos días más. Todos dudaban si seguíamos, si no seguíamos. Nadie sabía nada, ¿no? Todos asustados. Pero hoy, gracias a Dios, estamos acá, contando, hablando con vos. Esa pandemia se llevó muchas personas, pero hoy los que quedamos acá estamos para darle gracias a Dios y para bendecirte con la palabra, con la música y con este programa. Amén.
0: Amén. Y como decía, esta adoración que hemos pensado, sí, y que hemos sentido con ustedes, decía, ¿no? Gracias por tu amor, por tu calor. Yo te doy gracias por tu amor, por tu misericordia, ¿no? Y cantaré de tu grandeza. Es lo que debemos hacer, cantar, ¿no? Con el corazón, con el entendimiento, como dice la palabra, por la grandeza de Dios. Y en mi caso, yo quiero agradecer porque Dios siempre pone personas, sí, que me ayudan. Por ejemplo, nos ponen a pastores, así que le mandamos saludos. Como hoy nos recibimos mensajitos, a nuestros pastores son Armando, sí, Armando, el pastor Isla, María, Daniel Juárez también, ¿no? Son personas que siempre nos han ayudado mucho y son personas que Dios pone en nuestros caminos, que nos edifican, sí. Y también nos pone Dios personas que nos ayudan, que no son pastores, sino que son, como uno dice, ángeles que ponen ahí también, o ves como Dios se manifiesta, como decimos, Él puede usar a cualquier persona que nos ayude, ya sea con una palabra, ya sea con una respuesta, sí, Él siempre está ahí y le doy gracias a Dios por eso, porque cuando me he sentido cansada, frustrada, siempre vino una palabra de paz a mi corazón, sí, que me hace, que me hizo que una pueda seguir avanzando. Bien. Sí, y esa es la compañía, ese es el agradecimiento, sí, cuando uno pasa por enfermedades también, que lo hace Señor, que nos acompaña también en los momentos difíciles, en las enfermedades, sí, nos da la fortaleza para que nosotros podamos seguir atravesando. Y es así como en este momento los invito a todos ustedes que están ahí del otro lado, sí, a que oren con nosotros en este momento, diciendo: Padre, te damos gracias. Gracias por este mes que está terminando, Señor. Gracias por todas las cosas que nos han pasado. Te damos gracias por las cosas buenas, por las cosas malas, aunque no estemos entendiendo, nosotros te damos las gracias, porque estamos entendiendo, Señor, que es tu voluntad. Que es tu voluntad para nosotros, tus hijos, Señor, que vos en tu tiempo perfecto nos vas a dar la respuesta a todo lo que necesitamos, a todos los que no sabemos. Y te doy gracias por haber transitado con nosotros este mes de mayo, con nuestras cosas buenas, con nuestras cosas malas, y te pido que nos fortalezcas, Señor, a toda la audiencia, para que este mes que viene, Señor, que podamos seguir en tu presencia, que no puede estar pasando un montón de situaciones, pero Padre, tú nunca nos sueltas la mano, tú siempre estás con nosotros acompañándonos si nosotros te buscamos, y es lo que queremos de todo corazón, Padre, seguirte buscando cada día de nuestras vidas, para que nos sigas hablando, para que nos sigas conteniendo, Padre. Y te doy gracias por todas esas personas que están ahí del otro lado, Señor, y que sé que grandes bendiciones han recibido, sé que has estado con ellos a través de los programas, y te doy gracias. No brota otra palabra de mi corazón que sea esto. En el nombre de Jesús, yo bendigo a toda la audiencia diciendo amén y amén.
2: Amén, amén, qué lindo. Qué bueno, qué maravilloso que es Dios, ¿no? Qué amoroso. Qué amor tan grande que tiene Dios por nosotros, ¿no? Un amor sobrenatural. Dice Juan 3:16, ¿no? De tal manera amó a Dios al mundo, dice el título, subtítulo. Dice, porque de tal manera amó Dios al mundo, son palabras de Jesús, ¿no? Que ha dado su Hijo unigénito, para que todo aquel que en Él cree no se pierda, mas tenga vida eterna. Porque no envió Dios a su Hijo al mundo para condenar al mundo, sino para que el mundo sea salvo por Él. Es algo muy difícil de entender, ¿no? ¿Quién de nosotros dejaría que le pase algo a nuestro hijo, ¿no? Que le peguen siquiera, que lo lastimen. Nadie. Saldríamos a la yugular como cualquier bestia, ¿no? Arriba de aquel que le golpeó, que lo maltrató, ¿no? Responderíamos, iríamos con todas nuestras fuerzas, con una fuerza sobrenatural en algunos casos, ¿no? Hay historias donde quizás la madre que ve a un hijo quizás abajo del auto, lo levanta al auto con una mano, de la desesperación, de la fuerza sobrenatural que gana, ¿no? Imaginamos nosotros también cada situación difícil, podemos hacer cosas que ni tenemos idea, ¿no? Pero Dios es diferente, es el amor sobrenatural de Dios es lo que nos sorprende, ¿no? Porque es tan grande, es tal la manera en la que Dios amó a su creación, que dio a su Hijo unigénito, ¿sí? Para que tengamos una oportunidad, para que todo aquel que en Él crea no se pierda, mas tenga vida eterna. Y eso es lo que nosotros queremos compartir con vos cada viernes. Eso es lo que queremos que sepas, ¿sí? Que Dios está esperándote, que Dios está hablándote, que Dios quiere comunicarse con vos, que Dios quiere darte una nueva oportunidad. Y no estamos hablando de solamente hoy, de un mes, del mes que viene. No, está hablando de por la eternidad, ¿sí? Vida eterna hay en Dios, ¿sí? Nuestra vida acá puede ser pasajera. Nadie sabe los días que le queda. No sabemos si mañana vamos a abrir los ojos, pero sí hay una promesa de Dios, que todo el que cree en Él, en su Hijo, en su obra, en lo que hizo, sí, va a tener vida eterna. Y eso es lo que nosotros queremos celebrar, el amor sobrenatural que Dios tiene con nosotros. Amén, Lu.
0: Y qué importante es saber esto, no tener en claro que es un amor sobrenatural, que a pesar de que nosotros muchas veces nos equivocamos, sí, que muchas veces podemos llegar hasta olvidarnos, Él no nos olvida, Él no nos deja, sí, porque es incondicional el amor de Él, Porque no depende de las acciones, sí, o méritos que nosotros podamos hacer, sino que Él directamente ya nos ama porque Él nos creó. Sí, así como nosotros podemos amar nuestro hijo porque es nuestro. Y es cuando nosotros entendemos por qué le decimos papá y por qué Él, sí, nos trata a nosotros, ¿no? Y como somos sus hijos. Podemos hacer enojar a nuestros padres, sí, podemos hacer o que nuestros padres se enojen con nosotros, pero el amor siempre va a estar. Y eso es lo que debemos de saber y de entender. Que nos ha pasado muchas veces, Mauri, ¿no? Que hemos recibido mensajes diciendo, pero yo realmente quiero volver, y eran mensajes hermosos, ¿no? Diciendo de que pedían oración porque realmente querían volver, sí, querían volver a sentir ese cariño, ese amor, ese calor de Dios. Pero realmente porque uno no se acerca, porque el amor de Padre siempre está. No es que Él, porque yo me mandé una macana hoy, me baja de alma, me va a dejar de querer. Y eso es lo que a nosotros nos tiene que dar la, no, como siempre digo, la fuerza para seguir adelante. Sí, porque cada cosa que nosotros hagamos, Él nos va a estar acompañando. Y a entender que ese amor, como decís, es sobrenatural. Nosotros podemos conocer, y muchas veces lo hemos compartido, el amor, el filial. Sí, el amor de fraternal, también lo que es de amiga, lo que es de familia, amistad, de hermanos. Pero ¿qué pasa cuando unos amigos se pelean? ¿Qué pasa? Ya no lo quiero más, ¿no? Listo, le dice, como que dice, la cruz, y hasta acá se terminó, ¿no? O me peleó con mi esposo, con mi esposa, con mi novia de ese turno, y ya no lo quiero más, ya. Sin embargo, por eso decimos que es sobrenatural, porque es inmenso y no podemos llegar a entender el alcance que Él tiene por nosotros. Así como leía Mauri el libro, sí, de Juan, capítulo 3, versículo 16, de tal manera, sí, Dios amó al mundo que nos dio a su Hijo para que nosotros, sí, seamos salvos. Y que no nos perdamos.
2: Amén, así es. Y entender, ¿no? Que recién hablabas de amor de padre, ¿no? Algo que alguna vez estudiamos es el amor ágape, ¿no? Un amor incondicional, altruista, desinteresado y reflexivo, ¿no? Su enfoque principal es buscar el bienestar de ser amado por encima del propio sin esperar nada a cambio. Ese es el amor ágape, ¿no? Y el amor de Dios sobrepasa esto, ¿no? Incluso hay padres que terminan sin querer a sus hijos, que no los aceptan por A, por B, por sus equivocaciones. Pero mira lo que dice Salmos 27:10: aunque mi padre y mi madre me dejaran, con todo Jehová me dejó, me recogerá. ¿Sí? Ese es el amor de Dios. Aunque tu padre y tu madre no te perdonen aquel error que hiciste contra ellos o contra quien haya sido, Dios sí. Dios es tu Padre Celestial que está ahí dispuesto a perdonarte, a amarte. Dios es amor, Lu. Dios es amor, Ale. Primera Juan 4, versículo 7 dice: amados, amémonos los unos a los otros, porque el amor es de Dios. Todo aquel que ama es nacido de Dios y conoce a Dios. Amén. Dice en el versículo 14, ¿no? Y siguiendo con lo que estamos compartiendo hoy, ¿no? Y nosotros hemos visto y testificamos que el Padre ha enviado al Hijo, el Salvador del mundo. Todo aquel que confiese que Jesús es el Hijo de Dios, permanece en Él y Él en Dios. Amén. Y nosotros hemos conocido y creído el amor de Dios, perdón, que Dios tiene para con nosotros. Dios es amor, y el que permanece en amor, permanece en Dios y Dios en Él. Amén. Dios es el amor, y un amor sobrenatural. Vamos a escuchar esta adoración, ¿sí? Un amor sobrenatural, que es lo que estamos hablando hoy, Dios.
0: Amén.
2: ¿Sí?
0: Y antes de, déjame sumarle, Mauri, no, este amor sobrenatural, tal vez uno dice, pero yo cómo sé que amo, sí, porque me pasaba, ¿Cómo sé yo que estoy amando? ¿Cómo sé yo que puedo llegar a amar a la otra persona? Sí, y lo podemos ver en el capítulo 5 de Gálatas, versículos 22 y 23, ¿no? Que habla del fruto del Espíritu Santo. Que una de las cosas que dice que es el amor, sí, el gozo, la paz, la paciencia, benignidad, bondad, fe, mansedumbre, templanza, sí. Contra tales cosas no hay ley, sí.
2: Amén.
0: Vamos al tema y seguimos.

0: Seguimos aquí parándonos en la brecha, y es esta la adoración, ¿no? No hay nada que se pueda comparar con el amor de Él, ¿sí? No hay nada que se pueda comparar con Él, ¿sí? En esta tierra, en ningún lado. Ese amor es incondicional, perdón, ¿sí? Y es grande. Y así como compartíamos antes de irnos a esta adoración, yo les decía, ¿no? Que tal vez se preguntan, ¿y cómo sé yo que estoy amando? ¿Cómo puedo hacer para amar? Y es algo que le debemos pedir a Dios, que el amor que Él tiene por nosotros, sí, que eso mismo se refleje en nosotros hacia la otra persona, sí. Y por eso les compartía yo el libro de Gálatas, capítulo 5, sí, versículo 22 y 23. ¿Por qué? Porque no es solamente diciéndole, ay, sí, te quiero, no, como estamos acostumbrados, que está acá. Sí, el amor de amistad, de familia, de hermandad. El amor está en saber que tenemos paciencia, sí, saber que tenemos templanza, saber que tenemos la bondad, la mansedumbre ante esas situaciones que nos pueden llegar a pasar. Sí, ahí donde demostramos algo. Cuando viene alguien que una vez se sienta que le agarra un ataque de caspa, no, como si se empieza a rascarse la cabeza, no, pero sin embargo, antes de contestar mal o algo, ahí está, ¿no? La paciencia es algo que del amor, sí, la tolerancia, el respeto, ahí donde se transmite también el amor. Sí, no solamente en un abrazo, en un cariño, sino en una palabra, en un consejo, como decimos, en la paz, paciencia, sí, en la bondad y en la fe, sí, por sobre todas las cosas, la fe que podemos llegar a tener, sí, en lo que Dios va a hacer en nuestras vidas y en la vida de los demás. Y antes de seguir al otro tema, quiero hacer una pequeña oración, sí, con todos ustedes ahí del otro lado, diciendo: Padre, te doy gracias. Gracias por tu amor sobrenatural. Gracias por tu amor incondicional. Padre, me uno ahora con los pastores que sé que están escuchando también, y nos unimos con toda la audiencia para que realmente tu amor se manifieste en nuestros corazones, que tu amor siga creciendo a pesar de que veamos mucha maldad, a pesar de que veamos cada vez personas más frías, Señor, pero realmente queremos ser todo lo opuesto, todo lo contrario. Queremos ser esa luz, sí, que la gente necesita, luz y sal de este mundo, como dice tu palabra, Jesús. Queremos ser eso, queremos demostrar tu amor a través de tu palabra, Padre Santo, a través de ayudar, a través de la paciencia, Señor, que se manifieste los frutos de tu Santo Espíritu en cada uno de nosotros para así seguir agradándote, Padre Santo. Te pido, Señor, y pongo en tus manos todos aquellos corazones que parece que son de piedra, aquellos corazones que parece que son difíciles de transformar, Señor. Yo te lo pongo en tus manos, Señor. Así como has transformado muchas vidas y hemos sido testigos de esos, también sé qué va a pasar con aquellas personas, Señor. Por eso nos unimos, Señor, en este momento, para que tu amor se manifieste en nosotros y que nosotros también podamos hacer ese cambio, esas maravillas, así como lo hiciste con nosotros. Nosotros seamos instrumentos tuyos para poder hacerlo por otras personas. En el nombre de Jesús, yo te doy gracias por todo. Amén y amén.
1: Amén. Lindo. Gloria a Dios. Qué lindo, ¿no? Qué lindo es el amor de Dios, ¿no? Y sabes que a través del amor de Dios también recibimos la gracia de Dios.
0: Amén.
1: Sí, la gracia de Dios es el favor de Dios hacia nosotros. Qué bueno tener, imagínate que tener a favor nuestro un juez. Qué alegría, qué paz nos da, ¿no? Tener a favor nuestro, no sé, un político importante. Qué seguridad empezamos a tener, ¿no? Como que te sentimos un respaldo, ¿no? Pero tenemos la seguridad, el respaldo más importante que puede existir, mucho más que cualquier juez, mucho más que cualquier político, que el presidente más importante de este mundo, ¿sí? Ese es la gracia de Dios.
0: Amén.
1: Un favor, el favor de Dios. ¿sí? El amor, a través del amor de Dios, tenemos su gracia, ¿no? Su favor inmerecido, ¿sí? Es un regalo que recibimos gratuitamente, sin haber hecho nada para ganarlo. Nadie puede hacer algo para recibir la gracia de Dios, ¿sí? Somos, por fe recibimos la gracia de Dios, el favor de Dios. Cuando uno tiene fe en Dios, cuando uno cree en Él, por eso la palabra dice, para que todo aquel que en Él cree, no se pierda, más tenga vida eterna. ¿Sí? Todo esto es lo que estoy tratando de compartir con ustedes, ¿no? Eso, ahí está.
0: Amén.
1: La gracia de Dios, ¿sí? En la transformación. Porque a través de esa gracia aprendemos a perdonar, ¿sí?
0: Amén.
1: Porque Dios nos perdona. No solo nos perdona, sino que nos fortalece y nos sostiene en las dificultades diarias que tenemos, ¿sí? Nos perdona a nosotros. Quienes nos equivocamos, quienes muchas veces hicimos cosas que no le agradaron, ¿no? A nosotros nos hacen algo, como decías vos, Olu, al principio, y decimos, ya está, no te hablo más. Quizás no venís, nos vas más a visitar a aquel que te insultó, que te trató mal, nunca más. Pasan años, quizás nunca más vas. Pero Dios no es así. Su amor es diferente, su amor es sobrenatural, como compartíamos hoy, ¿no? Y su gracia es la que nos visita hoy, ¿sí? Dice Efesios 2, 8 en adelante, dice, porque por gracias son salvos, por medio de la fe, y esto no de vosotros, pues es don de Dios, no por obras, para que nadie se gloríe. ¿Ves? Lo que hablábamos hoy, ¿no? Esto es un don, es un regalo de Dios. No es por obra, para que nadie se gloríe, para que nadie diga, yo lo gané, yo hice esto, yo lo merezco, ¿no? Nadie puede llegar a hacer tantas obras como para merecerlo. Amén. Y cerrando el versículo 10 dice, porque somos hechura suya, creados en Cristo Jesús para buenas obras, las cuales Dios preparó de antemano para que anduviésemos en ellas. ¿Sí? Y eso es lo que quiero compartir con la audiencia. Somos sus obras, somos hechos por Él. ¿Sí? Creados en Cristo Jesús para buenas obras que Dios tiene preparadas para vos, Lu, para vos, Ale. Y para vos que estás del otro lado escuchándonos, para todos ustedes, Dios tiene grandes obras, buenas obras preparadas para ustedes. Y tiene ese regalo inmerecido para cada uno de nosotros, que es su gracia, su favor, ¿sí? Y hoy vamos a seguir adorando, ¿sí? Con esta hermosa adoración de Darian González. Estamos hablando de la gracia, y hoy la gracia de Dios te visita a vos que estás del otro lado. Quizás decís, me equivoqué, no tengo perdón, no te podés autoperdonar, pero Dios te dice, yo te perdono. ¿Sí? Dios te dice que no solamente te perdona, sino que te fortalece y te va a sostener. Yo te sostengo con mi diestra de justicia, dice la palabra. Él te sostiene, ¿sí? Así que vamos a escuchar esta hermosa adoración antes de terminar y enseguida volvemos.

0: Seguimos aquí dándote gracias, Señor. Gracias.
1: Agradecimiento.
0: Amén.
1: Amén, así es. Bueno, te damos gracias, Padre, por esta hora, por este tiempo, por este programa, por pararnos en la brecha.
0: Amén.
1: Bendecimos a nuestros oyentes, bendecimos la radio La Folk Argentina, también La Voz y la Palabra. Bendecimos a nuestros pastores, a nuestros hermanos, a todos los que están del otro lado escuchándonos, Señor. Nos paramos en la brecha por ellos e intercedemos ante Ti por cada una de sus peticiones. Las ponemos en Tus manos. Sabemos que hoy no pudimos escuchar sus mensajes, pero sí siento que hubo pedido de oración.
0: Amén.
1: Así es que, Señor, Tú eres omnisciente. Todo lo sabes, todo lo ves. No hay nada que se escape de Tus ojos, Señor, y de Tu conocimiento. Así que, Padre, todo te lo encomendamos a Ti, sabiendo que si te encomendamos, Tú lo harás. Padre, te doy gracias en el nombre de Tu Hijo amado Cristo Jesús. Amén.
0: Amén. Y así como dice en Tu palabra, Señor, en Hebreos capítulo 4, versículo 16, así que acerquémonos confiadamente al trono de gracia para recibir la misericordia y encontrar la gracia que nos ayuden oportunamente. Así es, Señor, a través de Tu palabra que está aquí escrita, nos acercamos confiadamente. Gracias a Jesucristo podemos entrar en Tu presencia, Señor, y como oraba Mauricio, digo amén a su

0: oración y nos unimos con toda la audiencia por cada petición, por salud, por trabajo, por milagros, Padre Santo, Señor, y te damos gracias. Gracias porque vos nos das dirección cada vez que la necesitamos. Gracias por ser la nuestra luz. Gracias por ser la seguridad de nuestras vidas, Señor, cuando estamos angustiados, cuando estamos mal, tu luz está ahí, la luz de tu palabra, iluminándonos nuestras vidas, nuestro espíritu en cada uno de nosotros. Padre, yo te doy gracias por todo y me uno en especial con toda la audiencia que en este momento que están elevando su oración, que están haciendo un pedido también, que los tienen en su corazón. Padre, escucha a cada uno y me uno con toda la audiencia, en especial por nuestra hermana Alicia, Señor. Amén, sí, sí, oramos por ella, Señor, por sanidad, Señor, una sanidad completa en su vida, Padre Santo, que realmente la sigas tocando, Señor, y la sigas acompañando como la haces hasta ahora, Padre Santo. Bendigo a toda la audiencia, Padre Santo, bendigo a todo lo que es la Folga Argentina, toda esta emisora maravillosa, y a todas las personas que hacen programas en esta radio. Dios, en el nombre de Jesús, Señor, yo te doy gracias por todo, en el nombre de Jesús. Amén. Y amén. Y nos despedimos. Hasta el próximo viernes.
1: Hasta el próximo viernes. Bueno, por ahí vengo, por ahí no. Pero bueno, nos veremos la próxima. Y que tengan un fin de semana bendecido. Y con toda la tranquilidad del Señor para empezar la siguiente semana.
2: Amén. Saludos. Así es, Ale. Hoy estuvo ahí. No tuvimos la posibilidad de leer los mensajes, pero acá está, presente, acompañándonos y orando junto a nosotros. Gracias, Lu, gracias a todos los que estuvieron del otro lado acompañándonos, gracias al director de la radio, señor Obregón, que siempre nos abre la puerta de esta hermosa radio y nos opera y está ahí ayudándonos en todo lo que es la técnica. Gracias, Dios, por sobre todas las cosas, y hasta el próximo viernes, Lu. Acuérdense, en ratitos nomás, nuestra hermana Gloria Morel con el programa Avivamiento, sí, el próximo miércoles de 21 en adelante, La Voz y la Palabra junto al pastor Daniel Juárez. Y el próximo viernes de vuelta acá nos paramos en la brecha junto a vos. Amén, Lu.
0: Amén. Y sí, invitamos a que siempre se queden en la FOL con todas las hermosas programaciones que hay, sí, de folclore, de pesca, como siempre escuchamos. Sí, así que bendecimos a nuestros hermanos, sí, en fe. Y que tengan un muy bendecido fin de semana. Y ya saben, amén, siempre firmes en la palabra de Dios. Todas las bendiciones.